0: 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Una pausa. Ahorita volvemos.
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1: Ahorita tomo tu llamada, Elenita, que me estás escuchando en Monterrey, Nuevo León. Elenita, ahorita te saludo.
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1: Hablando de cómo recuperar la felicidad después de una pérdida, recordar que nada es para siempre. Es la frase que te quiero compartir. Elenita, te saludo con gusto. ¿Cómo estás, Elena?
3: Hola, hola. Bien, gracias a Dios.
1: ¿Qué piensas del tema que estamos tratando el día de hoy? ¿Cómo recuperar la felicidad después de una pérdida, mi querida Elena?
3: Bueno, mira, pues sí. Yo necesito recuperar mi felicidad. Ahorita que usted estaba hablando de la sonrisa y eso, hace mucho que no lo hago. En diciembre de 2024, fallece mi mamá y yo siempre estaba con ella, yo la cuidaba y todo. Yo soy de Los Mochis y me tuve que venir a vivir a Monterrey porque en junio del 24 también mi hija la diagnosticaron con cáncer. Entonces me tuve que venir acá a Monterrey, estuve pues junio, julio, agosto, todo ese tiempo, y en diciembre fui y dos días vi a mi mamá, ya no hablaba, tuvo un infarto cerebral, y haz de cuenta, solamente el día que yo llego, la veo, ella me ve, sonríe y cierra sus ojos y ya fallece. Entonces era con la que yo siempre la traía, donde quiera ella me acompañaba, y pues yo le entregué a mi madre Dios en ese momento y pero ya no tuve una respuesta de ella. Entonces, nada más esa sonrisa, con eso me quedé y yo me tuve que regresar a Monterrey porque el día 2 de enero mi hija tenía su última quimioterapia. Entonces, pues, sepulté a mi madre y a los dos días me tuve que venir. Entonces,
1: viste a tu madre, a ver, Elenita preciosa, ¿y cómo que desde entonces no puedes sonreír? Independientemente de lo que te va a contestar, aquí está una tanatóloga que es Alicia Villanueva, ella te va a contestar, pero déjame decirte yo primero algo, perdón, el burro por delante, pero déjame decirte yo primero algo. A ver, bonita, ¿pudiste despedirte de tu mamá? En ese momento que llegaste, te sonrió y se fue. Ese es un regalo, Elena. Eso fue un regalo del cielo. Es un regalo maravilloso que a ti te otorgaron y que deberías de sentirte feliz por haber podido que tu mamá te vio. Número dos, tú no puedes evitar la partida de tu mamá porque fue un accidente cerebrovascular. Eso no lo puedes evitar. En esta vida hay cosas que dependen de mí, cosas que no dependen de mí. Número tres, nadie somos para siempre. Tu mamá se fue en paz, te vio, te sonrió. ¿Qué significó esa sonrisa? Y número cuatro, cada que sonríes, son flores al cielo para quien ya no está. ¿qué prefieres? ¿Mandar flores a la tumba, a la urna, o mandar flores al cielo? Yo mando flores al cielo. Haz actos que a tu mamá le enorgullecían de ti. Esas son flores al cielo. Haz actos de caridad. Estás con tu hija ayudándole a salir adelante de un proceso difícil. Son flores al cielo para tu mamita. Una sonrisa, aunque sea falsa, empiézale así. Ahora a ver qué te dice la tanatóloga. Aquí está conmigo. Ella te va a contestar.
4: Elena, pues ambas emociones pueden coexistir, ¿eh? Puedes estar triste unos días y puedes sonreír otros. Entonces, también permítete sentir ambas emociones y sobre todo porta con orgullo lo que te dejó tu mamá, un gran regalo que fue la sonrisa. Yo siempre digo que ese es el legado que nos dejan. A lo mejor hay herencias que de pronto dejan, pero yo creo que este es el legado, es un traje hecho a la medida, la sonrisa, los momentos que compartimos. Muchos están en las sonrisas, en la alegría, en la vida, en las fiestas, pero pocos están en ese último momento porque da miedo. Entonces tú tuviste la oportunidad de estar. Sí, permítete llorar, pero también permítete sonreír, porque si tu mamá te dejó ese gran regalo, pues bueno, permítete agarrar fuerza de esa sonrisa para los días difíciles con tu hija y portar con orgullo el regalo que te dio, y sobre todo saber que el sentido del humor puede ayudar a sobrellevar días difíciles. No siempre puede haber, pero bueno.
1: 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Una buena forma para decir adiós, una buena forma para decir adiós. Ahí te doy más tips. Te abrazo fuerte, Lenita querida, te quiero.
3: Gracias, muchas gracias.
1: Que siga mejor tu hijita.
3: Bendiciones, eso.
1: Bye. Ay, y luego con la hijita con cáncer. Y ahí es cuando nos preguntamos por qué yo, por qué a mí. Ánimo, ahorita volvemos, una pausa.
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15: Me encanta recibir a personas que se dedican a ayudar a hispanos a que les vaya bien en Estados Unidos y en México. 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
15: De las que se rentan rapidito, de que ahorita a San Antonio, Texas, lo que más necesita son casas. Oye, estoy impresionado la cantidad de gente que anda buscando casa en San Antonio.
16: Mira, los datos dicen que hay más de 100 mil personas con necesidad de vivienda y no podemos darle abasto a tanta gente al mismo tiempo. Entonces, si tú quieres construir una casa desde cero, vamos a ir a una constructora grande, pueden construir 100, 200 casas, es un proyecto que va a tardar aproximadamente 2 años, un año en tramitología, otro año en construirlas. 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
16: Buscando vivienda porque hay mucho empleo.
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15: 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Si se falló una tubería, no le hablan al dueño,
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2: ¿Cómo recuperar la felicidad después de una pérdida? Hoy me acompaña la tanatóloga clínica, experta en cuidados paliativos. ¿Qué son cuidados paliativos? Personas que están en etapa terminal y que requieren cuidados en su casa o en hospitales. Es especialista en duelos. Le doy la bienvenida a la tanatóloga Alicia Villanueva. ¿Cómo recuperar la sonrisa? Como la llamada del público de hace un momento. ¿Cómo volver a sonreír después de que se me murió papá, mamá, de que terminó una relación, que detectaste una infidelidad de una persona que para ti lo tenías idealizado? Idealizado. Se aplica todo a la pérdida. Alicia, bienvenida al programa.
3: Muchas gracias, encantada de estar aquí una vez más. Y fíjese, doctor, algo que pasa mucho en las pérdidas, en cualquier tipo de pérdidas, es que a veces aparece la culpa de volver a sonreír, ¿no? Muchas veces dicen, ¿cómo voy a sonreír si acaba de fallecer mi mamá? ¿Cómo voy a sonreír si me estoy divorciando?
2: O sea, nos sentimos culpables por eso.
3: Sí, ¿no? Y porque muchas veces sucede porque creemos que recordar es igual a sufrir. Como si el sufrimiento fuera casi que el impuesto a pagar, ¿no? Por haber amado tanto a alguien que ya no está. Entonces, la realidad es que, aquí algo que le digo mucho a mis pacientes, es que la alegría después de un duelo es agridulce, sabe diferente. No sabe igual, que todo era miel, ¿no? Todo era bonito, aquellas primeras veces con mi pareja, aquellos momentos con mi ser querido, sabe diferente. Esa es una realidad, sabe agridulce. Va a haber momentos amargos, va a haber momentos agrios, pero vale la pena volver a más bien conocer este sabor, ¿no? Probarlo. ¿Por qué agridulce, doctor? Porque a lo mejor voy a recordar a mi pareja, voy a recordar o expareja, los momentos lindos, a lo mejor los hijos que tuvimos, si es que hubo hijos de por medio, pero también va a haber un momento amargo del por qué
2: terminó. Y es normal.
3: Es normal, y aquí yo les diría, es importante recordar la historia completa. Por ejemplo, en una relación, ¿no? En una pareja. ¡Ay, es que qué bonito! Sí, puedes recordar lo bonito, pero también recuerda la lección. ¿Por qué terminó? Bueno, ¿sabes qué? Hubo infidelidad, no hubo buena comunicación, no me trataba bien, pero recuerdo la historia completa para entonces yo también poder honrar esa historia y yo poder aprender y continuar.

0: Ok, y también recuerda el amor con el que la estabas cuidando, porque a lo mejor como ella te cuidó de chico, de chica, ahora te tocó devolverle un poquito de ese amor, ¿no? Entonces, yo creo que el amor cambia un poquito la mirada, doctor, y es también atrevernos a conocernos quiénes somos después de esta pérdida. Algo que se exigen es, quiero volver a ser el mismo, quiero volver a ser la misma. La realidad es que no les voy a mentir, no vas a volver a ser el mismo, la misma, pero permítete conocer quién eres después de esta pérdida. A lo mejor y te das cuenta que ves la vida con más sabiduría, con más profundidad. A lo mejor ahora valoras cosas que antes no. Entonces, bueno, de a poco se puede ir recuperando la sonrisa, doctor, haciendo pues las siguientes actividades que por aquí les tengo unos
1: A ver,
0: puntos.
1: vámonos, el punto. ¿Quieres recuperar la sonrisa después de un duelo, de una pérdida? Punto uno.
0: Primeramente, darme permiso de sentir lo que sea que estés sintiendo, sea tristeza, sea enojo, sea culpa, sea alegría, permítete disfrutar aquel pequeño café, aquel té, aquella
1: Lo que
0: salidita, tú
1: sea,
0: permítete
1: pero me
0: disfrutarlo, ¿no?
1: permito. Dos.
0: Número dos, dejar de esperar que el dolor desaparezca para volver a sonreír. ¿Cuántas veces, doctor, no decimos, no, no me voy a poner ese vestido hasta que ya pase el luto? No, no voy a volver a maquillarme hasta que yo ya encuentre pareja o hasta que ya se cumpla el año. No postergues las cosas que te hacen
1: Al
0: sentir
1: día
0: bien.
1: siguiente, píntate, arréglate, ponte un color bonito. Ya
0: Claro.
1: no se usa eso de que mi abuela un año
0: De luto.
1: de negro, un año, pues imagínate verte al espejo siempre así.
0: Sí, claro, eso ayuda. Entonces, ponte la ropa que te gusta, ponte el peinado, maquíllate un poquito, eso ayuda, doctor. Y número tres, y esto va a conectar un poco con el nombre de su programa, recuperar pequeños placeres, ¿no? Ese placer de vivir, como dice el nombre, recuperar pequeños placeres, permítete abrir las ventanas en la mañana, que te dé la luz del sol, eso te ayuda también a la vitamina D, a que te sientas de un mejor humor. Permítete compartir con las personas que confías y de a poquito vas a ir conociendo esa versión que eres después de esta pérdida. Y si me permite, doctor, número cuatro, agregar una por acá. Haciendo alusión al Día de la Sonrisa, permitirme sonreír sin traicionar lo que perdí. A lo mejor después de las lágrimas va a haber tristeza.
1: Claro.
0: Permítete preguntarle recuerdos de ese ser querido, si es que hablamos de fallecimiento, a los demás. Oye, ¿tú qué
1: No
0: te
1: estoy
0: acuerdas de mi mamá?
1: traicionando mi amor
0: No.
1: que tuve hacia ti, no lo estoy traicionando.
0: No, la sonrisa no cancela la emoción y el extrañarlo, simplemente es aprender a recordarlo desde otro
1: Y
0: lugar.
1: aunque estés triste, yo agregaría un sexto o quinto. Diría, sonríe aunque sea falso. ¿Estás de acuerdo?
0: Sí.
1: Aunque sea falsa.
0: Eso genera, como quiera, serotonina, dopamina en
1: Claro,
0: el cuerpo.
1: dopamina, claro, y eso es una sustancia que te da paz y
0: Y
1: tranquilidad.
0: nos vamos acostumbrando poco a poco hasta que luego ya lo hacemos de manera natural.
1: Gracias por venir ella. Alicia
0: Gracias.
1: Villanueva, tanatóloga en Facebook, en Instagram. Alicia Villanueva, tanatóloga. ¿Quieres una consulta con ella? A distancia, ella te apoya en todas sus redes sociales. Gracias por estar aquí, Alicia.
0: Gracias a usted, doctor.
1: Una pausa, ahorita volvemos. Esto es Por el Placer de Vivir Internacional.
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5: Hola, doctor César Lozano, que saluda a Ruth Janet López Solís, de aquí de Guatemala.
6: Hola, doctor César Lozano, saludo desde Panamá, bendiciones, y me ha ayudado bastante su programa.
7: Escuchándome en Guatemala, en Caracas, en Panamá, qué bonito recibir sus mensajes. Más 52-81-28-610-170 de cualquier parte. Mándame un mensaje y dime dónde me estás escuchando. Saludos, Yusmila, y a saludos, Ruth Janet, y a toda la gente que me está escuchando en tantos lugares. 8 de octubre, nos vemos en Querétaro. Felizmente Imperfectos, Auditorio Josefa Ortiz de Domínguez, el 15 en Teziutlán, el 20 en Veracruz. Ahora me toca México, Estados Unidos, porque ya estuve toda la semana, todo el mes pasado en Estados Unidos. Tlajomulco, el 21 de octubre, el 28, Jalapa. Y luego sigue Ciudad de México el 29 y Estado de México el 30. 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Vamos con la doctora Amor, que es puro amor la doctora, ¿no? Así será de cariñosa ella.
8: Imagínesela.
7: En la casa.
8: Ay.
7: Puro amor. Que no quieras cambiar a tu pareja, dice la doctora Amor.
8: No, pues no.
7: Hermana, ¿tú quieres cambiar al tuyo? No, así como te gusta.
9: Así.
7: No le cambias nada, Felipe. No. Felipe, tú no le cambias nada a la tanatóloga, ¿no?
10: Así
7: como es.
10: Así es. Andale.
7: Así es.
10: Así es. Así es.
7: Vamos a ver qué dice la tanatóloga, no, la doctora Amor.
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11: ¿Qué tal, querido César? Hoy me toca regalarles el cuarto enemigo del amor, que tal vez sea el más importante porque es el más común y el más iluso, que es la pretensión de querer cambiar a nuestra pareja. Y yo le digo a la gente, mira, no te afanes en cambiar a tu pareja, no pierdas el tiempo. Invierte tu tiempo, energía y esfuerzo en cambiar tú. Uno de los grandes enemigos del amor es la fatua pretensión de querer cambiar al ser amado, por las buenas o a veces por las malas, y generalmente en contra de su voluntad, que es lo peor. Es decir, no aceptamos al otro tal y como es, lo que constituye en sí mismo una falta de respeto, una falta de amor. Lo peor es que muchas mujeres se casan con ese cambio en la mente, un cambio en mira. Tal vez tú hayas creído que esa es tu misión, que lo conociste de una manera, pero que cuando seas la esposa, ese hombre va a ser transformado a imagen y semejanza del caballero ideal que quisieras a tu lado. Es hora de que reconozcas que jamás encontrarás a alguien que se adapte de manera perfecta a lo que tú quieres. Si todo lo que él hace te parece mal y lo único que te importa es cambiarlo, quizás el problema no sea suyo, sino tuyo. De hecho, intentar modificar a alguien es algo que te desgastará. Si es manipulable, lo tienes muy fácil, aunque te cansarás de la situación, al ver al amor de tu vida como alguien sin personalidad. Y en el caso de que tu pareja no se deje cambiar, surgirán conflictos que te agotarán porque en realidad no tienen sentido. Eso que ahora le recriminas ya lo hacía antes, pero no se lo veías. Es cierto que a veces es imprescindible que nos abran los ojos o que nos den un pequeño llamado de atención para poder mejorar como personas, pero aquí reside la diferencia. El otro tiene la intención de cambio. Visita ladoctoraamor.com.
7: Pues si no pierdas el tiempo, así es. Perro viejo difícilmente aprende paloma nueva. 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Que te prometo que estos 10 hábitos pueden transformar completamente la forma como ves la vida y la forma como recibes las situaciones que te tocan vivir. Que mi Dios bendiga tus pasos, Él bendice tus decisiones. El problema no es lo que te pasa, el problema es cómo reaccionas a lo que te pasa. ¡Ánimo! Hasta mañana.
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1: Bienvenidas y bienvenidos a La Hora Nacional. Muchas gracias por acompañarnos.
2: Sí, muchas gracias a todos, Micha. Yo soy Leos y como cada domingo es un gustazo estar con ustedes.
1: Empezamos con el tema del ABC de las emociones, de cómo reconocerlas y pedir ayuda.
2: También hablaremos de la encuesta intercensal del INEGI.
1: Les contaremos sobre la importancia de la detección oportuna del cáncer de mama y dónde pueden recibir atención.
2: Les vamos a explicar cómo sacar una cita médica en el IMSS sin salir de casa.
1: Recordaremos a la científica mexicana Elia Bravo Hollis, conocida como la madre de las cactáceas.
2: Les vamos a contar cómo sacar su licencia permanente en la Ciudad de México y otras entidades del país.
1: Y les diremos por qué las escrituras son un escudo protector jurídico.
2: Acuérdense que pueden escribirnos a La Hora Nacional Oficial. Estamos en YouTube, Facebook, Instagram, TikTok, X, Spotify, en el número 55 34 83 42 39, y en el correo lahoranacional@segob.gob.mx. La adolescencia es una etapa de muchos cambios. Está transformando nuestro cuerpo, nuestra forma de relacionarnos y también la manera en la que entendemos lo que sentimos. Aprender a reconocer y a expresar las emociones puede ayudarnos a, si eventualmente lo necesitamos, poder buscar apoyo.
1: Si quieren más información sobre salud mental para las y los jóvenes, pueden consultar la siguiente página. Por favor, pongan mucha atención. Es www.abcdelasemociones.c.gob.mx. Y si necesitan apoyo, también pueden llamar a la Línea de la Vida al siguiente número, 800-911-2000, con atención personalizada a las 24 horas.
2: Ahora, la estrategia ABC de las emociones trabaja con tres ejes: reconocer, comprender y actuar. Y para platicarnos de esto, nos da muchísimo gusto que nos acompañe hoy una vez más la maestra Noemí Juárez Pérez, subsecretaria de Educación Básica de la Secretaría de Educación Pública. Noemí, bienvenida una vez más a La Hora Nacional. Qué gusto tenerte aquí. Ahora no para hablar de historia, sino para hablar de emociones.
3: Me da mucho gusto saludarte, Leo Chasmes. Gran gusto regresar y sobre todo a toda la audiencia de La Hora Nacional.
1: Para comenzar, ¿exactamente qué es el ABC de las emociones?
3: Primero diría que es una estrategia nacional, y en esta estrategia nacional se atiende dos sectores del sistema educativo nacional. El primero, lo que comprende nuestra adolescencia, que son las de la educación secundaria, particularmente focalizada a las y los adolescentes de tercer grado de secundaria y todos los jóvenes de la educación media superior. Así es que en un primer momento abarca tercero de secundaria y todo lo que comprende la educación media superior. Es una estrategia nacional, están todas las entidades involucradas, estos dos niveles educativos, y lo que se pretende es dar atención focalizada a este sector de la población que, como bien lo mencionan, es un momento clave en la vida de las personas, es un momento donde estás tú nombrando, donde estás tú posicionándote en el mundo.
2: Y también empezando a reconocer y a nombrar lo que estás sintiendo, que es una cosa que queremos preguntarte por qué se considera que es tan importante como para basar un poco una estrategia entera en esa necesidad que tiene la juventud de empezar a ubicar qué siente y poder hablar de ello.
3: Así es, lo que primero que queremos es darle voz a las propias adolescencias, a las juventudes, también entender cómo se viven de maneras diferentes, que también están atravesados por otras condiciones, y lo principal es saber y reconocer qué están sintiendo, qué están pasando, qué están sobrepensando, para poder dar una atención, para poder brindar orientaciones también desde el sector salud, porque estamos trabajando, es algo muy importante de esta estrategia, que estamos las dos secretarías involucradas, educación pública y el sector salud, porque no podemos entender este derecho de la educación cuando tiene que ir también completamente ligado con el derecho a la salud, van de manera paralela. Entonces, esta importancia de que ellos reconozcan qué sienten, qué piensan, que además de todo es algo muy importante, y por qué esta estrategia es muy importante, porque deja de ver el autocuidado. O sea, no solo es el autocuidado, no es tú eres responsable de lo que sientes, tú eres el responsable de cómo salir de eso que sientes.
1: No, esa edad es lo que menos tienes en la cabeza.
3: Por eso lo hablamos desde lo colectivo, porque el cuidarnos también es una responsabilidad colectiva, por eso debemos de brindar espacios seguros, espacios de diálogo, espacios de confianza, y uno de esos espacios donde pasan gran parte de su etapa formativa es la escuela. Entonces también por eso la escuela debe ser un espacio donde se les escuche, donde puedan hablar y donde se les pueda orientar. Ya dejamos esta idea de, pues tú eres responsable de lo que sientes y sal tú como puedas, o te sientes triste porque ya deja de pensar eso, ya déjate de sentir así, sí. Cuando entendemos que es un bienestar colectivo, es un entorno social en el que se están desenvolviendo también nuestros jóvenes.
2: Noemí, entonces, abcdelasemociones.sep.gob.mx es la página.
3: Así es.
2: ¿Los materiales impresos llegaron a escuelas y familias?
3: Completamente. Pero también pueden descargarlas si hay público general interesado que quiera conocer, ¿no? Posiblemente claro. Algún docente, pero que también quiera conocer las de orientaciones de padres, madres, personas cuidadoras. Todas están en este mismo portal, se pueden descargar. Hay también sugerencias de estrategias en el aula para estas horas que se trabajan en las escuelas. Hay más materiales de difusión, de infografías y todo también lo relacionado con el uso de los dispositivos. Son dos estrategias que van de la mano. Así es que una visita que claro. Tendrá muchos materiales y orientación.
4: Sí, pues buenísimo. Dicen por ahí, ¿no? Que nadie te enseña a ser papá, pero mira, al menos tenemos estas cosas que nos pueden guiar un poquito, ¿no?
2: Claro.
4: Así o un es. Muchito.
3: Sí, esa es la finalidad.
4: Así es.
2: Pues muchísimas gracias, Noemí, por haber regresado a la Hora Nacional para platicarnos del ABC de las emociones.
3: Y muchas gracias por el espacio también aquí para darla a conocer.
4: Pues muchas gracias a ti, Noemí Juárez Pérez, subsecretaria de Educación Básica de la Secretaría de Educación Pública.
3: Gracias.
4: Y gracias a ustedes. No se vayan, tenemos más.
2: El INEGI presentó los resultados de la encuesta Intercensal 2025, que es un ejercicio estadístico que actualiza la información sobre la población y también sobre las viviendas en México.
4: Y la encuesta se levantó en más de 7.3 millones de viviendas y sus resultados son representativos a nivel estatal, nacional y municipal. Esta información permite conocer las necesidades de todas las comunidades y hacer que los servicios lleguen a todo el país.
2: Si quieren conocer los resultados, pueden hacerlo en la página inegi.org.mx/programas/EIC/2025. Hoy nos acompaña el doctor Mauricio Rodríguez Abreu, titular de la Unidad de Estadísticas Sociodemográficas del INEGI, para platicar un poquito más sobre esta encuesta. Doctor, bienvenido a la Hora Nacional.
5: No, un gusto estar aquí con ustedes.
4: Al Oiga, contrario, doctor.
2: Sobre todo para que nos cuente un poquito más sobre esta encuesta Intercensal 2025, ¿qué nos permite conocer esta encuesta, por ejemplo, sobre las necesidades de las distintas comunidades del país?
5: Como ya lo mencionaban, esta encuesta, primero que nada, es la más grande en la historia del Instituto, en la historia de México. Wow. Con estas 7.3 millones de viviendas que visitamos, nos permite llegar precisamente a nivel municipal de información. Eso es importante porque a ese nivel solamente lo logramos con los censos de población. Entonces, ahora la encuesta Intercensal nos permite justo actualizar la información de los municipios para que quienes hacen política no solamente tengan información a nivel estatal, sino que puedan focalizarla un poco mejor. Información en materia de cuántas personas viven en cada municipio, en cada entidad, cuál es la edad promedio de la población, si están asistiendo a la escuela, si saben leer y escribir, si están trabajando, cómo son las condiciones de la vivienda en las cuales están estas personas habitando, si tienen agua, servicios, internet, y bueno, hay otras muchas variables que precisamente nuestro objetivo como instituto es acercarle a la población, pero también a los tomadores de decisiones, esta información para que ya ellos puedan hacer las políticas que correspondan.
2: ¿Cuál es la diferencia entre los censos poblacionales que hace el INEGI y esta encuesta Intercensal?
5: ¿Un censo qué es? Un censo barremos todo el país. Vamos a todas y cada una de las viviendas, tocamos la puerta, visitamos 2-3 veces hasta que nos responden y en realidad tenemos una fotografía con el mayor nivel de detalle. Ahí llegamos incluso a nivel de manzana de brindar información para los usuarios. Ahora, en una encuesta Intercensal, esa es una encuesta, no es un censo. Tomamos una muestra de esas viviendas. Ya lo mencionabas, 7.3 millones de viviendas. Uh-huh. Eso se traduce a 1 de cada 5 viviendas del país fueron visitadas.
4: Wow.
5: Entonces, no es un censo porque no barremos todo el país, pero aún así, digamos que sí, dimos una limpiadita muy por encima, sí. Muy bien, no, para claro. Actualizar esa información.
2: Está increíble. Oye, ¿dónde podemos consultar estos resultados?
4: Por
2: ¿dónde está?
4: Comunidad.
5: ¿Dónde sí, está claro. La información? Bueno, claramente en la página de internet del INEGI, www.inegi.org.mx. Ahorita van a encontrar ahí inmediatamente un enlace a la encuesta Intercensal. Instituciones como el Consejo Nacional de Población, las Secretarías de Estado, Educación, Salud, hacen su planeación. CONAPO hace proyecciones de población, actualiza las que ya tiene y muchas instancias federales pueden empezar a planear cuántas escuelas van a construir o hay que hacer más escuelas o hay que reconvertir las escuelas tal vez para atender personas de edad avanzada.
4: Claro.
1: Claro.
5: O qué servicios de salud requerimos. Sabemos también por resultados de la encuesta que la población con discapacidad se concentra en edades avanzadas. Entonces, ¿qué servicios requiere esta población? Entonces, justo nos da esta fotografía, pero nos invita a planear hacia el futuro las necesidades de la población.
2: Oiga, doctor, ¿y qué otros datos interesantes arrojó la encuesta?
5: Bueno, primero que nada, que la población ya no crece tanto como crecíamos antes. Y eso ha modificado la estructura de la población. Por un lado, hoy por primera vez en la historia de México, una de cada 10 personas tiene 65 años o más de edad, ¿no? Entonces ya estamos entrando a esa fase de envejecimiento. Si nos vamos al extremo, digamos, hablando de personas mayores, nos vamos a los nacimientos, también lo que vemos es que ha disminuido el número de hijos e hijas. Y bueno, algo que también podríamos hacer énfasis es, como lo mencionaba, esta encuesta actualiza la información después de la pandemia. Antes de la pandemia, en términos de servicios en los hogares, por ejemplo, poco más de la mitad de los hogares en el 2020 tenía internet. Ahora supimos, gracias a esta encuesta, que 3 de cada 4, es decir, el 75% de los hogares ya cuenta con internet. Claramente la pandemia nos obligó a acelerar esta penetración del internet, y de la mano también se incrementó un poco de dispositivos electrónicos, tabletas, celulares.
1: Así es.
2: Pues muchísimas gracias por haber venido a platicarnos todo esto. Está interesantísimo.
5: No, pues muchas gracias a ustedes y de nueva cuenta invitarlos a consultar la información.
1: Muchas gracias, doctor Mauricio Rodríguez Abreu, y muchas gracias a ustedes. Ya lo saben, no se vayan.
2: Octubre es el mes de sensibilización sobre el cáncer de mama. Es un tema que requiere información clara y recordar que si tenemos cualquier cambio en las mamas, es importantísimo ir de inmediato al centro de salud.
1: La Secretaría de Salud tiene información sobre las acciones de detección, los factores de riesgo, los signos y síntomas y los estudios que pueden realizarse de acuerdo con la edad y las características de cada mujer.
2: Este año se presentó el Protocolo Nacional de Atención Médica de Cáncer de Mama, que busca fortalecer la detección, el diagnóstico y la atención integral. Lo pueden checar en www.gob.mx/salud/prensa/Protocolo Nacional de Cáncer. Y para platicar un poquito más sobre todo este tema, está con nosotros hoy la doctora Alexandra Garcilaso Reyes. Ella es oncóloga médica del INCAN y nos da mucho gusto tenerla aquí, doctora. Bienvenida.
6: Muchas gracias por la invitación y por el espacio.
1: Al contrario, doctora, bienvenida una vez más. Para empezar, ¿por qué es tan importante hablar de detección oportuna, de detección temprana en el cáncer de mama?
6: Creo que es una pregunta fundamental. En el cáncer de mama y en todos los tipos de cáncer, entre más pronto los diagnosticamos, tenemos más probabilidades de cura y de tener tratamiento mucho menos agresivo y con mejor calidad de vida.
2: ¿Cuáles son los principales signos o cambios que las mujeres tenemos que estar checando y que en caso de presentarlos tenemos que ir a consultar al personal de la salud?
6: Quienes más nos conocemos somos nosotros mismos. Ante la identificación de cualquier cambio en las mamas es una alerta, hay que buscar por qué. La mayoría de las veces el cáncer de mama se puede palpar. Se palpa como una bolita, un nódulo que no duele, que puede crecer muy lentamente y que además puede no dar ninguna otra manifestación. Manifestaciones también frecuentes pueden ser cambios en la piel, secreción por el pezón, cambios en el tamaño de las mamas, que el pezón se invierta y también muy importante las axilas. Me gustaría también mencionar que no necesariamente tenemos que tocar algo y es por eso que es fundamental la mastografía a partir de los 40 años.
1: Oye, doctora, y ahorita que habla de la edad de los 40 años, ¿a qué edad hay que empezar con estas detecciones, digamos?
6: Para mí es importante un mensaje: el cáncer de mama no depende de la edad. La mediana de diagnóstico en México es de 52 años, es decir, es el momento más común. Sin embargo, puede aparecer en cualquier momento de la vida. A partir de los 18 años se recomienda la autoexploración. Se puede recomendar a los 7 días después del inicio de la menstruación, una vez al mes. Se recomienda también revisión clínica a partir de los 25 años de edad, una vez al año, y la mastografía, como lo comentaba, a partir de los 40 años de edad para la población en general. Quienes tienen familiares o hay ya más riesgo, pues se hacen consideraciones especiales.
2: Claro, porque la edad no es un factor, digamos, de riesgo, pero la genética sí, ¿no? Y hay probablemente también otros factores de riesgo que queríamos preguntarle, pues, ¿cuáles son?
6: Ese es un punto bien importante porque sí, la genética es un punto fundamental, es un factor de riesgo, pero únicamente 10% del cáncer de mama está asociado a un antecedente hereditario. La mayor parte del cáncer de mama es multifactorial, no es hereditario, y factores de riesgo, bueno, el primero es ser mujer. El segundo sí es la edad. Algunos factores hormonales pueden ser fundamentales, por ejemplo, haber empezado a menstruar a muy corta edad, antes de los 12 años, o tener una menopausia después de los 50 años. Esto es porque nuestro cuerpo ha estado expuesto a mucha cantidad de estrógeno, de hormonas, la obesidad y el sobrepeso. ¿Por qué? Porque ahí tenemos muchísimo que hacer. También el sedentarismo, se está empezando a ver qué tipo de alimentación.
1: Mujeres que tengan dudas, preguntas, alguna página de internet, algún lugar en, físico.
6: Afortunadamente ya hay muchos medios de comunicación. La página del INCAN tiene también información importante acerca de cáncer de mama. Afortunadamente, en la mayoría de los centros de salud ya hay y se cuenta con información. En las páginas también de la Secretaría de Salud se puede encontrar información. Y mi mensaje, aprovechando tu pregunta, es:
1: por favor.
6: El miedo no nos sirve, es común, lo tenemos que ver. ¿Por qué? Porque tenemos que tomar acción y también es un mes para acompañar a quienes están viviendo o quienes hemos tenido familiares que han vivido con este diagnóstico.
2: Ay, doctora, Alexandra Garcilaso Reyes, oncóloga médica del INCAN, le agradecemos mucho la visita.
6: Gracias por la
2: y sobre todo ese último mensaje, ¿no? Que parece que nada más un mes del año tenemos que poner atención y esto, tristemente, ojalá no fuera así, pero pues no es así, ¿no?
6: Sí. Y estamos con compromiso para hacer las acciones necesarias.
2: Le agradecemos mucho que haya estado aquí con nosotros en la Hora Nacional.
6: Gracias.
1: Y gracias a ustedes, no se vayan.
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1: Y ahora vamos con un trámite que puede interesarle mucho a las personas que manejan un automóvil, la licencia permanente.
2: Sí, si ustedes quieren hacer este trámite, aquí les dejamos un tutorial para que sepan cómo hacerlo paso a paso.
9: Amigos y familia de la Hora Nacional, recuerden que la Ciudad de México ha extendido el periodo para tramitar la licencia de conducir permanente, todo 2026. En este espacio, te mostraremos cómo realizar este trámite fácilmente. Los interesados deben gestionar una cuenta llave CDMX para agendar su cita, realizar el pago en establecimientos autorizados y presentar su documentación oficial en los módulos correspondientes. El procedimiento requiere que los solicitantes que realicen el trámite por primera vez aprueben un examen teórico sobre reglamentos de tránsito y seguridad vial. Aquellos que ya poseen una licencia tipo A pueden realizar el trámite de forma simplificada. Una vez obtenida, la licencia puede portarse de manera física o digital a través de la aplicación oficial del gobierno capitalino, eliminando la necesidad de renovaciones futuras. Ahora bien, revisemos algunos detalles importantes. ¿Quiénes sí pueden tramitarla? Personas mayores de 18 años. Capitalinos que nunca han tenido licencia permanente. Aquellos que ya poseen una licencia tipo A pueden realizar el trámite de forma simplificada. Conductores con licencia tipo A vencida o vigente en la Ciudad de México. Residentes del Estado de México y quienes la tuvieron antes de 2017, así como aquellas personas que requieren una nueva emisión por actualización de datos o daño en el plástico anterior. ¿Quiénes no pueden tramitarla? Personas de otros estados que no radiquen en la Ciudad de México o en el Estado de México. Quienes ya tengan su licencia permanente en buen estado o quienes no aprueben el examen teórico o no realicen el pago. Pasos a seguir. Crea tu cuenta llave CDMX. Busca el trámite licencia permanente en llave.cdmx.gob.mx. Genera tu línea de captura. Realiza tu pago. No olvides guardar tu comprobante. Agenda tu cita en el módulo más cercano. Para agendar la cita, ingresa con tu cuenta llave CDMX al sistema de cita. Selecciona la opción evaluación. Elige licencia permanente y selecciona el módulo y horario. Si no encuentras disponibilidad en la sede de tu preferencia, revisa en otras alcaldías o intenta en distintos momentos del día, ya que los espacios se liberan temprano por la mañana. El día de la cita, entregas tus documentos, te toman la fotografía y biométricos e imprimen tu licencia, así de fácil. Importante, el examen se puede realizar en línea a través de la plataforma digital oficial o de forma presencial en las computadoras habilitadas en los módulos de la Secretaría de Movilidad, CEMOVI. Y recuerda que puedes realizar este trámite en Ciudad de México, Oaxaca, San Luis Potosí y Tamaulipas. Acércate a la página de tu entidad correspondiente y si te sirvió esta guía o quieres saber más acerca de otro trámite o servicio, escríbenos al correo electrónico lahoranacional@segob.gob.mx y sigue nuestras redes oficiales de La Hora Nacional Oficial en Facebook, Instagram, TikTok. Suscríbete a nuestros canales para no perderte estas cápsulas informativas. Hasta la próxima.
2: Tener una escritura pública no solamente da certeza jurídica, también puede convertirse en una herramienta para prevenir problemas como el fraude o el despojo.
1: Y es que muchas veces las personas creen que basta con tener un contrato privado o un recibo. Para hablar de la importancia de escriturar y de cómo podemos proteger nuestro patrimonio, nos acompaña el notario Guillermo Vigil Chapa.
2: Ahora, antes de entrar en materia, les recordamos que pueden tener más información y orientación sobre este y cualquier otro tema relacionado en la página del Colegio Nacional del Notariado, que es www.notariadomexicano.org.mx. Ahora sí, notario, bienvenido de vuelta a La Hora Nacional.
10: Qué amable, gracias por la invitación.
2: Oiga, ¿por qué se puede decir que una escritura pública funciona algo así como con un escudo protector para no perder un inmueble?
10: Claro, en el Colegio de Notarios siempre estamos impulsando esta protección, este escudo protector, que va en dos sentidos. Uno, hay que tener las propiedades escrituradas y después inscritas en el registro público de la propiedad. Y eso es lo que realmente nos va a dar la certeza y la tranquilidad de que la propiedad es nuestra y está a nuestro nombre. Y el día de mañana que alguien haga una controversia respecto de esto, tenemos todos los elementos para poderlo acreditar. Ese es nuestro escudo protector desde el punto de vista legal. Ahora, en el Colegio de Notarios también nos hemos preocupado porque este escudo protector vaya en otro sentido. Hemos implementado medidas de seguridad en los documentos que entregamos a los interesados. Las escrituras como tal las conserva el notario y le entregamos a los interesados una copia certificada que le llamamos testimonio. Ese testimonio es el que circula y nos hemos preocupado también porque tenga medidas de seguridad, quinegrama, marca de agua, códigos bidimensionales. O sea, tienen muchas cosas esos documentos para que sepan que están viendo un documento expedido por un notario de la Ciudad de México. Si hay dudas, también el Colegio de Notarios puede ayudarnos. 55 11 18 19. Se habla al Colegio de Notarios. Se puede consultar también la página del Colegio de Notarios de la Ciudad de México, colegiodenotarios.org.mx. Ubica tu notaría y ahí puede uno hablar a la notaría y corroborarlo. Independientemente de que traen un código que se puede leer con un teléfono, uh-huh, y ahí viene toda la información y podemos saber que coincide o no coincide y si estamos en presencia de un documento que es bueno o un documento apócrifo.
1: Ah, bueno. Hay documentos que avalan la propiedad que tiene uno, pero pueden ser muy viejos, de casas muy viejas tal vez. ¿Conviene hacer este proceso de nuevo para tener estos documentos con estas medidas de protección que usted nos está platicando?
10: Ya no se puede hacer porque esas medidas son actuales en base a la tecnología actual. Lo único que tienen que ver es que efectivamente el título que tienen sea una escritura expedida por un notario. ¿Cómo se puede verificar? Siempre hay un sello de autorización. Hay una rúbrica. Uh-huh. En la parte de atrás hay datos de inscripción en el registro público de la propiedad. Esa es la manera en que lo pueden hacer. Y si tienen dudas, contacten al notario. Si el notario ya no está en funciones, contacten al Colegio de Notarios y pueden salir de dudas. Martes, miércoles y jueves de todas las semanas tenemos consultoría gratuita y pueden ir simplemente para decir: oiga, notario, tengo una duda. Este documento que tengo, ¿es una escritura con la que acredito en la propiedad? Y ahí se sientan con un notario, revisa la documentación y les decimos si sí es y si no es, cuál es el proceso para que la puedan obtener.
2: Ah, perfecto, pues motivo más para visitar al notario de confianza.
10: Así es.
2: Muchísimas gracias por habernos acompañado una vez más aquí en la Hora Nacional.
10: Muchísimas gracias por la invitación.
1: Notario Guillermo Vigil Chapa, gracias. Y gracias a ustedes, por favor, no se vayan, esto se va a poner mejor todavía. Los jardines botánicos son espacios donde se conserva, se estudia y se comparte la diversidad vegetal. En México hay alrededor de 40 jardines botánicos que resguardan miles de especies.
2: Nuestro país es uno de los grandes centros de diversidad de cactáceas, muchas de ellas endémicas y son parte de nuestros paisajes, de nuestra alimentación y hasta de nuestra identidad cultural.
1: Por eso estudiar las cactáceas ha sido muy importante para conocer y conservar nuestra biodiversidad. Y en esta historia hay una mujer que dedicó prácticamente toda su vida a hacerlo, la bióloga Elia Bravo Hollis, pionera de la botánica mexicana y una de las grandes especialistas en cactáceas de nuestro país.
2: Ella publicó el muy famoso libro Las cactáceas de México, hizo muchísimas expediciones y su trabajo fue fundamental para el desarrollo del Jardín Botánico de la UNAM, que fue inaugurado en 1959. Vamos a conocer un poquito más sobre su historia.
11: Elia Bravo Hollis fue una de las pioneras de la investigación en ciencias biológicas de nuestro país. Nació en la Ciudad de México el 30 de septiembre de 1901 y en 1918 entró a la Escuela Nacional Preparatoria. Ahí tomó clases de biología con el profesor Isaac Ochoterena, quien, con ayuda de sus alumnas y alumnos más destacados, entre ellos Elia, formó el Departamento de Biología, semilla del futuro Instituto de Biología. Al concluir el bachillerato, Elia Bravo decidió estudiar biología, contra los deseos de su familia y a pesar de que esa carrera universitaria aún estaba en proceso de formalización. Elia inició sus estudios en 1924, junto con su colega Leopoldo Ancona, tomando clases en la Escuela de Medicina y en la Escuela de Altos Estudios. Finalmente, Elia se recibió como la primera bióloga de México. Al mismo tiempo que la Universidad Nacional obtenía su autonomía, en 1929 se fundó el Instituto de Biología, donde Elia Bravo fue nombrada encargada del herbario y comenzó a enfocarse en la botánica. En esos años, el gobierno buscaba que las investigaciones de la UNAM se ajustaran al proyecto nacionalista, así que el profesor Ochoterena le encargó a Elia el estudio de las cactáceas, una familia de plantas características del paisaje mexicano y a las que Elia se dedicaría con pasión el resto de su vida. En 1931, Elia recibió la maestría en Ciencias Biológicas por la UNAM, con su tesis Contribución al conocimiento de las cactáceas de Tehuacán. En 1937, después de 5 años de arduo estudio y recolección de especies, publicó la primera edición de su obra magna, Las Cactáceas de México, una enciclopedia botánica en torno a esa vasta familia vegetal que demuestra su importancia biológica, cultural, ritual y económica. Durante sus años como investigadora, Elia fundó la Sociedad Mexicana de Cactología en 1951 y exploró casi todo el país. En muchas ocasiones, por la falta de carreteras y las limitaciones financieras, viajó acompañada de otras y otros investigadores, como la bióloga especialista en insectos y mariposas, Leonila Vázquez, para apoyarse mutuamente en sus prácticas de campo. De esta manera, Elia logró tener alrededor de 160 publicaciones, 60 descripciones taxonómicas y 59 cambios de nomenclatura, así como viajar a Estados Unidos, Panamá y Brasil para compartir sus avances científicos. En su honor, actualmente existe la colección Jardín del Desierto Elia Bravo, en el Jardín Botánico de la UNAM. El Jardín Botánico Elia Bravo Hollis, en Zapotitlán, Salinas, Puebla. Y al menos 6 especies de cactáceas y una subespecie hacen referencia a su nombre y apellido, como la Heliobravoa chende, la Areocarpus bravoanus, Opuntia bravoana o la Opuntia eliae. Tras varios años de estudiar, analizar, enseñar, clasificar y divulgar el valor de las cactáceas, Elia Bravo Hollis, también llamada Madre de las Cactáceas Mexicanas, falleció el 26 de septiembre del 2001 en la Ciudad de México. Elia escribió Memorias de una vida y una profesión, obra que fue publicada después de su fallecimiento. En sus últimas líneas, poco antes de cumplir casi 100 años, escribió: "Espero sinceramente que las generaciones de biólogos que me sucedan y todos aquellos que aman la vida sepan conservarla".
1: Y hasta aquí la primera parte de La Hora Nacional. No se vayan, todavía tenemos más información de servicios, salud, cultura y opciones para conocer nuestro país.
2: Antes de irnos, queremos mandarle saludos a Verónica Muñoz Centeno, Sergio Ponce, Carlos Alberto Álvarez, José Luis Hernández Álvarez, Marcela García Pérez y Gerardo Domínguez.
1: También a Edgar Bennett Bucio, Yadira Elías, Oscar Sánchez, Luis Gutiérrez, Alfonso Rosas, Sandra López y Vanessa Guerra. Muchas gracias por acompañarnos todas las semanas.
2: Recuerden que nos encuentran como La Hora Nacional Oficial en YouTube, Facebook, Instagram, TikTok, X, Spotify y en el número 553483-4239. También nos pueden mandar un correo electrónico a lahoranacional@segov.gov.mx.
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1: Muy buenas noches, querido chihuahuense. Soy Jimena Jiménez y te doy la más cordial bienvenida a La Hora Nacional Chihuahua. Domingo 4 de octubre del 2026, gracias por darnos este espacio a través de tu estación favorita, que precisamente nos invita a conocer un cachito más del Estado Grande. Este domingo estaremos platicando sobre esta convocatoria por parte de la Secretaría de Educación y Deporte para que usted, que me está escuchando, tramite su cédula profesional con un 40% de descuento. Además, se dice que octubre es el mes de los cambios. Estaremos escuchando la nota curiosa a cargo de Héctor García. Y esta semana, debido a la alerta amarilla que lanzó Protección Civil por las lluvias que estuvieron afectando a la mayor parte del estado de Chihuahua, estaremos platicando qué recomendaciones para esta semana y estas próximas semanas donde continúa este pronóstico. Quédese con nosotros, disfrute del programa y descubramos juntos quién se encuentra hoy en la trivia. Bienvenidas, familia chihuahuenses.
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2: Muy buenas noches, Chihuahua, qué gusto saludarles. Yo soy Michelle Armendariz, les saludo desde la mera capital. Y bueno, hoy tenemos preparada una trivia para poner a prueba qué tanto conocemos nuestro estado. Porque Chihuahua está lleno de historias, lugares y rincones increíbles que vale la pena descubrir. Así que atentos, porque llegó el momento de nuestra trivia. Durante más de 2.000 años, diversos pueblos indígenas utilizaron la Cueva de las Monas como un espacio ceremonial y de expresión cultural, dejando cientos de pinturas rupestres que aún hoy revelan parte de la historia del norte. La pregunta de este domingo es, ¿en dónde se encuentra ubicada la famosa Cueva de las Monas? Inciso A, Saucillo. Inciso B, Chihuahua Capital. Inciso C, Sierra de Majalca. Inciso D, Casas Grandes. Cuatro opciones, pero solo una es la correcta. Y si quieres saber cuál, pues quédate con nosotros hasta el final del programa, porque yo, Mera, te voy a platicar en dónde se encuentra la Cueva de las Monas. Por el momento, regreso micrófonos con Jimena a ver qué otras cosas interesantes tiene que platicarnos.
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1: Estamos de regreso en la Hora Nacional Chihuahua. Gracias por continuar con nosotros en este domingo donde tenemos más información para usted. Porque bueno, seguramente tiene dudas o a lo mejor tiene por ahí un trámite pendiente como profesional. Entonces, para ello, hoy vamos a platicar sobre esta próxima convocatoria. Tramita tu cédula profesional estatal. Para ello, le damos la más cordial bienvenida al ingeniero Jesús Villarreal, quien es director estatal de profesiones. Bienvenido, Inge. ¿Cómo está?
3: Buenas noches, Jimena. Muy bien, con motivo precisamente de venir a tu programa, es para darle a conocer a todos los profesionistas del estado de Chihuahua la importancia de tener su cédula profesional. Es un motivo muy importante que cada profesionista tenga su cédula porque es un respaldo que le está dando el estado a los profesionistas. Pueden tener su título, pero ¿cuántos casos tenemos de chantajes, de malas prácticas? Muchas cosas que están sucediendo cuando tienen un título, pero no tienen un respaldo, no tienen una cédula. ¿Cómo comprueba el usuario de ese profesional que ese título no es falso? La cédula le da un respaldo al gobierno del estado. Y ese respaldo también y certeza se le da a los ciudadanos. Cuando un ciudadano acuda con un profesionista, pídale su cédula. Pídale su cédula, tiene cédula federal, tiene cédula estatal, tiene un gran respaldo el usuario, para que él en su momento no vaya a tener una mala práctica, no vaya a tener un problema. Realmente es una realidad lo que está pasando ahorita. Hay muchos títulos falsos, hemos tenido problemáticas muy fuertes aquí en el estado, en donde nos llegan personas con títulos falsos, que afortunadamente tenemos el sistema y la manera de detectar esas falsificaciones. Pero la cédula ese le da un gran respaldo a los profesionistas. Y el motivo precisamente para darles a los usuarios una motivación más, por instrucciones del secretario de Educación, el licenciado Hugo Gutiérrez, hizo un trámite ante la Secretaría de Hacienda para obtener un 40% de descuento en el mes de octubre. Todo el mes de octubre va a tener un mes 40% de descuento la expedición de cédulas a todos los profesionistas de todos los niveles, incluyendo peritos. Esa es una facilidad que se les da también para motivarlos a que tengan su cédula los profesionistas. Y en realidad te voy a explicar algo que a mí me impactó cuando me enteré, cuando ingresé a esta dirección. En el estado tenemos aproximadamente de 450 a 500 mil profesionistas en el estado de Chihuahua. De ese monto, aproximadamente 315 mil están en una actividad profesional. Y de esos 315 mil, solamente 110 mil cuentan con cédula. Estamos ante una realidad y un problema en el cual queremos evitar que los usuarios de esos servicios puedan tener una situación que les agrave su economía, un chantaje, una mala práctica. Y esa es la razón precisamente que el secretario nos instruyó para que hiciéramos esta promoción del 40% en la expedición de cédulas.
1: Una excelente oportunidad para aquel profesionista que nos está escuchando y que seguramente ya se le vino a la mente decir, ¿sabes qué? Yo necesito este requisito. Y bueno, ingeniero, me gustaría que nos pudiera compartir a partir de cuándo inició, me parece que ya inició esta convocatoria la semana pasada, cuándo termina y cuáles son los requisitos que se necesitan para aquel profesionista que nos está escuchando y que quiere aprovechar de este descuento.
3: Sí, los requisitos son sencillos. Yo creo que todos los profesionales que salen de la universidad o de una carrera técnica superior tienen los documentos. Para empezar, empieza el descuento a partir del 1 de octubre al 31 de octubre. Es un mes para que acudan a hacer su trámite. Los requisitos es llenar un formato único que se lo pueden obtener a través en línea, entrando al link de Dirección Estatal de Profesiones en la Secretaría de Educación. El acta de nacimiento, la CURP, certificado de estudios, relación de estudios de carrera que va a registrar, la constancia de liberación de un servicio social que a todos se nos exige como profesionistas en la universidad, acta de examen profesional que obviamente la tienen que tener para obtener su título y el título que van a registrar, la cédula federal en caso del grado que va a registrar, licenciatura, maestría, doctorado. Si no tiene la cédula federal, no importa, le podemos dar la estatal sin tener la federal, no es problema. Y una identificación oficial. Los requisitos realmente, pues todos los profesionales tienen esa información. Y entrar en línea para empezar, ahí vienen los requisitos, ahí los puede adquirir. Físicamente llevar el título, cuando tengan todos los requisitos y hacer la cita ante profesiones, llevar sus documentos y en 20 minutos se les expide su cédula.
1: Una gran oportunidad para los 67 municipios del estado de Chihuahua que nos están sintonizando en este momento. Vayamos a una parte, ingeniero, que también sería interesante que nos pudiera compartir sobre las estadísticas de esta convocatoria el año pasado. ¿Cómo les ha ido en ediciones pasadas? ¿Han tenido el mismo porcentaje de descuento? ¿O cuál ha sido el cambio, la diferencia en este 2026?
3: Sí, hemos tenido descuentos año con año. Lo que pasa es que en años pasados se estaba realizando el descuento en septiembre, en el mes de septiembre. Decidimos cambiar el mes precisamente por la cuestión económica, los ingresos a las escuelas, los gastos que tienen las familias, uniformes, útiles, colegiaturas. Es pesado para mucha gente obtener su cédula, tener un gasto más. Este año ha habido una gran respuesta. Hemos tenido hasta la fecha 6,631 trámites realizados en el 2025. Y este año creemos que vamos a superar esos trámites en las licenciaturas, de pasantes, y a nivel técnico tenemos 6,631. Estamos aumentando el monto de registros precisamente por la problemática que le explicaba Jimena hace rato. Estamos haciendo convenios con las universidades del estado. Ahorita llevamos aproximadamente 6-7 convenios ya realizados, en donde nos estamos poniendo de acuerdo con las rectorías de las universidades para que los alumnos salgan con su título y su cédula profesional. Evitarles un trámite posterior que le va a limitar el activarse a las fuentes de trabajo. Entonces es una gran oportunidad que le estamos dando ahorita. Es una instrucción que tenemos del secretario donde podamos ablandarles la posición a los alumnos para que puedan obtener rápido su cédula y se incorporen a sus labores.
1: Claro, y que nos comparte dos cosas bastante importantes. La primera, que se cuida la economía de los chihuahuenses, que es el objetivo, porque como bien comparte, el mes de septiembre sí es regreso a clases, más fiestas mexicanas y demás. Entonces, el mes de octubre es una excelente oportunidad para aprovechar este 40% de descuento. Finalmente, ingeniero, me encantaría que nos pudiera compartir para aquel chihuahuense que nos está escuchando y que tiene el derecho cuando acude con un profesional asegurarse de su título, asegurarse de su cédula, ¿cómo lo podemos hacer? ¿Dónde lo podemos buscar? ¿Y cuál sería esa recomendación para tener más cuidado al momento de requerir algún servicio de algún profesional?
3: Cualquier usuario de un servicio profesional puede entrar a la página de profesiones, de la Dirección Estatal de Profesiones, y en el link de la dirección van a encontrar, son públicos los datos, la información es pública. Claro que no toda la información, porque hay información a veces que no se puede otorgar, pero sí, si tienen cédula o no tienen cédula, le aparece el número de cédula, quien la tenga. Y nosotros estamos colaborando también mucho con las instituciones del Poder Judicial, con muchas instituciones educativas también, en donde nos solicitan los peritajes para ver si realmente cumple un perito con las funciones y las capacidades para otorgar un servicio. Entonces, hay mucha comunicación institucional y también la gente que quiera certificarse puede acudir a la dirección estatal. En la página hay un link también donde están los requisitos y con gusto los atendemos. Y en la página pueden ver quién sí tiene cédula y quién no tiene cédula.
1: Excelente, entonces ya tenemos ese dato para la próxima vez que usted requiera algún servicio de algún profesional, se asegure de sus estudios. Finalmente, me encantaría que nos pudiera compartir la página o dónde puede encontrar aquel chihuahuense más información respecto a esta convocatoria que estará abierta durante todo este mes de octubre.
3: Sí, con mucho gusto, Jimena. Mira, es educacion.chihuahua.gob.mx/profesiones. Lo repito, educacion.chihuahua.gob.mx/profesiones. Ahí podrán encontrar toda la información, los requisitos, y también pueden ingresar ahí con el formato único para que lo llenen ya cuando vengan a hacer el trámite.
1: Una gran oportunidad para este chihuahuense que nos está escuchando para que en este momento le des prioridad y tramites tu cédula profesional con un 40% de descuento. Muchísimas gracias, ingeniero. ¿Algo más que desea agregar?
3: Agradecerte, Jimena, de darnos esta oportunidad de que llegue esta información a los chihuahuenses por la importancia que reviste todo profesionista y darle su lugar a la comunidad, a la gente, de que evitar esos chantajes, esas malas prácticas y sobre todo la certeza también en los profesionistas de que se estén capacitando constantemente a través de sus colegios en las ramas a las que pertenecen. Muy agradecidos y por parte de la Secretaría de Educación y Deporte, muchas gracias y buenas noches.
1: Muchísimas gracias, ingeniero.
0: La nota curiosa. ¿Por qué octubre tiene fama de ser un mes de cambios? Más allá de las hojas que comienzan a caer y la llegada de una nueva estación, este periodo puede despertar en muchas personas la sensación de cerrar ciclos, replantear objetivos y comenzar de nuevo. La psicología de los llamados nuevos comienzos explica por qué ciertas fechas o momentos de transición pueden motivarnos a hacer ajustes en nuestra vida. Y octubre representa todo esto. Debido a la combinación de la transición estacional profunda hacia otoño o la primavera y el efecto psicológico de revaluación tras el asentamiento de la rutina de septiembre. Pero, ¿de dónde viene esta percepción? ¿Qué sucede en nuestra mente cuando sentimos que es momento de cambiar? Averigüemos por qué octubre puede convertirse en un mes de transformación y nuevos comienzos. Cambio de estación. Caída de la luz solar. Los días se vuelven notablemente más cortos y las temperaturas bajan, lo que modifica nuestro ritmo biológico y niveles de energía. Transformación del entorno. En el hemisferio norte, la caída de las hojas y el paisaje otoñal evocan de forma natural una sensación de cierre de ciclos, madurez y preparación para el invierno. Factores biológicos y hormonales. Ajuste del reloj interno. La reducción de horas de luz altera la producción de melatonina.
4: Sí, la hormona del sueño.
0: Y serotonina, el neurotransmisor del estado de ánimo. Esto provoca una fase de adaptación biológica donde el cuerpo pide invernar o cambiar ritmos de actividad. El fenómeno del New Year psicológico prolongado. La transición de luz activa respuestas evolutivas de almacenamiento y preparación. Tu cuerpo y mente reaccionan al cambio climático buscando mayor estabilidad interna, lo que a menudo se traduce en cambios de hábitos diarios. Efecto borrón y cuenta nueva. Después del caos inicial que suele traer septiembre,
4: esto entiéndase vuelta a la escuela o al trabajo,
0: octubre ofrece un espacio mental más tranquilo para plantear metas. Asentamiento de la rutina. Si septiembre es el mes del caos, caos, las mudanzas y los regresos, octubre es el mes donde la nueva realidad se estabiliza. Al caer la neblina del inicio del curso, es cuando realmente se toman decisiones conscientes de cambio.
4: Por ejemplo, como apuntarse definitivamente al gimnasio o cambiar de trabajo.
5: El empujón del último trimestre, Q4.
0: En el mundo profesional y financiero, octubre marca el inicio del último trimestre del año. Las empresas y los profesionales independientes entran en una fase de aceleración para cumplir objetivos anuales, lo que genera una atmósfera colectiva de urgencia y movimiento. Y quizá por eso octubre tiene algo especial. Nos encuentra en un punto del año en el que todavía hay tiempo para hacer ajustes, pero también suficiente recorrido para reconocer todo lo que hemos vivido. El cambio de estación nos recuerda de alguna manera que transformarse es parte de la naturaleza misma de la vida. Las hojas cambian, los días se transforman y nosotros también atravesamos etapas que nos invitan a crecer. Pero cambiar no necesariamente significa hacer algo radical. A veces, el cambio comienza con algo tan sencillo como cambiar una rutina, retomar un propósito, poner un límite, aprender algo nuevo o atrevernos a dejar atrás aquello que ya cumplió su ciclo. Octubre puede ser entonces una oportunidad para hacer una pausa. Y preguntarnos qué queremos conservar, qué necesitamos soltar y hacia dónde queremos dirigir nuestros próximos pasos. Porque los nuevos comienzos no dependen únicamente de una fecha en el calendario, dependen de nuestra disposición para reconocer que siempre podemos hacer ajustes y tomar un rumbo diferente que sirva para llevar una vida tranquila. Más Chihuahua, más de lo bueno.
1: Gracias por continuar con nosotros en este domingo con más información para usted. Esta semana, a través de la Coordinación Estatal de Protección Civil, se dio a conocer sobre esta alerta amarilla que estuvo afectando algunos municipios del estado de Chihuahua y por ello es necesario continuar con más debidas precauciones para usted que nos está escuchando y por ello le damos la más cordial bienvenida al ingeniero Jorge Medrano y el licenciado Luis Corral Torres Dey. Bienvenido, licenciado, ¿cómo está?
6: Muy bien, gracias.
1: Gracias hoy por acompañarnos con esta información tan relevante. Y por otro lado, le damos la bienvenida también y saludamos con mucho gusto al ingeniero Jorge Medrano.
7: ¿Qué tal? Muy buenas noches.
1: Esta semana se dio a conocer a través de la Coordinación Estatal de Protección Civil, como bien platicábamos, esta alerta amarilla que estuvo afectando a algunos municipios del estado de Chihuahua. Pero es importante recalcar que esto continúa y que es necesario tomar debidas precauciones. Cuéntenos, licenciado, sobre este pronóstico para el estado de Chihuahua.
6: Claro, bueno, a pesar de que ya entró el otoño, que ya las lluvias que tradicionalmente conocíamos de agosto y septiembre tendían a desaparecer, se prevé que este octubre tengamos lluvias un poco por encima del promedio que históricamente se presenta. Entonces hay que permanecer muy atentos a esto, muy atentos a los medios de comunicación y a redes oficiales, tanto de la Coordinación Nacional, la Coordinación Estatal y las municipales, sobre la situación del clima que se vaya presentando.
1: ¿Cuáles son de los municipios, licenciado, que se podrían ver más afectados o que son más afectados en este tipo de pronóstico?
6: Bueno, definitivamente la zona serrana es quien tiene la mayor carga de lluvia ahorita. Y los municipios donde hemos visto afectaciones fuertes y sobre todo para la población, pues son Parral, Casas Grandes, Juárez, Ascensión, Nuevo Casas Grandes, se han presentado inundaciones y en algunas también la capital por la cantidad de gente que habita.
1: Además, esta semana también estuvimos viendo en diferentes medios de comunicación, incluso dieron una rueda de prensa para dar esta información sobre posibles fuertes rachas de viento, que esto va combinado con la temporada de lluvia. ¿Cuáles son las principales recomendaciones ante este pronóstico?
6: Claro, esta situación se deriva con la entrada de lo que son los frentes fríos. Hay un frente frío que aún permanece en Estados Unidos, está bordeando la franja fronteriza, si no entra, pues no queda nombrado como frente. Sin embargo, los efectos de este sí se sienten precisamente en fuertes vientos y comienza también estos frentes fríos, que cada uno de ellos cuando entra, principalmente lo que vamos a ver es estas ráfagas de viento, que hay que tener precaución con las mismas.
1: Además de ello, licenciado, me gustaría que nos pudiera compartir para la gente que nos escucha cuáles son los errores que comúnmente se cometen con bastante frecuencia durante este tipo de fenómenos y cuáles son los que deberíamos y que deberíamos incluso de evitar.
6: Claro, en cuanto a lo que son las lluvias, bueno, vemos que en las ciudades hay crecidas de calles por donde históricamente sabemos que sube el nivel del agua en estas calles. Si vemos que el agua está sobrepasando ya al menos la mitad de la llanta, o comienza a sobrepasar la mitad de una llanta, ya no es prudente ingresar a esa corriente de agua porque el vehículo pudiera llegar a ser arrastrado. Y en la zona rural, es una de las principales imprudencias también, es ingresar a arroyos, a ríos crecidos, que siempre pues, van a tener consecuencias cuando un vehículo es arrastrado por la corriente. En cuanto a fuertes vientos, bueno, pues ver lo que sea susceptible de que sea derribado, como una barda, algún espectacular que vemos que ya se está moviendo, objetos que están en las azoteas de un domicilio y no están bien asegurados. Estos, pues, mantenerse alejados y atentos durante lo que son los fuertes vientos.
1: Y ante ello, como bien comenta, tener un plan familiar es de suma importancia y por ello queremos preguntarle, cuestionar al ingeniero Jorge Medrano, ¿cuáles son las principales recomendaciones ante este ingeniero?
7: Sí, por supuesto. Primero que nada, es importante señalar que la prevención comienza en casa y por ello es considerable tener en cuenta estos puntos identificables para poder tener nuestro plan de protección civil familiar. El primero lo definimos como un punto de reunión tanto al interior como al exterior del domicilio. Esto depende de la tipo de circunstancia o emergencia que se pueda llegar a suscitar. Posteriormente, la identificación de riesgos tanto adentro del edificio, adentro de la vivienda, afuera de lo que viene siendo la vivienda, así como en nuestra comunidad. Y posteriormente establecer un plan de comunicación, esto en dado caso cuando se presente la emergencia. Siempre tener en cuenta la práctica y mantener la calma antes de realizar cualquier tipo de emergencia y por ende pasamos a lo que viene siendo la preparación de la mochila de emergencia. Por lo cual en la mochila de emergencia siempre debemos tenerla lista y preparada ante cualquier tipo de eventualidad que se pudiera suscitar. Para profundizar qué es lo que debe tener la mochila de emergencia, realmente viene siendo cosas básicas que se deben de considerar. El primero vendría siendo alimento no perecedero para 3 días, así como agua embotellada suficiente para los integrantes de la familia. Documentos importantes, pueden digitalizarlos y almacenarlos en USB como una manera opcional. Un duplicado de llaves tanto de la casa como del carro. Un radio que tenga frecuencias AM y FM, así como una linterna con sus respectivas baterías de emergencia. Además de baterías adicionales para estos aparatos electrónicos. Silbatos y navaja multiusos, cerillos o encendedor. Artículo de higiene personal, un cambio de ropa para cada integrante de la familia. Asimismo, una manta térmica o frazada ligera para lo que vienen siendo los integrantes de la familia. Un botiquín básico en el cual contenga al menos los componentes para materiales de curación, así como guantes, cubrebocas y una chamarra o impermeable ligero siempre para cualquier eventualidad que se pueda suscitar.
1: Estas son las recomendaciones para que tome sus debidas precauciones ante este fenómeno que sabemos que inició la semana pasada y que puede continuar y es mejor estar bien preparado. ¿Dónde puede consultar la ciudadanía información oficial y actualizada sobre el clima y todos estos fenómenos, licenciado?
6: Bueno, tenemos la página de Protección Civil que nos encuentran tanto a través de Twitter, de Facebook, en todas las redes. A través de las páginas del gobierno del estado y desde luego los propios municipios en sus coordinaciones estatales también publican lo que son las situaciones del clima.
1: Ingeniero, por su parte, ¿desea agregar algo más?
7: Sobre todo hacer enfatizar lo que viene siendo el no cruzar arroyos, ríos, vados o zonas inundadas y ante cualquier emergencia llamar al 911.
1: Esas son las recomendaciones para estos fenómenos que se está viviendo aquí en el estado de Chihuahua y que también

0: inciso C, en la Sierra de Majalca, a unos 60 kilómetros al norte de la ciudad de Chihuahua, en las estribaciones de la Sierra de Majalca, se encuentra uno de los sitios arqueológicos más fascinantes del estado, la Cueva de las Monas. Sus paredes conservan más de 300 manifestaciones gráfico-rupestres que narran una historia de encuentros culturales, rituales, migraciones y transformaciones que se extendieron durante siglos. Lo que hace especialmente singular a este lugar es que no fue una obra de un solo pueblo. Las investigaciones del Instituto Nacional de Antropología e Historia indican que la cueva fue utilizada por diversos grupos indígenas a lo largo de miles de años, convirtiéndose en una especie de libro abierto sobre la historia del norte de México. Las pinturas muestran figuras humanas, animales, formas geométricas, plantas, estrellas, soles, cruces cristianas y escenas relacionadas con ceremonias y creencias indígenas. Algunas incluso parecen reflejar el encuentro entre los pueblos originarios y los europeos tras la llegada de los españoles. Aunque durante años se creyó que los conchos habían realizado la mayor parte de las pinturas, investigaciones más recientes encabezadas por especialistas del INAH han planteado que fueron los Rarámuri quienes dejaron la mayor cantidad de representaciones conservadas en la actualidad. De acuerdo con los estudios arqueológicos, muchas escenas reflejan elementos de la cosmovisión Rarámuri, incluyendo mitos, rituales y el uso ceremonial del jicuri o peyote. Algunas imágenes han permitido a los investigadores identificar aspectos de la vida espiritual de este pueblo que aún hoy habita gran parte de la Sierra Tarahumara. Más que pertenecer a una sola cultura, la Cueva de las Monas parece ser el resultado de generaciones de pueblos que encontraron en este refugio rocoso un espacio para expresar creencias, registrar acontecimientos y transmitir conocimientos. Algunas investigaciones incluso señalan la presencia de al menos 4 tradiciones indígenas diferentes representadas en sus paneles rupestres. Por ello, el sitio es considerado uno de los ejemplos más importantes del arte rupestre de Chihuahua. Sus figuras siguen siendo objeto de estudio y muchas de ellas aún guardan secretos por descifrar. Recordando que las paredes de esta cueva han sido testigos del paso de múltiples pueblos a lo largo de más de 2000 años de historia. Y así llegamos al final de nuestra trivia de esta noche. Espero que hayan disfrutado este recorrido por uno de los sitios más fascinantes de nuestro estado. Y sobre todo que se hayan quedado con ganas de seguir descubriendo Chihuahua. Yo soy Michelle Armendariz. Gracias por acompañarme. Nos escuchamos en la próxima trivia. Muy buenas noches.
1: Muchísimas gracias, Michelle, por acompañarnos en este domingo con esta información tan relevante que precisamente, como bien compartes, nos invita a conocer otro rinconcito más del estado de Chihuahua. Llegamos a la recta final, no sin antes agradecer a cada voz chihuahuense que lo hace posible. No se pierda el próximo domingo porque vamos a descubrir un poquito más del estado grande a través de su gente, de sus historias y, por supuesto, a través de usted que nos da este espacio de convivir y de conocer más del estado de Chihuahua. Soy Jimena Jiménez y esto fue La Hora Nacional. Chihuahua. Nos escuchamos en la próxima.
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3: Muy buenos días, muy buenos días. Bueno, me da mucho gusto que me estén acompañando hoy en este lunes 5 del mes de octubre, que es inicio de semana, ¿verdad? Bueno, vamos a iniciar primeramente dándole a conocer la cuestión de la temperatura, ¿verdad? Dice que estaremos a 20, bueno, estamos a 20 grados con una sensación térmica de 19, mayormente nublado, y sí es cierto, está nublado, ¿eh? Yo volteo a ver el cielo, siempre es lo que salgo de la puerta. Y al mediodía nos dice aquí que vamos a estar a 28 grados, una tormenta breve en la mañana, por otra parte, nubosidad variable. Ándele pues. Y

0: y los pronósticos. Miren, el zodiaco, el signo es Capricornio y el número premiado es el 6996. Pasando a los pronósticos, tenemos que el del mediodía es el 68844. El de las 3 es el 03302. El extra, el 34034. El de las 7 es el 60993. Y el clásico, el 33067. Así es que bueno, pues felicidades, felicidades. Si usted la tiene por allí algunos de estos numeritos, enhorabuena. Y bueno, dale la bienvenida a la 1:21. Llegó el primer mensajito ahí, nuestro buen amigo, el jovenazo allá de Colina, Rosy Mata, Beto Campos allá de Houston, el Tuercas, que ahí viene ya. Ah, no, dice que ahí va rumbo a Querétaro, el tremendo Tuercas, el Lalo Soriano, ¿verdad? Y Chonito Correa, ahí en la Yani, La Pa, Yani, Beto, Lalo, Cesarín, La Pispirria, y Yoli y Poncho, por allá en el barrio del Changay, a la señora Berta Sandoval, allá en la ferrocarrilera, sus hermanas Mona y Lupita, y Oli Ávila, acá en Villa del Sol también ya. Fíjese que anoche yo ya iba pues a mi casa a dormir, pues ya a acostarme, porque pues yo me acuesto temprano, y más o menos entre 7:30 y 8, me llegó una llamada, o me vino una triste llamada de una pues triste noticia, ¿verdad? Nos habló la guarita para informarnos que había fallecido Socorrito Torres. Tal vez usted sí la recuerda, no lo recuerda, pero era una persona que pues era de todos los días. Todos los días, así como a esta hora ya, ella ya se estaba reportando antes de que yo iniciara, ya se estaba reportando, pidiendo sus melodías, ¿verdad? Siempre nos pedía de a dos también. Y los domingos, pues los domingos también, era también, ya tenía tan ella ubicadas sus dominicales, que por cierto, ahorita las voy a programar, las dos melodías que le gustaban mucho a Socorrito los domingos, temprano, ¿verdad? Entre semana, pues pedía diferentes melodías de Antonio Aguilar y el otro güey que vino. Pero era una persona que siempre estaba con nosotros. Ya le digo, sí hubo un tiempo, o ya últimamente, pues ya no se reportaba. No sé si era por la cuestión de su salud, ¿verdad? Pero ya tenía yo ya tiempo que no se reportaba conmigo Socorrito. Y bueno, pues anoche nos informaron esa triste noticia de que había fallecido Socorrito Torres de la Torre, allá de la colonia Abraham, de la Abraham. Y bueno, ahorita según los datos que me están dando ahí, informando, ya preguntando, y me están informando que la tienen aquí en la funeraria Bañuelos. La cuestión de la misa y todo lo que sigue, pues dicen que hasta que no, pues esperando que lleguen algunos familiares, ¿verdad? Porque como que ella no era de aquí, la mera verdad, yo pues platicando con ella, no me acuerdo de qué parte me dijo que era ella, era nacida no sé en qué parte, pero vino de aquí a Camargo. Y pues ahí están mencionando, ¿verdad? Que va a ser sepultada, pero hasta la llegada de unos familiares. Entonces pues vamos a esperar, pero por lo pronto las personas que conocían a Socorrito, pues ya le digo, está siendo ahí velada en funerales Bañuelos. Pero bueno, se nos adelantó en el camino y ni modo, ¿verdad? Pues qué le vamos a hacer, así es la ley de la vida. Y bueno, pues a seguir, no, únicamente más que seguir adelante, ¿verdad? Pero fíjese que a mí en lo personal sí me da mucha tristeza, porque sinceramente yo con ella tenía mucha amistad, platicábamos mucho y esto y lo otro, que fui que vino, inclusive cuando yo estuve malito, que yo estuve internado en la clínica, cuando me tiraron a mí internado, ella era la de las personas que me hablaba a diario, a ver cómo había amanecido, cómo seguía, cómo esto, cómo lo otro, y al cual pues yo le agradecía mucho, le decía muchas gracias, Socorrito, por preocuparse por mí. Pero bueno, así es la vida, ¿verdad? Y ni modo, ¿qué le vamos a hacer? Bueno, pues vamos a poner el ritmo, ¿verdad? Vamos a poner el ritmo porque ya estamos aquí en la radio y vamos a poner el ritmo al programa y cero tristeza. Sí, pues sí, sí nos duele, la mera verdad, a mí en lo personal sí me duele mucho el fallecimiento de ella, porque de alguna manera, como le digo yo la traté mucho, platicábamos mucho, y bueno, pues vámonos pues.
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0: Bueno, pues escuchamos a los Igualados con el Pávido Návido, ¿eh? Y los Viejones de Linares. Bueno, mire, ahí se reportó ya el buen amigo Goyo Vaca. Y también la cabrita. También ya hizo un acto de presencia. Ya se reportaron. Bueno, bueno, mire, déjeme leer los mensajitos, los que mandaron los mensajes. Déjeme leerlos de una vez, porque además pues, son llamadas. Las llamadas, pues no, ¿verdad? ¿Qué decimos? Pues no decimos que nos pidieron melodía, ¿verdad? Bueno, mire, aquí del Colina dice: buenos días, Mario. ¿Puede programar según quién? Con Malumba y Karim León para Beatriz, que lo escucha la corregidora, y Claudia Caro en Madrid. Saludos a todos los desde el lago Colina. Gracias, órale, pues ahí vale. Y luego ya Rosy Mata también nos manda aquí su mensajito que nos dice: feliz lunes, cada día es un comienzo de algo hermoso. Que hoy tu corazón esté lleno de alegría, tu mente de paz y tu día de bendiciones. Buenos días, ándale, pues, y luego ya acá nos dice: buenos días, Mario, feliz inicio de semana, saludos a nuestros madrugadores, ándale, sí, y luego ya de Rosy, también se reportó ya el buen amigo el Tuercas, acá nos dice, Mario, te mando un abrazo y mi más sentido pésame, y para toda su familia, pronta designación, que Dios te tenga en su santísima gloria y descanse en paz. Un abrazo a ti, Mario, y a toda su familia de ella. Bueno, pues sí, porque precisamente primero me ha dicho: hola, Mario, ¿cómo estás? Buen día, excelente inicio de semana. Te comento que voy saliendo del patio de San Luis Potosí rumbo a Querétaro. ¡Vámonos, mi estimado Mario! Órale, pues muchas gracias. El buen amigo el Tuerca, ¿verdad? A Lalo Soriano. Bueno, es que yo estaba escuchando, yo creo, lo que estaba comentando de Socorrito, ¿verdad? Sí, hombre, pues que la mera verdad, yo sí sentí mucho el fallecimiento de ella, la mera verdad. Bueno, mira, aquí la señora Oli Ávila nos dice: feliz inicio de semana, disfruta, ama, goza y sé feliz, pues cada día es un hermoso regalo divino. Que tengas una semana bendecida. Ándele, giro ya y pone sus melodías que quiere escuchar la buena amiga Oli Ávila. Bueno, pues vámonos. Ah, tenemos corte. Válgame, qué rápido.
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5: 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Bueno, mira, ahí se está reportando la señora Romelia Chavero, saludando allí a la maestra Lupita Reyes, y también a Yadira Díaz, allá en El Paso, Texas. Y ahí le encargo una de Rocío Dúrcal. Órale, pues, claro que sí. Ahorita la vamos a programar. Por lo pronto, vámonos donde va el corte, ¿verdad? Donde va el corte, acá está. Bueno, esta es... Ah, pues esta fue la que peló de Colina, ¿eh? Órale, pues.

Tenemos eso, escuchamos esa. ¿Según quién? Ándale, pues. Ahí se reportó el bueno Sotero. Sotero Molina, ahí el gerente ahí de los chuvenses, ¿verdad? Órale. Y también vamos a aprovechar para mandar un saludote ahí a los buenos amigos ahí de... A los de seguridad, que son los que nos cuidan las 24 horas del día. Ahí están muy al pendiente, ya esperando el cambio de turno. Y saludamos a los buenos amigos, están ahí los de vialidad. Oríllese a la orilla. Y ahí a los buenos amigos que andan haciendo ejercicio muy tempranito y sin ir al gimnasio. Tan solo con levantar los tramos de la basura bien pesadotes, pero bueno. Allá los pitufos, al chato y al narizón, al negro y el blancanieves. Saludotes, dale pues. Y, pues también aprovechamos para saludar a esta gente que también está, pues, el pendiente en las 24 horas del día. Nos referimos allá a Cruz Roja, a Urge, al Seguro, a Liste y a Medichihuahua. Saludotes a ellos que también son gente muy madrugadora. Bueno, claro que duran, están allí las 24 horas del día. Vale, pues, esta medida es para allí, para nuestra buena amiga Socorrito. Digo, no, perdón, para Socorrito no. Ahorita ponemos la de Socorrito, no. Este es para Rosy Mata, ándele, sí. Toca con invasores, Rosy, ándele.

Ni que tuvieras tanta suerte, ¿verdad? Con invasores, ándale, pues. Ahí saludando a los buenos amigos ahí de gente que ya está por ahí ya preparándose para irse la chamba. A los de las tortillerías, a los de las panaderías, que son los que madrugan muy tempranito. Bueno, ahí saludando ahí al buen amigo Canano, ahí en la tortilla la güera. A la Andrea, ahí con Piñita. La Silvia, ahí el buen amigo Emilio. Y también allá con Tavo Cepeda, ahí la Gaby, ahí en la calle Tercera. Acá la Juárez, la 2 de abril, la de los Torros, échale ganas, mis Torros, no se me duerman, ahí lo de la Sin Rival. La Aguilera, que es ahí la Azteca, ¿verdad? Ahí en la calle Jiménez. La Indiana, por acá, en la calle Corona también. Y acá la de los dos arbolitos, ahí en la Márquez. La Miki, que también ya están por ahí ya moviendo las hileras. La de la Rebo también. Y ahí la CTM, ahí con el buen amigo Alejandro. Y hablando de panaderías, pues la que está allá en San Sebastián, la Esperanza, la Yanni, la Jessica, la de la Aldama, la Bejarano, la de Oscar Reyes, la Regia, ahí con Lupito, que ya se reportó, la del Buki, allá en la Rebu, la Unión, aquí en la Francisco Villa, la San José, ahí en la calle Ojinaga, ahí con el Pupilo, y el buen amigo Roger y el Charmín, y a los de las San Juditas, están allá en Chihuas, allá en la panera San Juditas, sí, órale, pues, vámonos. Este para nuestro buen amigo, el Tuercas, que va, dijo ya, va rumbo a Querétaro, ándele pues.

Bueno, pues escuchamos El Amo del Camino, ¿verdad? Ándele, pues. Ahí para usted, un amigo. El Tercas, Lalo Soriano, rumbo a Querétaro. Cuídense, mi Lalo, échele muchas ganas, ¿eh? Órale, pues. Y ahí también saludamos a los buenos amigos ahí de los urbanos, que ya hoy lunes empieza la chamba, órale ahí. Los Bañuelas, los Ríos y también los de Boquilla, los que van y vienen, van y vienen, van y vienen. Allí al buen amigo Chilo, que ahora sí le toca ir al Floreño a traer gente para la maquila. Ahí a Rogelio Ríos también y a Jaime Trejo, ahí los de Boquilla. Y a todos los operadores ahí de los de Boquilla, ¿verdad? Que ahí pasan y ahí nos saludan, ahí como estamos ahí regando el jardincito. Ahí nos echan el saludote, órale pues, gracias. Y también vamos a saludar a los buenos amigos ahí de los taxistas. Ahí a los del Mercadito, los de la José Pablo Miochi, los de la Rebu, los de Labrán, los del Super, los del Grande, los Portillo acá en la que es Sarabia y Acuña, los Olivas, también acá en la González Ortega, los de la Impulsora, los del sitio 38, allí en el mercado, frente al mercado, pero por la Confort, y a los buenos amigos ahí de los ómnibus, ahí el buen amigo Titi, ahí le mandamos un saludo al buen amigo Titi, órale pues, bueno, vámonos. Esta fue la que nos pidió la señora Oli Ávila, ándele. A volar paloma con los traileros del norte.

0: Bueno, pues escuchamos los trilleros con esa y voló y voló y voló la paloma, ¿verdad? Ándele pues. Bueno, vámonos, vámonos, vámonos con la que sigue. Otra paloma, mire. Ya llegó otra paloma. Esto nomás que esta es paloma azul. La pidió el buen amigo Goyo Vaca. Ándele pues, vámonos.
1: Y aquí les cantamos esta canción muy bonita que se llama Paloma Azul.

Bueno, pues ahí escuchamos la paloma azul, ¿verdad? Ándele, pues. Ahí se reportó un buen amigo Juan Carlos Gaitán, allá de la guardería Pequeños Genios. Y nos dice. Vamos a ver qué dice. Dice, buen día, Mario. Póngase la canción La Broma con el grupo Pegaso. Dios te cuide siempre. Bonito día, Mario. Ándele. Te escucho en la guardería Pequeños Genios. Ándele, pues. Y también saludando a la señora Rosa Ayala, ahí en La Lagunita. Y bueno, vamos a rendir un homenaje a la buena amiga Socorrito Torres, ¿verdad?, que falleció el día de ayer. Y bueno, recordándola de sus melodías que pedía los domingos. Todos los domingos pedía esas melodías. Y vamos a recordarla con estas melodías que a ella le gustaban mucho. Ándele.

Bueno, pues escuchamos esa bonita melodía con Leo Dan. Ándele, pues. Ahí, pues, recordando a la gran amiga Socorrito Torres, que el día de ayer, pues, falleció. Se nos adelantó en el camino, ¿verdad? Y es la ley de la vida. Sinceramente, esa es la ley de la vida. Y, pues, ¿qué le vamos a hacer, verdad? Bueno, mire, aquí se está reportando Lupito Pérez y Chavita Trillo, el sobrino y el tío. Bueno, mire, aquí Lupito nos dice, muy buenos días, Mario. Feliz lunes. Saludos para todos, todos, todos. ¿Qué? ¿Dónde anda el Tuercas? Ahí lo dije ya ahorita, anda, va rumbo a Querétaro, va rumbo a Querétaro. Ahí nos va escuchando, ¿eh? Órale, pues. Y Chavita Trillo, pues, nos dijo que cómo estaba el agua. Le digo, ya no estoy lloviendo. Un rato más, a lo mejor, y sí. Ya nos pidió sus melodías. Ahí se reportó y pidió sus melodías. Y dijo, y me saluda al viejo del sombrerón. ¿Y quién es el otro? Ah, los chaquirones. Dije, no, pues ni los unos ni los otros han reportado el lunes, es el lunes. Los chaquirones, pues se les duerme el gallo. Y al viejo del sombrerón, pues a lo mejor estará ahí, está ahí entrepiernado con los osos. Y pues no tiene frío, pues no se levanta. Es lógico, ¿verdad? Bueno, mire, esta otra melodía, recordando a Socorrito Torres. Otra de sus melodías que le gustaban mucho los domingos. La otra dominical, aquí la tenemos ya con los solitarios. Mi amor es para ti.

0: Bueno, pues eso, recordando a Socorrito Torres, ¿verdad? Con esa otra bonita melodía, que eran sus melodías preferidas los domingos, eran sus dominicales, y bueno, pues le extrañamos mucho, ¿verdad? Y un saludo hasta el cielo, allá está, pues allá, muy contento, muy feliz allá, donde él quería estar, ¿verdad? Ándale, pues, vamos a un corte.
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0: 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Ándale, son las 3:45. Ya, brincó. 46, bueno, 3:46. Bueno, ahí saludando a toda esa gente que nos escucha en las diferentes barrios, colonias, cordilleras, qué sé yo, ¿verdad? Pero ahí saludando a un buen amigo Enrique Aguilar Camargo, su esposa, a Martín Banderas en el Rancho del Barranco, y a María Llamado allá en la Rinconada de las Damas, al buen amigo Cate Ontiveros, a Chu Chávez por allá en Forest Stanton, a Pedro Iserio en la capital del mundo, a Saúl y a Panchito, los hermanos Jurado, ¿verdad? Y al doctor García Villarreal, a Vivi Epo, a Oneramo García, y acá en Rancho Nuevo, Rancho Viejo, Lote 4, a Gerardo López, y también al Güero Velasco, y a Raúl Parra, ¿verdad? Y también ahí a la familia Gobea Zavala, a Juanito Pérez por allá en Santa Bárbara, a la gente ahí de La Laguna, y en las tortillas de harina de La Laguna, a Tere y Menda, Vicky y Claudia, y al buen amigo Chuy Sánchez ahí, órale pues, y también un saludo ahí al buen amigo Titi Carlos ahí en el sitio, a Chuy Muela, ahí a la gente del súper también allí, más bien ahí las que están en el departamento más espinoso, ahí a Chali, a Oli y a Normita, que es la otra que se integró también allí a Espinarse, órale pues, y allí en Reyes Panadería, al buen amigo Oscar Reyes y el Pandita, a la señora Rita Elida Reza también, saludote por ahí en La Lagunita, la señora Josefina Ramírez, a Jesús Antonio Muñoz por allá en Siniápolis y en Santa Elena, al buen amigo Ramón Durán, a Nacho Guerra en San Ignacio, a Chava Salcido en Morileño, a Chava Hinojos y su esposa Anita Torres ahí en el Rancho La Concha, y a Rubén Villa, el tataranieto de Pancho Villa, y también allá al buen amigo Geno Mendoza, su esposa Lourdes Virginia, por allí en 4000 Per Ranch, allá en El Molino, a la familia Figueroa Hidalgo, que es la señora Lela, la familia Figueroa García, la señora Caro, y también saludote por allí, ahí en San Francisco, en Conchos, ahí en San Pancho, a Emilio el de los Churros, a César Loya, el Moses, a Chelis, su hermano, a Jaime Ramírez, y la gente acá del Tecuán de arriba, el Tecuán del medio, el Tecuán de abajo, ahí las hermanitas Irma y Marta Subía, y a la tía Tola, dijo Tolo, ¿verdad? Y al primo Chicho, ándele. Y acá en Chavirolandia, Chavira 1, Chavira 2 y los Altos de Chavira, allá la señora Alicia Villa, la otra tataranieta de Pancho Villa, la que hace una cajeta de membrillo, híjole, bien rica, la mera verdad, ¿eh? Y saludos a la señora Chalía, también allí en los Altos de Chavira, que ya se reportó. Bueno, vámonos.
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0: ¡Que no se le duerma el gallo, ¿verdad? Vámonos pues con esto de ahí, con Beatriz Adriana, que nos pidió la cabrita. Ándele, allá del Camargo Antiguo. Matamoros y Lerdo de Tejada.

Bueno, pues escuchamos a los ojos bonitos, Beatriz Adriana, ¿hasta cuándo? Bueno, mire, ahí se reportó el Tuercas, escuchó el saludo que le manda Lupito, ¿verdad? Y dice el Tuercas, dice, Mario, pasando San Luis, San Luis de La Paz, Guanajuato, me faltan 40 kilómetros para llegar a Querétaro, y de ahí unos 20, 25 son el cliente, y vámonos. Órale, pues, salí, vale. Y luego acá también manda mensajito Lupito, y nos dice aquí, puro grupo firme, Mario, ayer conocí a José Bartolo, el de los filtros, vino y ahí leí un saludo hasta que lo conocí, bueno, qué bueno, ¿verdad? Qué bueno que ya se conocieron, órale. 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Y vámonos con la que sigue. Bueno, esta fue la que nos pidió la señora Romelia, ¿verdad? Romelia Chavero, y ahí saludando a la maestra Lupita, y a quién más me dijo, ¿dónde? Acá está, y a Yaira Díaz, allá en El Paso, Texas, dijo, ya le encargo una de Rocío Dúrcal, bueno, pues ahí lleva la de Rocío Dúrcal, me gustas mucho, se llama la canción.

0: Bueno, pues escuchamos a Rocío Dúrcal con esa melodía, me gustas mucho, ¿verdad? Ahí para la señora Romelia, ándele pues. Vamos a un corte, ándele.
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0: Son las 3:58. ¡Que no se le duerma el gallo! 3:58. No se les olvide. Bueno, vamos a dar rumbo a los Reyes. Ah, por cierto, el que no se ha reportado, ni los Chaquirones, ni Jorge, tampoco ahí de la Granja Samantha. A mí se me hace que Jorge anda busque ahí al amigo Telcel, ¿verdad? Es lo más seguro. Ahorita agarra la bici y va de volada ahí a un Oxxo. Bueno, ahí saludando ahí pasadita a Jorge en la Granja Samantha, a la gente ahí de los casitas. Allá subimos la loma para ir allá al Guamis. Allá saludando a toda la gente trabajadora ahí del Guamis. Bajamos directamente a los Reyes, ahí saludando a la maestra Mónica Bañuelas, a la familia Reyes Cimental, al buen amigo La Parca, la señora Cuca, la de los asaderos, y ahí en Colonia Flores, al buen amigo Mercedes Flores, ¿verdad? Y subimos allá a la lomita ahí del Areño, bajamos y atravesamos el Arroyo de las Indias. Ahí está Ortegaño, Floreño, Correleño, Morileño y la Panamericana, dijo Lupito Molina. 0 grados, ni frío ni calor, Mario, ándele pues. Y allá en Puerto del Toro, al profe Jaramillo, y también ahí nos regresamos al pueblo, a la estación, ahí saludando a las hermanas García, a las hermanitas García, y ahí a la familia Santana, y vamos allá directamente a Correleño, saludando allá a Armando González, a Esparza, y a Belinda Delgado y a Seferino Torres. Agarramos carretera y pasamos ahí por Maravillas, ahí saludando a las maravillosas, en San Ignacio, la señora Julia, ahí también le mandamos un saludo, que tan no se levanta, ahorita ya nos está escuchando, nomás que ahorita pega, se levanta, luego pega el brinco y vámonos a bailar, se ha dicho. Y la gente acá de Altavista, allá Chilo Carvajal, el de los elotes tiernitos como yo, y allí también el saludo ahí al buen amigo Chuy Jiménez, ahí en los Ordeñadores del Amor, y nos vamos directamente por allá a Las Pilas, allá saludando a la señora Cruzita, a Chuyín, su hijo, y la señora Nelly Terrazas, a Marcos de la Riva, y entramos acá por la calle Centenario, saludando a la señora Padilla, ahí en el fraccionamiento de Los Pinos, a la señora Irene Gardea, la señora Osoyo de Alvarado, ahí en la Allende, y también el saludo por ahí a Arpillas Tres Coronas, ahí en la Félix Gómez, a Gonzalo Joaquín y su esposa allá en el fraccionamiento Hércules, y a nuestro buen amigo el Chinito Ramos, el maestro de los meseros de aquí de Camargo, y a la señora Romelia, que ya ahorita ya se reportó ahí de parte de la señora Lupita, ¿verdad? Ahí saludando a la maestra Lupita. Bueno, vámonos. Bueno, vamos a cambiar ya de hora, ya llegó la hora de cambiar.
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0: ¡Que no se le duerma el gallo! Y vámonos con la que sigue. ¿Cuál es? Ah, esta fue la que pidió el buen amigo Sotero Molina, el gerente general de los chihuahuenses. Ándele pues. Ponte la del Chavo, Mario. Ahí va la del Chavo.

Bueno, pues escuchamos a los dos carnales con esa melodía. El envidioso, ¿verdad? 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Ándale, pues. Vámonos. Esta fue la que nos pidió Juan Carlos Gaitán, allá de la guardería Pequeños Genios.

0: Bueno, pues escuchamos esa bonita melodía, la broma, con el grupo Pegaso, ¿verdad? Ándele, pues. 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Ándele, pues. Vámonos. Acá tenemos la otra. Esta. Ah, bueno, nuestra buena amiga Rosa Ayala, ahí del barrio de La Lagunita. Ándele, sale.
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0: Bueno, pues escuchamos a Rocío Dúrcal con esa bonita melodía. ¿Cómo han pasado los años, verdad? Ándele, pues. Bueno, vámonos inmediatamente. Ah, por cierto, ¿qué? Ahí se acaba de reportar la familia Silva de Santiago y nos dice, buenos días, ¿eh? Ándele, pues. Y este fue la que pidió, bueno, Lupito dijo, puro grupo firme, Mario. Ándele, pues, vámonos, pues, con el grupo firme y los Tucanes de Tijuana. Secreto y secuestro de amor se llama. Ándele.
1: Échenle, okay. Échenle, machina ahí.
0: Vámonos.

0: chiquita. Solo tendrás derecho a permanecer callada.
1: Ah, se me olvidaba.

Secuestro de amor, ¿verdad? Ándale, pues, confirme. Y los Tucanes de Tijuana. Vámonos. Bueno, son las 4:18. 4:18, que no se aleja tarde. Saludos al personal de Ferretería El Chamizal. Allá al Inge, a toda su gente. Al buen amigo Iván, ahí en Carnes Lucas. A Pedro Martínez en la Junta de Aguas. A Grúa Salgado, que están las 24 horas del día ahí, muy al pendiente. Alejandro, Paco, Iván, Mon, Héctor, Gabriel. Y al saludo del buen amigo el cuate Salazar, que tal no se le mira por allí, tal no consigue las calabazas. Anda buscando calabazas para hacer los cubiertos. Bueno, y allá en la Ribera del Concho, el buen amigo Chali Piña y su esposa Toñita Reina. A Vale Reyes y su esposa Lala Prieto, ahí en el kilómetro 14, rumbo a Boquilla. A Normita Grajeda, ahí en Roma. Ahí están saludando a la maestra Lupita y a su esposo, el profe José Manuel, ahí en Foviste. Y también ahí a Memo y a Luis Arrieta, que ya están preparando por ahí los guisos y los burritos, ¿verdad? Al canalla motorizado también, a Héctor Muñoz Méndez en el sitio José Pablo Miucci, allá a los Valdivia, a Beto, a Chente, al Gene y a don Juanito. Y acá a la gente de La Enramada, El Porvenir, Estación Díaz, Las Virginias, San José, El Parralito, la señora Cuca, El Molino, allí, saludando al buen amigo Chuy Peña, su esposa Leti Palacios, sus hijos y sus hermanos a José y a Manuel, al buen amigo Lorenzo Villanueva, ahí en el rancho San Lorenzo, a la señora Margarita Rosas también, a la familia Ciañez Limas, que ya se están preparando para irse a la chamba allá afuera del seguro, y allá al buen amigo Doro, allá en el pueblito de Aldama, allá la familia Luján Hernández y Luján Lucero, ahí en el Palomir, y allí a Mari Sánchez, que también ya está por llegar aquí a la chamba, ya a trabajar ya aquí en el registro civil. Y saludos, ahí también el buen amigo Armando Fernández, señor, Armando Fernández Jr. y El Faro, compra y venta de alfalfa, allá con el Chapito Villalobos, ahí en la Trías y Pípila, allá en el barrio de La Huacana, allá el Chapito, su esposa, y al Chapito Junior, ahí el del mobiliario, ándele, y también ahí el saludote allá, a los vigilantes de La Salle, ahí al Arre, también a Cesarín, a César Redondo, y a Chava Trejo, allá en Midland, Texas, a Edgar Caro, el Chedgar, ¿verdad?, y a Armando Carabeo y su esposa, allí al profe Miguel Medina, en el copiado Medina, y allí en, ¿cómo se llama?, allá en Altotonga, Veracruz, al buen amigo, ahí en la familia Arcos Lechuga, a Jorge Portillo, también por allá en Michigan, en Detroit, allá los Inge de Cuca, y también el saludo ayer, buen amigo, la Pavi Lara, que ayer no fue a la escuela, Pavi Lara, allí en la Perrocarrilera, allá a Marcelo Ortega, en la calle Trías, a Memo y Chava, los hermanos Irigoyen, ándele, y allá en la Esplanada, al buen amigo Chejo Arrieta, a Chuy Isco, y a los vigilantes de la Secundaria Federal, como también hay los de la Leche Zaragoza, los de la Leche Lala, que andan desde muy tempranito ya, andan por ahí en las calles, en las tiendas, ¿verdad?, en los abarrotes, a Donas El Canone, al buen amigo Juanito, que salgan redonditas las donas, Juanito, que salgan redonditas para ponernos a jugar con ellas así, ahí en la mesa, ¿verdad?, a ver si ruedan. Bueno, y un saludo también ahí en Libramiento, ahí en el restaurante de Libramiento, ¿verdad?, y a la señora Caro Chavira, por allá en los filtros del medio, y a la señora Josefina Ramírez acá en La Lagunita. Y vámonos. Aquí está la que sigue. Esta fue la que pidió Chavita Trillo. Póngame Cielo Gris, Mario. Órale, pues.

Era cuando el Chavita Trillo vivía ahí entre Los Reyes y Colonia Flores. No, pues ahí no se vea la loma. Ahorita cuál loma, ya no hay loma. Ya no se ve nada. Ya no hay nada, ahí está todo lleno ya. Lleno de casas y en hogaleras. Bueno, ni modo, mi Chavita. Acuérdese cuando andaba descalzo y que nomás le hacía así. Si era el pie de torito, la planta del pie, y nomás le hacía así para atrás, como los toros cuando quieren vestir, ¿verdad?

Bueno, pues ahí escuchamos a los Tigres del Norte con el Cielo Gris, ¿verdad? Ahí de Chavita Trío. No, oh, Chavita Trío, le trae muchos recuerdos a esas canciones, la mera verdad. Ya le digo, cuando yo pasaba para el Ortegueño, ahí andaba Chavita ahí galopando en la pradera, pero ya ahorita ya no. Ya, es más, esta desapareció de donde vivía la casa de Chavita, donde era la casa de Chavita antes. Bueno, pues así, así pasa, ¿verdad? Es la cuestión de la modernizar, de la demonización, ándele. Bueno, lo dije, no lo dije bien, quién sabe, ¿verdad? Ahí me corrigen, ¿eh? Bueno, vámonos con este que primero y los chaquirones. Órale, pues. Mario, hermoso cariño y el alfarero. Y un grito, dijo Toñito. Hijo de su buen, ándale, pues.

0: Bueno, pues escuchamos a Vicente Fernández con esa bonita melodía. Hermoso cariño, ¿verdad? Ah, un saludote por ahí al buen amigo Javi Rubalcaba, su esposa Betty, por allá en lo más bonito de Camargo. Y también ahí dándole carrilla, allá a Monchis, ándale Monchis, ya son las 4:28, aquí está la chamba, ya Monchis agüita en la cara, a calentar motores de la patineta y vámonos. Ah, por cierto, también ayer me topé allá a la Chuta Martínez, pero se le conoce como la Chuta Chavira Gallardo, ¿verdad? Ahí están, el payo y yo platicando en una plaza y ahí. Y ahí pasó, llegó y se puso a platicar ahí con nosotros, ahí el buen amigo La Chuta, La Chuta Martínez, ándele pues. Bueno, vamos a un corte porque ya no vamos a los tríos, ándele.
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11: ¡Que no se le duerme el gallo! 4:32, 4:32. Vámonos con los dandies. Se llama Dime que sí me quieres. ¿Será? ¿Será o no será?

¡Ándele, mi cabrita! Jorge, allá en la granja Samantha. Lupito, en la regia. Toñito, ándele. A ver ahí, al Chaquirón. A lo de las Anguditas. Al Hacho Rodríguez.

Dime que sí me quieres con los dandies, ándele, pues, bonita melodía. Vámonos, vámonos, ahora. Ahora vámonos con los tecolines, ándele. Ahora y siempre se llama...

Bueno, pues escuchamos a los Tecolines con esa bonita melodía, ahora y siempre, ¿verdad? Ahí se reportó Héctor Valles y la familia Gobea Zavala. Ahorita leemos los mensajitos, ¿eh? Por lo pronto, vámonos con la última de los tríos. Este es con los Panchos. Sin tu amor, se llama.

Bueno, pues escuchamos el Trío Los Panchos con esa bonita melodía, Sin Un Amor, ¿verdad? Ándele, pues. Vámonos, vámonos, vámonos inmediatamente con las que sigue, la que sigue, la que sigue, la que sigue. Ah, esta no la pierdas, será Oli Ávila, allá de Villa del Sol. Sí, sí, Mario, no me voy a equivocar. No, sí. Sí, sí es. Ándele. Aventura pasada con los rileros, ándele.

Bueno, se dijeron los rieleros, una aventura pasada, ¿verdad? Bueno, vámonos con la que sigue. Esta fue la que nos pidió un gran amigo Goyo, que quiere escuchar el corrido de Chihuahua, pero con el dueto Dos Rosas. Ándele, pues, vámonos.

Bueno, Dueto Dos Rosas, el corrido de Chihuahua, ahí para el buen amigo Goyo Bacavera. 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Bueno, vámonos con la que sigue. Aquí la tenemos, está la piola cabrita, ¿verdad? Aquel amor con los cadetes.

0: Bueno, pues escuchamos a los cadetes de Linares. Aquel amor. Ándele, pues. Ahí para el buen amigo de la cabrita. Vámonos a a un corte.
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5: ¡Que no se le duerma el gallo! 4.54, 4.54, ándele, usted acaba de entrar a chambear a las 5, pues ya, ándele, arranque corriendo. 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Bueno, vámonos porque ya mero, nos vamos a la puerta del rancho. Ya mero, ¿qué tenemos aquí? Ah, esta fue la que pidió el Chavita Trillo, el tren de la vida con los chacales y lentejas, ándele.

0: Bueno, pues hoy escuchamos el tren de la vida, ¿verdad? Con los chacales y lentejas. Ándele, pues. Bueno, vámonos, vámonos, vámonos. Ya llegó la hora cero, fíjese. Ya llegó la hora de irnos ya, pues, a las puertas del rancho. Vaya localizando por ahí el sombrero, las botas, el cinto piteado, ¿eh? Órale, pues. 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Bueno, pues vámonos, vámonos haciendo menos, dijo que él. Vámonos.
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10: 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Amanecemos gustosos con el canto del gallo. A levantar los ánimos, oiga. Aquí llega. Desde las puertas del rancho. Bienvenidos.
0: Bienvenido, ¿verdad? Son las 5 en punto, ¿eh? 5 en punto. Para la gente que va a chambear, ándele ya, vaya liberándose ya. Sienta a trabajar a las 6, pues ya, ya es hora de que se levanten. Porque, bueno, después llegan tarde y empezando la semana, imagínense. Qué feo, ¿verdad? Qué feo. Ser impuntual. No, no se vale. Ándele.
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0: Bueno, mira, aquí tenemos mensajitos. Aquí tenemos mensajitos que ahorita no leí el de Héctor Valle, ¿verdad? El de Héctor Valle nos dice lo siguiente: feliz lunes. Dice: buenos días. Que tu lunes brille con la misma intensidad que tu actitud, perdón. Vámonos con todo. Órale, pues, sale y vale. Y luego de ahí de con Héctor, tenemos el mensajito también de ahí de la familia Gobea Zavala, que nos dice en él: buenos días. El primer saludo de la mañana siempre se da a las personas especiales. Órale, pues, sale y vale. Muchas gracias. Muchísimas gracias. Y luego acá el otro mensajito es de, mire, aquí de Houston, digo, de San Antonio, Texas. Ahorita llegamos a Houston, ahorita llegamos a Houston. Acá es el mensajito que nos envía la buena amiga Margarita Gaitán, allá de San Antonio, Texas. Dice: se vienen proyectos grandes en mi vida. Comer, órale, comer pozole, pan de muertos, chocolate calientito, ponche y tamales. Bueno, pavo y rosca de reyes. Hijo de su, bueno, sí es cierto, pero engordar. Buenos días, Magué. Muchas gracias. Y luego acá, aquí nos manda también un mensajito el buen amigo Beto Campos, allá desde Houston. Y nos manda ahí la imagen del estadio, el estadio de allá de los estos, óigame Dios, los Tejanos de Houston, ¿verdad? Y nos dice aquí, Buen día, Mario. Gracias. Esta foto es del estadio de Texas, de Houston. Ayer ganaron todo el complejo deportivo de los tejanos contra Vaqueros 30-34 fue el marcador ayer. Bueno, ándele pues. Y luego acá otro mensajito que llegó.

falleció. Y andaba muy triste, la mera, yo ando en lo personal ando muy triste porque era una gran amiga, la mera verdad, con su corito. Y ahorita temprano le puse sus melodías de los domingos, las dominicales. Y ahora le voy a poner esta otra que también ella las pedía, también la pedía entre semana, este Juan Antonio Aguilar.

Así es. Ya no, ya estamos a la puerta del rancho. Ya pura música de rancho. Una de José Alfredo Jiménez. Ándale, pues, Rubensito, hoy estamos, ¿eh? Ándale, pues, buen día. Sale. Órale, hasta luego, sale. Bueno, ahí se reportó también el Calimán, ya, ¿eh? Hizo acto de presencia. El Calimán, Meni Contreras también. Ya también, ya, pues ya están despertando los que son de la hora esta, de esta hora. Ya ahí están, se reporta Rubensito, Rubén Ramírez, ¿verdad? Mire, el Calimán, aquí en su mensajito nos dice: buenos días, dice. ¿Qué huele? No quiere. Ahí está. Mire, válgame. No se deja. Válgame Dios, hombre. Ahora sí, ya. Ahí está, ya, ahora sí. Dice: buenos días. Para ti, que me saludas todos los días.

0: días. Dios te bendiga hoy y siempre. ¡Ánimo! Y lo que nos dice mi tierra Chihuahua, Mario, con Conjunto Primavera. Órale, pues, sal y vale. Rubencito quiere una de José Alfredo Jiménez, saludando a Beto Campo y a Tolo Tolo. Y ¿quién más? ¿Quién más? No, pues esto va, esto. Ahorita la otra llamada ya no la alcancé a contestar porque estaba ocupada con otra línea. Y ese es el problema, ¿verdad? Bueno, vámonos pues. Mire, esta nos la pidieron ahí los Chaquirones. Sal y vale. A ver.
1: Esta canción se llama El Alfarero.
0: El Alfarero,

Bueno, pues escuchamos esa bonita melodía, el alfarero, ¿verdad? Ándele, pues ahí se comunicaba, ahorita le hago el mensajito. Panificar a Jessica, la 1 y la 2. 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Bueno, mire, me llegó un mensajito allá de Kentucky, allá donde elaboran el tabaco. Ya una vez mandaron decirte todo el procedimiento de cómo lo siembran, cómo lo cuelgan, bueno, todas las cosas. No, aquí me está mandando aquí un mensajito que dice: buenos días, Mario, si me podría poner la canción de los 9 caballos con Laberinto. Para la cabrita, Palacios, y para el chivo y el chirulín, que aquí lo escuchamos en Kentucky. ¿Sabes qué? Le faltó saludar a Pepe, le faltó a Pepe, el zorrillo. Pues, ¿cómo? Si él lo tiene, ahí lo tiene en una jaula. Y no saludan, se saludan todos, pero no saludan a Pepe, ¿cómo son malos, verdad? Ahorita le ponemos los 9 caballos, ¿eh? Órale, pues, sale y vale. Ahí para los buenos amigos ahí de Kentucky. Ah, mire, aquí también llegó otro mensajito del buen amigo... Martín, el güero Santana, allá desde Starling, Colorado. Vamos a ver qué dice. Déjeme ver si se abre. Es que son dos mensajes que... Ahí va. Que Dios nos acompañe este día. Que nos cuide, nos proteja. Y nos dé la fuerza para seguir adelante. Que tengas un feliz y bendecido día. Bueno, pues muchas gracias ahí al buen amigo Martín, el güero Santana, originario de aquí del Ortegueño. Es de la gente ahí del Ortegueño, ¿eh? No, aquí ya tiene mucho tiempo radicando por allá. 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Pues vámonos inmediatamente, porque después nos van a hablar. ¿Dónde quedó? Acá está. Bueno, pues, se quedó la escuela, se quedó el pueblito sin maestra, hombre. Ah, qué laurita, hombre, válgame Dios.

0: Bueno, pues escuchamos el corrido de la maestra Laurita Garza, ¿verdad? Bueno, saludos, buen amigo Lorenzo Romero, Romanito. Échale ganas a su tía y su nieta. Saludos a Panchito Castillo, a su esposa Cookies y al buen amigo Titino Rodríguez, a Rodolfo Gil, a Cuco Martínez, que está chambeando por ahí. Y allá el buen amigo Jaimito Beltrán, su esposa Marisela, la nieta Odalis, a Luis Arámbula, a Jorge Beltrán por ahí en el Rancho Monel, y a la familia Ginés Soto, allí en el Barrio del Cristo, Carmelita Flores, y a la familia Lozoya Silva por allá en el Porvenir, al Gene Valdivia, su esposa Carmelita, a Chuy Hernández, a Islas Burger, enfrente al Súper, a Lupita, y a don José Grijalva, a don Pepe Bañales, a doña Vicky, ahí saludotes, órale pues. Y también saludando ya a los de la Jessica, ahí a Tabito Bejarano, a Martín Chavira Jr., al Chicote, a Dian, al Maestrito, a Lili, a Pancho, a Pillo y Alejandro, y enseguidita, Y también ahí el buen amigo, el Payo Sánchez, que va rumbo a la... Ahí estuvimos plática, ahí ya preguntándole los nogales y que ya estaban abriendo y que ya empieza la... Pues empieza ya la variada, ¿verdad? Bueno, y ahí está el buen amigo Chente Valdivia, ahí en la ferrocarrilera, a Dorita Giner, a Javier Sáenz, más conocido como Ingo, y ahí también a su esposa Patti Huereque, y el personal ahí de Gorditas y Burritos del Centenario, allá la señora Nena, a Vero, ahí a Panchito y a Esmeralda. Bueno, vámonos, porque esto se pone bueno. Acá está la que nos pidió Lalo Visconti, ¿verdad?
1: Bueno,
0: El Señor de las Canas, con Lorenzo Monteclaro.
1: Yo creo que es.
2: Sí, ¿no?
1: Es un tema que no puede faltar esta noche, porque es un tema para recordar a esa persona tan querida.
2: A nuestro amado padre.
1: Sí, señor, yo afortunadamente lo tengo con vida y momento está conectado, está viendo esta transmisión.
2: Le mandamos saludos.
1: Don Martín Zapata, la mera trompa del
2: tren. A don Martín.
1: De por allá. Nació en Lampazos y criado en Malchoro Campo. Después de ahí se fue a...
2: Vamos a todos los padres del mundo, a todos.
1: Sí, señor.
2: ¿Verdad?
1: Sí, señor. Uno de los temas más grandes también.
2: Abrazos y besos. Acabo besos, sí se pueden mandar ahorita.
1: Claro que sí.
2: Dale, pues.
1: Allá va.
2: Vámonos. Ese señor de las canas.

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Bueno, pues escuchamos esa bonita melodía, El Señor de las Canas, ¿verdad? Ándele, pues. Mira, ahí se está reportando la señora Natalia Ramírez, aquí de la colonia San Isidro. Nos dice, buenos días, nunca debes de perder la fortuna de ser tu, ¿qué? Tu esencia, la humildad de tu alma y la voz de tu corazón y el respeto a ti mismo. ¿Y el qué? Y el valor por la vida. Ándele. Y se reportó la pa, quiere la mochila azul, dice que cuando él se acordó cuando iba a la escuela, que era malo que faltaba que lo que iba a la escuela, pero bueno. Vámonos con esta que sigue, aquí la tenemos, no tenemos corto, déjeme ver. Sí, sí tenemos, ándale.

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9: Bueno, son las 5:27, mira, ahí se está reportando buen amigo Miguel García, allá desde la vieja Ojoquilla, de Ciudad Jiménez. Dice, un café para despertar y, bueno, un café para despertar el cuerpo y una oración para despertar el alma. Buenos días, mi Miguelón, échale ganas, mi Miguelón. Órale, pues, bueno, vámonos.
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9: A ver, ¿dónde nos quedamos? Ah, esta es la que... Ahí para nuestra buena amiga Margarita Gaitán, allá hasta San Antonio, Texas. Con Esterita Núñez, mi ranchito. Ahí saludando a Luli, a Margarito y a la nieta Fernandita, ¿eh? Órale, pues.

0: Bueno, pues escuchamos a Estherita Núñez con esa bonita melodía. Vámonos, vámonos con un corte. Válgame Dios, qué rápido llegan los cortes, ¿verdad?
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1: Bueno, vámonos con la siguiente que tenemos aquí lista, lista y preparada. Esta es la que pidió el buen amigo el Calimán. Allá desde las Kansas, Kansas. Con Primavera, mi tierra Chihuahua.

Bueno, pues escuchamos al Conjunto Primavera con esa melodía. Son las 5:36. Ándele, pues. Vámonos ahí para los de allá, los de Kentucky, mira. La cabrita Palacios, el chivo y el chirulín Ramo, ¿verdad? Y Pepe el grillo, no, Pepe el grillo no, este es Pepe el zorrillo.

0: Bueno, pues escuchamos los 9 caballos y vámonos. Este lo pidió el buen amigo Enrique Aguilar Camargo.
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0: Para que haya leones. ¿Dónde anda, chavita Trillo? Ándale, Enrique, ya quitó la mesa, las sillas y vámonos a darle con su esposa. Vámonos. De punta y talón, de punta y talón y vámonos con las polcas.

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Bueno, pues escuchamos a los Montañeses del Álamo con la... Pues esta pupurrí de pura espolca, ¿verdad? Ándale, pues, vámonos, vámonos inmediatamente, dijo Manny. Con Julio Chaires, el pato nada. Y a veces ni agua toma.

el pato nada, ¿verdad? Con Julio Chaides. ¿Sabes qué? Vamos al corte porque ya nos vamos, hijo, qué rápido. Qué rápido se acabó

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9: Bueno, pues vamos a despedirnos con esta melodía que nos pidió el buen amigo Rubencito, Rubén Ramírez, el Rubio, ¿verdad? Y, por lo tanto, digo, una de José Alfredo Jiménez, Mario. Ah, bueno, pues ahí encontré esta, luego. Me equivoqué contigo, me equivoqué a lo macho, ¿eh? Órale, pues.

0: Bueno, pues escuchemos a José Alfredo Jiménez con esa bonita melodía. Me equivoqué contigo, me equivoqué a lo macho, ¿verdad? Bueno, ya no me resta más que despedir ya a toda esa gente, más a esa gente que de muy tempranito, la 1:21 y empezó a llegar los mensajitos, ¿verdad? Y claro, recordando a una gran amiga, como es la señora Socorrito Torres, Torres de la Torre, ¿verdad? Que falleció el día de ayer y la tienen allí, la están velando ahí en el funeral de las Bañuelas. Todavía no se sabe a qué hora va a ser el sepelio porque están esperando, pues, familiares de otras partes, ¿verdad? Entonces, por lo pronto, pues ya, ahí no va a ser el recordatorio que Socorrito Torres falleció. Una gran amiga que siempre estuvo con nosotros en los programas, ¿verdad? Últimamente se vea desligado. Yo digo que a lo mejor por la cuestión de alguna enfermedad que tenía, yo creo, puede ser, ¿verdad? Que dejó de hablarme, pero ya le digo, era de todos los días y los domingos con más ganas. Era las mañaneras, desde muy tempranito. Ahorita, pues ya, ahí le dediqué tres de sus canciones que le gustaban a ella, ¿verdad? De las que a ella le gustaban. La de los domingos, Cómo te extraño y Mi amor es para ti. Y la otra de entre semanas era Tristes recuerdos con Antonio Aguilar, ¿verdad? Son de las melodías que a ella le gustaban mucho. Claro que hay más melodías que yo me recuerdo, que yo recuerdo que ella me pedía. Pero ya le digo, se nos fue Socorrito. Bueno, ahí saludar al joven de Colina, a Rosy Mata, a Beto Campos, al Tuercas, ya llegó, yo creo allá, a Querétaro, digo que va para Querétaro, a Chonito Correa, a La Paz, a Yanni, a Beto, a Lalo, a Cesarín, la Pispiria, a Yoli y a Poncho, a Berta Sandoval, sus hermanas Mona y Lupita, también ahí a la señora Oli Ávila, a Joyo Vaca, y también ahí a la Cabrita, ahí en el Camargo Antiguo, al doctor Suki Portillo, su esposa Elba, a Luis Miguel Chacón, ahí a la señora Romelia Chavero, y saludando a Yaira Díaz, dijo, ahí en El Paso, Texas, y a la maestra Socorrita, a la maestra Lupita, ya le quiero cambiar el nombre. Bueno, allí también a buen amigo Sotero Molina, el gerente de ahí de los Chihuahuenses, a Juan Carlos Gaitana, de la guardería Pequeños Genios, a la señora Rosa Ayala, ahí en La Lagunita, a Lupito Pérez, ahí en La Regia, a Chavita Trillo, ahí en el Arroyo de las Indias, a los Chaquirones, y también allá a la familia Silva de Santiago, a Javi Rubalcaba, su esposa Betty, por ahí en Lomas, también allí al buen amigo La Chuta Chavira Gallardo, órale pues, a Héctor Valles, a la familia Gobea Zavala, a Lalo Visconti, ahí a Margarita Gaitán, allá en San Antonio, Texas, su hermana Luli, su papá Margarito, la nieta Fernandita, a La Pa, también ahí en La Obrera, al buen amigo El Calimán, acá en las Kansas, y también allí a Benny Contreras, ahí en la Abrán, y a Rubén Ramírez, el Rubio, y a la Cabrita Palacios, esta es otra cabrita, esta es la Cabrita Palacios, el Chivo y el Chirulín Ramos, y Pepe el Zorrillo, allá en Kentucky, y al Güero Santana, por allá en Starling, Colorado, a Natalia, señora Natalia Ramírez, a Miguel García, por allá en Jiménez, ahí el buen amigo Enrique Aguilar, y a Dagualdán y su esposa Dorita. Bueno, pues ya únicamente me resta más que pues despedir a los animalitos, ¿verdad? Que es lo que tenemos aquí ya listos y preparados. Ándeles, pues.
1: ¡Bú!

0: ¡Nos vamos, nos vamos, nos vamos! Y ya nos fuimos. Sana Caraqui en la grata compañía de Alberto Irigoyen y Paulito Acosta. Es lunes, ¿eh? Hay mucha, pero mucha, mucha, mucha información. ¡Vámonos!
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0: Bueno, pues ya estamos listos. 6:13 a.m. 6:13 a.m. Hoy es lunes 5 de octubre del 2026. Muy, pero muy buenos días. ¿Cómo amanecieron? Me da mucho gusto saludarles arrancando semana junto con ustedes. A los que ya entraron a las 6 de la mañana, pues mucha suerte. No, a los que ya están instalados desde las 5 de la mañana. Muy, pero muy buenos días. Una mañana fresca. Va a ser una semana muy, muy fresca. Así que me da mucho gusto saludarles. Saludo con mucho gusto a Pablito Acosta. Pablito, gusto saludarlo. Muy buenos días.
1: ¿Qué tal? Muy buenos días, Beto. Buenos días también a toda la amable audiencia. Ya iniciando semana aquí, lunes 5 de septiembre. De octubre. Déjeme decirle que el día de hoy amanecimos con una temperatura pues ya un poco más fresca. Como lo comentábamos, el día de hoy amanecimos con una temperatura que ronda los 17 grados centígrados. Nos marca que la máxima para el día de hoy es de 28 y nos espera que todavía va a caer agua el día de hoy.
0: Correcto, ahí viene el agua, viene el agua. 6:14 a.m. 6:14 a.m. Vámonos a los titulares, venga Pablito. Agarrados del chongo, Flavio sorprende y queda en primer lugar. La derecha avanza también en el Senado, donde la esposa del expresidente Jair logra un escaño. La votación decisiva será el próximo 25 de octubre. Están molestos los de la izquierda en Brasil y en el resto del mundo. Esto, le repito, allá está avanzando Bolsonaro en Brasil. Vámonos a nuestro país. Van a subsidiar empresas de Fuerzas Armadas con 127 millones de pesos al día. Son el Tren Maya, el Mundo Maya, Mexicana de Aviación, Ferrocarril del Istmo de Tehuantepec y las Islas Marías. Ah, oh, no, una historia de veras sorprendente. Ahorita les voy a platicar de este tema. En otro de los temas también interesantes, el día de hoy, Carolina Villano del PRI compró casa con apoyo de factureras. Le costó 40 millones de pesos y está en Las Lomas. Les tengo la información que viene publicada hoy en primera plana por parte del diario El Universal. Déjeme darle a conocer, el embajador reporta que hubo disparos en contra de elementos de los Estados Unidos en la frontera. Militares mexicanos van a comunicar directamente a los estadounidenses. Le daremos a conocer esta información que viene en primera plana por parte, le digo a usted, del diario Reforma. El Universal, El Reforma. Un juez ordena que detengan al señor de los buques. Se llama Roberto Blanco Cantú y también a José René Tijerina, codueños de la empresa Metrafletes. Tienen una tercera orden de aprehensión por el delito de huachicol fiscal. Militarizan las aduanas, persiste el huachicoleo, aún y con todo lo que ya se sabe. Oigan, en otro de los temas también interesantes para el día de hoy, es detenida en Puebla a 5 presuntos integrantes de Los Millonarios, una banda que se vincula a homicidios y robos. En otro de los temas, el día de ayer le dictan prisión preventiva a el Capitán Sol, implicado en el caso del huachicol fiscal. En otro de los temas, sujetos armados irrumpen y saquean instalaciones de Pemex en Veracruz, además de golpear y amarrar a los vigilantes. Les tenemos la historia. Fue decomisado una vivienda. Ahí había 6 vehículos robados y detienen a 2 personas en un operativo allá en Jalisco. Les tengo la información. En otro de los temas, las encuestas en Sinaloa. Mario Zamora cobra impulso frente a Imelda Castro. Le voy a dar a conocer esta información de último momento por allá en el estado de Sinaloa. Gerardo Sosa Castelán enfrentará juicio por presunta delincuencia organizada y lavado de dinero. Ahorita le voy a decir quién es este Gerardo Sosa. Interesante esta información. En otro de los temas también interesantes, aquí en Chihuahua. ¿Cómo amanece Chihuahua el día de hoy? Catean 2 viviendas por el delito de robo, además de una joyería que se llama Joyería Diamonds. Aseguran un vehículo. Les tengo la historia. Lo detuvo la policía municipal por presunto robo al interior de un vehículo en el centro y resultó ser un pájaro de alta cuenta. En otro de los temas también interesantes para el día de hoy, aquí a través de la Grandota 97.5, la Agencia Estatal de Investigación, le siguieron la huella a un sujeto y lo encuentran. Es acusado de homicidio e intento de homicidio e intento de otro homicidio. Le haremos a conocer esta información aquí a través de la Grandota 97.5. Bueno, pues amigos, quédense con nosotros, acompáñenos. Obviamente que vamos a tener esto y mucho más aquí en este Despierta Camargo. Buenos días.
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0: es 5 de octubre del 2026. Y bueno, pues como cada mañana, saludos a cada uno de ustedes, amigos del auditorio. Ánimo, ánimo, ya el lunes 5 de octubre del 2026. Déjeme saludar con mucho gusto al buen amigo Héctor Arellano. ¿Qué pasa, mi Héctor? Saludos. Muchas gracias por acompañarnos en esta mañana, muy amables. Muchas gracias por estar con nosotros en esta mañana. Saludos también acá para el licenciado Rodríguez. Saludos a mi buen amigo Tony Muñoz. ¿Qué pasó, mi Tony? Allá está Zapopan, Jalisco. Saludos también con mucho gusto a Juanito Quiñones. Muy amable, mi tremendo Juanito, por escucharnos en esta mañana. Saludos a la señora Clarita Quintana en El Paso, Texas. Al padre Manolito Lozoya. ¿Qué pasó, padre? ¿Cómo amaneció? Mucho gusto en saludarlo. Aguas Cuco, mi tremendo Cuco Martínez. Pepe Barajas. Le mando saludos en esta mañana. Acá para mi tremendo Raúl Rojas. ¿Qué pasó, mi Rulis? Muchas gracias por estar con nosotros, a Chuy Lara. Muchas gracias por acompañarnos, mi tremendo Germán Carrasco. Allá en Phoenix, Arizona. Saludos también en esta mañana. Pepe Barajas, acompañándonos desde tempranito, el buen Pepe. A Dago Aldana. Ahí le mando saludos también con mucho gusto a la señora Dorita Salcido. A Carlitos Aldana. Andele, Carlitos. Vámonos a la chamba. Vámonos a la uni. Oye, le mando saludos también con mucho gusto al Grillito Cordero. Lorenzo Villanueva. Saludos al tocayo Beto Pavón. ¿Quién más por acá? Al tocayo Beto Valdivia. Saludos a la familia Silva de Santiago, la señora Natalia Ramírez Núñez, al buen amigo Luis Giner, al Chapito Villalobos, acá en el barrio de la Huacana. Muchas gracias, Chapito, por estar con nosotros. Gracias por seguirnos. Saludos con mucho gusto a mi buen amigo licenciado Mario Jiménez. Licenciado, dígame licenciado. Órale, al buen amigo Fernando Soto, allá en Lubo, Texas. Muchas gracias, mi Fer, por estar con nosotros. Aprovecho para saludar también con mucho gusto acá para... Ah, ¿qué pasó, mi Cristian? ¡Qué milagro, carnal! ¡Órale, saludos! ¿Ya vas al gimnasio? ¿Qué onda, mi Cristian? ¡Ánimo, compadre! ¡Ánimo! ¡Solo por hoy! ¡Una más! Oye, saludos al profe Chelio Olivas. ¡Saludos, mi profe! ¡Ánimo ya en la chamba ahí, en la nogalera, echándole ganas ahí en esta mañana! Aprovecho también para saludar acá a mi tremendo Lobo Rey. ¿Qué pasó, mi Lobo? ¡Saludos! Ahí para Gaby, también, que se reporta desde muy tempranito. Aprovecho también para saludar acá. Déjame... Para la familia Valdés, también acá me están diciendo que le mande saludos. Muchísimas gracias por seguirnos. A Inés, también, que nos acompaña. A la maestra Okiwa, maestra presente, maestra. A la maestra Citlali, también le saludan esta mañana, que nos siguen desde muy, muy tempranito. Nuestros teléfonos aquí en el estudio. Estamos en el 205-27 y 209-60. Ahí le mando saludos a Zaira también. Muchas gracias por estar con nosotros. Ahí a mi tremendo Iván. Muy buenos días, ¿eh? Muchas gracias por estar con nosotros en 4000 Paz. Ahí le mando saludos a mi tremendo Bole. Órale, también ahí escuchándonos a Dianita también. Saludos ahí que nos acompañan allá en 4000 Pasé. 6 de la mañana, 25 minutos. El teléfono de WhatsApp, estamos en el 648-100-0040. 648-100-0060. A ver, Pablito, las plataformas.
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0: Correcto. Saludos allá en la señora Normita Grajeda, allá en Roma. Saludos al tocayo Beto Valdivia. Ánimo, tocayazo. Gracias por estar con nosotros. Sergio Armendáriz, mi tremendo Chejo. Allá Sergio Armendáriz también, como cada mañana escuchándonos. A ver, Pablito, el santoral para el día de hoy, 5 de octubre.
1: Claro que sí, el santoral para el día de hoy, lunes 5 de octubre, son santos de Plácido.
0: ¿Cómo?
1: Plácido.
0: Plácido, ok.
1: Mauro.
0: Atilano.
1: Caritina.
0: ¿Cómo?
1: Caritina,
0: órale, ajá.
1: Tulia.
0: Oiga, seguro que Caritina.
1: Sí.
0: Y lo Tulia.
1: Y Flavia.
0: Ok. Oye, pues, saludos a la pariente Caritina Irigoyen. Caritina Irigoyen, Pablito, nos escucha acá por Lote 4. Acá por el área de Santa Elena, todas aquellas hierbas de por acá, Santa Elena, Rancho Viejo, Rancho Nuevo, Leyes de Reforma. Sí, saludos. Saludos ahí a la pariente Caritina. Sí. Ya menos nos... Nos reunimos, saludos. Bueno, así que pues, 6 de la mañana, 27 minutos. Pablito, vámonos a una pausa comercial y nosotros regresamos. Regresamos con toda la información mientras usted se maquilla, ahí se arregla el copete, que ándale, que córrele, que los uniformes y que para allá y para acá. 6:27 de la mañana. Por favor, padres de familia, no hagan el show ahorita que vayan a entregar a sus niños. No los dejen en la mera puerta, hombre. No se estacionen en doble, hasta en, En tercer línea, hombre, qué bárbaros. Bueno, y en todas las escuelas, ¿eh? Es la misma. 6:27 de la mañana, Pablito. A la vuelta y regresamos, venga.
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0: 28 minutos a las 7 de la mañana. Oiga, les he platicado, alguna vez les platiqué esta reflexión que me encanta y se las digo el día de hoy. En un combate de box, dicho por los propios reporteros que siguen la nota deportiva, ha sido el combate más sangriento en la historia del boxeo, Pablito. Y fue entre Muhammad Ali y Joe Frazier en la tercera pelea. La primera, recordarán que ganó Joe Frazier. La segunda gana, creo que les dan empate, ¿no? En la segunda. Y en la tercera pelea que tenían una rivalidad increíble. Bueno, pues se prepararon muy bien, tanto Joe Frazier como Muhammad Ali. Total que, pues ni uno ni otro se daba por vencido, Y Angelo Dundee, el manejador, el coach, el entrenador de Muhammad Ali, lo motivaba a que siguiera. En una de esas le dice Muhammad Ali: ¿sabes qué? Ya no quiero salir, ya no quiero levantarme. Ya estoy cansado, prefiero perder. Y Angelo Dundee le decía: levántate. Nada más levántate. Y bueno, ok, se levantaba Muhammad Ali, salían a otro round, se terminaba el round y de aquel lado tampoco se daban por vencidos, ni uno ni otro. Y le vuelve a decir Muhammad Ali: ¿sabes qué? Ya no voy a salir. Solamente levántate, nada más levántate, ve, hombre, hazlo. Y se volvía a levantar Muhammad Ali y vuelven a darse catorrazos. En la tercera, prácticamente en el penúltimo round, le dice Muhammad Ali: ¿sabes qué? Ya, avienta la toalla, ya, no me importa perder, ya no puedo más. Y le dice Angelo Dundee: mira, veme bien, te voy a pedir un favor, nunca te pido un favor y te voy a molestar en esta ocasión. A ver, dime, ¿qué pasó? Nada más, esta vez, nada más levántate, nada más párate. Y Muhammad Ali se le queda viendo y le dice: ok, nada más levántate. En eso se levanta Muhammad Ali, se para, y en la otra esquina ya no se paró Joe Frazier. Así que, amigos, amigas, es difícil a veces el enfrentar la vida, el enfrentar el día a día, pero nada más levántense, y a seguir adelante. 25 minutos para que marquen las 7 de la mañana, 25 para las 7 de la mañana. Vámonos a la información. Escribí una reflexión en mis redes sociales, para los que me siguen. Estoy en Facebook como Alberto Irigoyen. Ahí encuéntrenme, Alberto Irigoyen, y a los que tienen mi número de WhatsApp, 648-46-97983. Escribí una reflexión que, bueno, no una, me agradó mucho, porque hoy en día hay tanta gente rara, Pablito, tanta gente falsona, que no les importa absolutamente nada, más que escribí, a ver qué les parece a ustedes, escribí, a ver, déjame, en el WhatsApp escribí: no hay peor pobreza en una persona que recurra a el ego para que hablen de él. Fíjese bien, no hay peor pobreza en una persona que tenga que recurrir a su ego para que hablen de él. Buen día, ¿no estamos en Alexa, Pablito? Me dicen, a ver, chéquelo, a ver, vamos a checarlo con mucho gusto. Así que deme su punto de vista ahí para en Facebook. Le repito, en Facebook estoy como Alberto Irigoyen, y en WhatsApp anote mi número, 648-46-97983. Le repito. No hay peor pobreza de una persona que tenga que recurrir, a sus egos para llamar la atención. Y viera cuántos hay de esos que les encanta ser protagonistas, les encanta llamar la atención para... ¿Y sabe por qué lo hacen? ¿Sabe para qué, Pablito? Para mantener su puesto de trabajo, para que los jefes o sepan que hablan de él, o para también con miras a algún puesto político, etcétera, etcétera. De veras, hay tanta persona rara. Así que, bueno, Vámonos, vámonos a la información. Muchas gracias por seguirnos, de verdad, a cada uno de ustedes. De veras, gracias por seguirnos en esta mañana. Me dicen, bueno, en Brasil, segunda vuelta en Brasil, se tambalea el bastión de la izquierda en América Latina. Luego de completarse el 95% hasta anoche en el último corte de los votos computados, Bolsonaro aventaja por 3 puntos porcentuales a Lula da Silva. Estamos hablando de, miles de puntos, ¿eh? De miles de votos, quiero decir, perdón. Lula da Silva tiene 40 y... Bueno, Bolsonaro tiene 47.63% ya del cómputo. Y Lula da Silva tiene 44.45%. Obviamente estamos hablando del actual presidente que busca reelegirse por, en esta, creo que si mal no soy, la tercera ocasión. La segunda vuelta será el 25 de octubre, si no rebasa ninguno el 50%. Considerado uno de los bastiones de la izquierda en América Latina, Brasil se fue a la segunda vuelta electoral, luego de que ni Flavio Bolsonaro ni Lula da Silva lograron obtener hasta anoche el 50% de los votos. Como nadie superó el 50% en esta primera vuelta, la segunda será el 25 de octubre. Le repito, como nadie superó el 50% en esta primera vuelta, la segunda será el próximo 25 de octubre. Mientras el representante de la derecha, Bolsonaro, vencía por 3 puntos porcentuales a Lula da Silva, quien busca reelegirse para continuar su proyecto de izquierda social. Junto con México, Brasil es uno de los países con poderío económico que continúa bajo las bases del izquierdismo. Luego de que en Colombia ya perdiera el paso allá con el ultraderechista Abelardo de la Espriella. Las elecciones de este domingo, en las que participaron 158 millones de personas, se pusieron arriba por escaso margen al representante de la derecha, al hijo del expresidente Jair Bolsonaro, que estaba, por cierto, en prisión domiciliaria desde el 2025, bajo el cargo de participar en un intento de golpe de Estado. ¿Qué significa esto? Pues obviamente, amigos, las acciones que hacen los socialistas, ¿no? Luego de completarse el 95% de los votos computados, Bolsonaro aventaja por 3 puntos porcentuales a Lula, con 47.63% en contra de 44.45% del actual presidente que busca reelegirse. Luego de votar en Río de Janeiro, Flavio Bolsonaro, hijo de Jair Bolsonaro, candidato del partido PL a la presidencia, dijo, entre otras cosas, Brasil ya necesita un cambio. Ya no soporta más sufrimiento, tantos impuestos altos, tantas mujeres muertas, tanta persecución política. ¿Dónde he escuchado eso, no? ¿Dónde pasa eso? ¿Dónde pasa eso? Lula da Silva, quien busca la reelección, este domingo votó en la escuela estadual que se llama João Firmino, en São Bernardo do Campo. Dijo a la prensa que el día era glorioso para Brasil y que el pueblo iba a definir entre el fortalecimiento del régimen democrático o la barbarie. Entre el positivismo y el negacionismo, entre el desarrollo y el atraso, entre el crecimiento económico y el retroceso. El hijo de Bolsonaro, Flavio, precisamente Nantes Bolsonaro, nacido el 30 de abril de 1981, allá en Río de Janeiro, es senador por Río de Janeiro desde el 2019, es abogado, es empresario, es el hijo mayor de Jair Bolsonaro, es el candidato del Partido Liberal, que lo conocen allá como el PL, a la presidencia de Brasil en la primera vuelta con Alfredo Gaspar como vicepresidente frente a Luis Ignacio Lula da Silva. Tenemos algo de Milenio, ¿no? Vamos a escuchar parte de esta cobertura. Adelante, por favor.
1: Partido Liberal lo hizo acompañado de su esposa y después de emitir el voto hizo un llamado a los ciudadanos brasileños, a todos sus simpatizantes también, a digamos hacer un voto de protesta, un voto de castigo en contra del gobierno de Lula da Silva, pues aseguró ha sido un gobierno que ha fracasado y que ha dejado como herencia únicamente violencia, ha dejado como herencia también el incremento en la inflación y en los precios de los productos, lo cual dijo de llegar al gobierno él logrará revertir con las nuevas políticas que estarán impulsando, totalmente contrarias a lo que se trabaja desde el gobierno del Partido de los Trabajadores de Lula da Silva. Y bueno, más tarde, alrededor de media hora después, Lula da Silva en Sao Paulo también asistió a emitir su voto. Él dio también unas declaraciones a la prensa después. después de emitir su voto en una escuela muy cerca del centro de Sao Paulo, a una media hora. Lula da Silva ofreció a los ciudadanos, a los votantes, redoblar todo el trabajo, redoblar todos los logros que dijo han alcanzado en su administración. Aseguró que van a seguir trabajando para aumentar el salario mínimo, para reducir los precios y sobre todo para mejorar la educación de los ciudadanos. Pues dijo, se vienen momentos en el mundo en los que será necesario enfrentar todos los retos, principalmente con mejor y mayor educación. Es así que los dos ya emitieron su voto, tuvieron esta aparición pública y posteriormente se retiraron ya.
0: Bueno, pues ahí estaba parte del reporte anoche y le repito para ustedes que anotan 47.63% de los votos y en contra de Lula da Silva 44.45%. De continuar así, obviamente pues aún y cuando no llegan al 50% en la segunda ronda, que pues se iría el precisamente Flavio Bolsonaro. Esto, amigos del auditorio, no es una noticia muy positiva para México. Esto no es una noticia muy positiva para estos países socialistas de izquierda que simplemente el mundo está despertando y saben que no los está llevando a buen puerto. Argentina despertó. Venezuela está despertando ya prácticamente con la detención de su líder, en este caso Nicolás Maduro. El tema de Colombia, también cómo ha mejorado también ya el gobierno de Colombia. No se diga el Salvador, también mejorado. Y bueno, pues México, ahora sí que como dice bien el dicho, cuando veas las barbas de tu vecino cortar, pon las tuyas a remojar. Obviamente, ahorita en la mañanera va a haber argumentos. ¿Cuáles serían uno de ellos? Que hubo fraude, que la mano de Estados Unidos tuvo que ver ahí. Ya se la sabe, ¿no? Entonces, pues es un golpanazo. Brasil. Para que usted se dé una idea, Brasil es el papá de los pollitos en cuanto a la izquierda se cae Brasil. Deduzca usted esa información, ¿eh? Se cae Brasil. Allá en Brasil fue donde se reunieron estos países socialistas. ¿Se acuerdan ustedes ese cónclave que hicieron en el llamado Tratado de San Paulo? Y que lo hicieron prácticamente para destruir a América Latina o en este caso Sudamérica, para que usted se dé una idea desde Brasil. Así las cosas en este tema. 15 para que marquen ya las 7 de la mañana. Oye, pues muchas gracias, mire, tengo ya, Pablito, más de 15 solicitudes de... Le digo, búsqueme en redes. El Foro de Sao Paulo, exactamente, el Foro de Sao Paulo. Búsqueme en redes sociales, estoy como Alberto Irigoyen. Muchas gracias a los que me están enviando su solicitud. Muchas gracias por acrecentar nuestra sociedad en redes sociales. Muchísimas gracias. Está muy interesante, le repito, a ver, deme su punto de vista. Escribí, no hay pobreza para... No hay, fíjese bien, Pablito, ¿eh? A ver, ¿cómo lo descifra usted? A ver, no hay peor pobreza para una persona, para un ser humano, que tenga que recurrir a sus egos. Fíjese, que tenga que recurrir a sus egos. En lugar de que tu obra, de lo que tú haces, hable por ti, de manera de Faul, ¿no? ¿Cómo lo interpreta? A ver.
2: Pues de que te das la de yo soy Superman.
0: Exacto, así es, así es.
2: Para que la gente diga, wow.
0: Así, sí, así es, así es.
2: Robin.
0: Así es. ¿Ha visto usted en las redes sociales de repente que ahorita las redes sociales se utilizan como un vituperio? Un vituperio es hablar de mí. Sí, o sea de mí mismo. Las redes sociales, entiendo, las redes sociales ahí que de repente publicas un logro en tu proceso, está padre, ¿no? Ahí, suave. La gente lo ve, oye, pues qué buena onda, ¿no? Pero luego hay personas que para subsistir, para que la gente hable de ellos, para que estén en un círculo, para que esté el nombre de esa persona, Pablito, en un círculo, llamémosle de la sociedad de media alta para arriba, necesitan alimentar los egos. Y van a hacer cualquier cosa, ¿entiende usted eso? Van a hacer cualquier cosa, lo que usted ni se imagine, para llamar la atención, para estar en boca de la gente, para estar en eso son, a eso me refiero. Y las personas que hay tanta gente, de veras, tanta gente, amigos del auditorio, que hace grandes obras y no publica nada. Hay tanta gente que ayuda a tanta gente necesitada y no publica absolutamente nada. Esos son los héroes anónimos. Esos son las personas que valen. Pero, oiga, si usted es de las personas que va a ayudar a alguien y lo publica y que quién sabe qué... Híjole, bien dicen que no sepa tu mano izquierda lo que haga la derecha, o al revés, no sepa la derecha que haga la izquierda. Pero bueno, ahí se los dejo y ustedes denme su punto de vista, porque créanme, yo estoy sorprendido. Y esto lo digo por lo que pasa en nuestra sociedad aquí en Camargo, no lo digo que esto pasa en México o en Zacatecas, no. Esto que les doy mi punto de vista es que luego las redes sociales se vuelven escaparates para ciertos personajes que quieren llamar la atención a través de las redes sociales. Eso se llama egos, el ego. ¿Sí? Y bueno, usted siga las redes sociales y usted entenderá seguramente quiénes utilizan las redes sociales para sí mismos, ¿no? Así se vuelve, luego de repente, Pablito, creo como que yo quiero imaginar que se vuelve como un vicio, ¿no? O sea, si no aparezco en las redes sociales, si no estoy, digo, de esa manera, no estoy contento. En mi punto de vista, necesitas de la aprobación de la gente. Fíjese que lamentable, ¿no? O sea, necesitas que alguien esté hablando de ti. Necesitas poner algo para tener amigos, por ejemplo, para que te inviten a ciertos lugares. De veras, ahí. Cada personaje que bueno. Oiga, faltan escasamente 10 minutos para las 7 de la mañana. Antes de irnos a la pausa, la cena ahora. Y la secretaria general del PRI se llama Carolina Villano, Austria. Ella, si mal no estoy, a ver, Pablito, chéquese, a ver si me puede investigar. Si mal no estoy, ella es la esposa de. Híjole, ¿cómo se llama? Es diputado por el PRI de aquí de Coahuila. Se me escapa el nombre, es profe. A ver si lo checa, a ver, ¿con quién está casada? Carolina Villano, con doble G, Vigiano, Austria. Bueno, resulta que con el apoyo de empresas factureras, ella adquirió una mansión de más de 40 millones de pesos, ¿se encontró?
2: Rubén Moreira,
0: exacto, con Rubén Moreira. Si mal no estoy, es la... Rubén Moreira, pues es el coordinador en la Cámara de los, el Congreso de la Unión, la Cámara de Diputados, y en este caso la esposa. Una mansión de... Le encuentran que tiene una mansión de más de 40 millones de pesos en Lomas de Chapultepec. Es considerada una de las zonas más altas de... más alta plusvalía de todo el país. En la operación inmobiliaria, de acuerdo con el Registro Público de la Propiedad de la Ciudad de México, aparecen empresas señaladas por el Sistema de Administración Tributaria como posibles factureras en el inmueble de más de 40 millones de pesos con un valor comercial actual. Figura la empresa Borsa Inmuebles y Bienes Raíces SADCB. Es identificada como parte de un presunto esquema de empresas factureras. El domicilio se encuentra ubicado en la Sierra Nevada, número 319, en las Lomas de Chapultepec, sección 1. Borsa Inmuebles y Bienes Raíces SADCB adquirieron el inmueble el 28 de octubre del 2014 en $1,290,000, lo que equivale en ese momento a $17,129,000, y fue representada por Luis Alonso Ávila Madrid, administrador y con personalidad ante notario, de acuerdo con el Registro Público de la Propiedad de la Ciudad de México. Luego, el 18 de septiembre del 2019, se emite un primer aviso preventivo de compra-venta a plazos ante el notario 147 Luis Carlos Treviño Berchelman de Nuevo León a favor de Alma Carolina Villano, Austria. Sin embargo, no se concretó la transacción. Más tarde, en la trama para la adquisición de este inmueble, También aparece el corporativo Awiki SADCB. Cuando el 10 de agosto del 2023 se emitió un primer aviso preventivo de compra-venta ante el notario Luis Carlos Guerra Aguiñaga. El consorcio fue una gran proveedora del gobierno de Rubén Moreira. En Coahuila, actualmente Diego Beltrán Villano, hijo de la zanahora, tiene registrado en la Sierra Nevada 319 y su domicilio fiscal. La empresa Borsa Inmuebles y Bienes Raíces, SASB, está vinculada a la operación inmobiliaria. Habría sido utilizada como parte de un esquema para estructurar la adquisición de la residencia. La sociedad se atribuye al abogado regiomontano Luis Alonso Ávila Madrid, cuyo domicilio fiscal se encuentra en Boulevard Antonio L. Rodríguez, 2100, piso 22, Oficina 6, Monterrey, Nuevo León. Su código postal es 64650. Bueno, pues así está esta situación, que ahora resulta que esta priista, bueno, es la secretaria general del PRI, si mal no estoy. Es la senadora y secretaria general del PRI. Le encuentran que compró una casa valuada en 40 millones de pesos a empresas factureras. Estamos hablando de fraude. Miren nomás qué chula amanecer, Pablito. Ya vio las nubes. Chulada, ¿no? 7 minutos y las 7 de la mañana. Nosotros a la pausa y luego volvemos.
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0: Ya regresamos, son 4 minutos únicamente, 3 minutos únicamente ya para las 7 de la mañana, 3 minutos a las 7 de la mañana. Hoy en primera plana, por parte del diario El Universal, las empresas que administran tanto las Fuerzas Armadas van a recibir subsidios, o sea, lana del gobierno para... O sea, a mí me parece descabellado, de verdad. Y sobre todo por el giro que tienen. Dijera usted, oye, pues es el tema del sector salud o en educación. No. Son empresas... supuestamente, pues, para hacer negocio. Mire, le repito, las empresas que administran las Fuerzas Armadas van a recibir subsidios de 127.4 millones de pesos. Acuérdense ustedes que López Obrador y Claudia Sheinbaum le dejaron en las manos al ejército mexicano para que administraran lo que a continuación vamos a platicar. El Tren Maya, Mexicana de Aviación, que es conocido también, Mexicana Aviación y luego el grupo Mundo Maya, el ferrocarril del Istmo de Tehuantepec, las Islas Marías, 5 empresas que fueron creadas en el sexenio del expresidente Andrés Manuel López Obrador, van a requerir un apoyo total de, escuchen ustedes esto, para subsistir, 46.529 millones de pesos durante el próximo año. ¿Debido a qué? A que estas empresas no tienen lana. Los ingresos, pues, no hay. Entonces... hay que cubrir gastos de operación. ¿Y quién los paga? ¿Usted que me está escuchando? ¿Sí? ¿Cómo? A través de los impuestos. Impuestos aquí, impuestos allá. Para, únicamente, vuelvo al tema de ahorita, ¿no? Únicamente para alimentar los egos de este gobierno. Porque son egos. ¿Sí? En particular, la Secretaría de Defensa Nacional, es decir, los militares, el proyecto es de 49.8 millones de pesos diarios. ¡Hijo de eso! 49.8 millones de pesos diarios que hay que pagarle para que el Tren Maya subsista. Inaugurado en diciembre del 2023, 2.4 millones de pesos en el caso de Mexicana de Aviación, cuya nueva etapa bajo el control del Estado comenzó en el mismo mes, y 5.9 millones para el grupo Mundo Maya, creado en abril del 2022 con el fin de administrar su infraestructura. Sin embargo, el ferrocarril del Istmo de Tehuantepec es la empresa que más apoyo gubernamental va a recibir durante el próximo año, pues la Secretaría de la Marina calcula que son 69.2 millones de pesos diarios y otros 0.1 millones para las Islas Marías. ¡Qué increíble! Escucharon ustedes bien, 69.2 millones de pesos diarios. Desde su puesta en marcha, estos proyectos han requerido subsidios del gobierno, los cuales ascienden a 159 millones de pesos al día durante el año en curso. Le repito, mientras usted hace la manera de cómo subsistir, a lo mejor, ¿qué? ¿Cuánto es el mínimo? ¿Como 200?
1: ¿En 370?
0: ¿No? En 370. Usted necesita trabajar 8 horas para ganarse arriba de 300 pesos, el mínimo. Sí, 8 horas. Bueno, ellos, en un día se gastan 159 millones de pesos. Dígame usted, ¿es fracaso o es éxito? En un país donde entenderían esto, se cierra la empresa, no sirve. O véndela, algo que... pero ya no le metas dinero bueno al malo. ¿Por qué? A ver, ¿cómo por qué? A ver, yo les pregunto a ustedes, si les dejo esta pregunta, si México no pagaría el Tren Maya, ¿qué le va a pasar a usted? ¿Qué le va a pasar a los niños? ¿Qué le va a pasar a los jóvenes? Dígame usted, ¿qué nos va a pasar? Nada, al contrario. Si estos que gobiernan el día de hoy no le meten lana a la empresa, a estos avioncitos chafas, Mexicana de Aviación, ¿qué le va a pasar a México? Nada. Ah, pero antes muertos que sencillos, ¿no? Como son las obras que construyó el triste, célebre Andrés Manuel López Obrador, pues hay que mantenerlas vivas. ¿Cómo? Pagándoles. ¿A través de qué? De nuestros impuestos. Sí, su impuesto. Por eso que cuando usted vaya a pagar, los impuestos en Hacienda, todo lo que usted tiene que pagar, siéntase orgulloso que usted es patrocinador de estas empresas chafas. 7 de la mañana con 2 minutos, vamos al reporte del clima, Pablito, y nos identificamos y regresamos aquí con nuestro buen amigo Jorge Apodaca hablando de ejercicio. Vamos a la pausa, regresamos.
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3: Muy buenos días, región centro-sur del estado de Chihuahua. Mañana fresca, bastante agradable, la temperatura cerca de los 17 a 18 grados centígrados es el promedio, o más bien dicho, es la fluctuación que tenemos esta mañana. Ambiente fresco definitivamente y sobre todo con humedad en el ambiente todavía. Bien, la tarde viene con un ambiente templado, cálido prácticamente. Llegaremos a una temperatura máxima de 26 a 27 grados centígrados. Tendremos un cielo nublado en la mayor parte de la región y una mínima probabilidad de lluvia. Definitivamente es poco probable que tengamos lluvia. Lo relevante es el ambiente que tenemos en este momento y lo que esperamos para después del mediodía. Buen inicio de semana, un buen día, un abrazo, buenos días.

0: A ver, no, a ver, espérame un segundito, vamos a cambiar el, cambiamos el micro, por favor. A ver, bueno, ahí te va, sí. A ver. Y nomás lo levantas.
1: Sí.
0: Ahí estamos ya.
1: No, pues muy buenos días, mi Beto, ¿no? Pues contento de iniciar este lunes.
0: Oye, el clima bien suave, ¿no? Sí, chulada, sí.
1: No hay pretexto para no hacer ejercicio.
0: Sí. Nada que sea. Bueno, nomás que lo malo de este clima es que nos da mucha hambre.
1: Se antoja, ¿verdad?
0: Sí, que tú sabes, ¿no? En casa, muy a la mexicana, ¿no? Que sí. Las tortillitas de harina recién hechas, que el panquecito en la casa. Sí, porque este es tiempo de que empezamos a estar más en casa, ¿no?
1: Sí,
0: por el clima.
1: Sí, como que más acogedor.
0: Sí, hay que ver la película ahí, tráete la pizza y que aquello. Sí. Aguas con eso,
1: sí,
0: ¿no?
1: Sí, aguas con eso.
0: Sí. ¿Cuál es el tema hoy, mi George?
1: ¿Cómo podemos prevenir la sarcopenia?
0: Ok.
1: Que es algo que nos está pegando duro, principalmente los adultos mayores.
0: ¿Es una enfermedad?
1: No se considera... Bueno, de ahí se desprenden varias enfermedades.
0: Ok.
1: Pero en sí es como el tema para prevenir...
0: Un poquito más separado.
1: Sí. Ahí así. Para prevenir la sarcopenia, ¿cómo le podemos hacer? ¿Cuáles son los síntomas? Y sobre todo estoy pues muy interesado en las personas adultos mayores. Estamos hablando de personas de 60, 70 años. Inclusive, ¿qué ejercicios pueden hacer para prevenir ese tipo de, uh-huh, de sarcopenia? La sarcopenia, sarco significa carne, músculo.
0: Ok.
1: Y pernias significa pobreza o pérdida de masa muscular.
0: Uh-huh.
1: Pero ¿cómo podemos identificar si estamos en la sarcopenia? Podemos hacer un análisis personal en nuestra persona. Si ustedes, uh-huh, que nos están escuchando y son adultos mayores, uh-huh, y ya batallan para abrir un frasco, es una señal de pérdida de fuerza.
0: Uh-huh.
1: Si batallas para levantarte de una silla, de la taza del baño, si al caminar sientes cansancio, la pérdida del equilibrio es también un indicador, pararse en un solo pie, levantar tu rodilla hacia el pecho y tratar de meter tus dos manos abajo de ella,
0: uh-huh,
1: y a ver si realmente la puedes levantar o no la puedes levantar.
0: Uh-huh.
1: Ese tipo de síntomas, obviamente, esto es para prevenir, ¿verdad? Lo ideal es ir con tu médico.
0: Okay.
1: Pero aquí lo que estamos haciendo con este programa, Inveto, es, uh-huh, es prevenir enfermedades.
0: Oye,
1: ¿no? Un poquito
0: de
1: rojo.
0: De repente la gente que muy alta también empiezan a hacerse chiquitos, vaya. ¿Tiene que ver eso?
1: Pues, si las vértebras se empiezan a comprimir un poquito, uh-huh, por la edad,
0: uh-huh,
1: la pérdida de masa, sí tiene que ver, mi Beto,
0: sí,
1: la pérdida de masa muscular en tu espalda,
0: uh-huh,
1: pues, como ya no sostiene bien los huesos,
0: uh-huh,
1: te empiezas a inclinar un poquito, uh-huh, más hacia adelante.
0: Sin embargo, hay gente que siempre falta y sigue estando muy alta, pero siguen cuidándose, ¿no?
1: Sí,
0: siguen,
1: sí,
0: alimentándose bien, siguen...
1: Sí, también la, uh-huh, falta de consumo de alimentos en proteína te hace perder tu masa muscular.
0: Ok.
1: Y incrementar tu grasa corporal en el músculo.
0: Uh-huh.
1: Inclusive se va metiendo esa grasa entre las fibras del músculo.
0: Ok.
1: Y el peso, fíjate, es bien importante. Tú puedes poner dos adultos mayores que pesen 70 kilos,
0: uh-huh,
1: pero realmente aquí hay que hacernos esta pregunta de qué tan fuerte eres.
0: Ah, ok.
1: A lo mejor 70 kilos dices, pues no tengo sobrepeso, ¿no?
0: Uh-huh.
1: Pero
0: se ve musculoso, se ve bien, ¿no? Pero no está fuerte. ¿A eso te refieres?
1: No, me refiero a que no tienes sobrepeso ni obesidad.
0: Ah, okay.
1: O sea, tú puedes decir, yo tengo 70 años y me comparo con otra persona de 70 años y los dos pesamos 75 kilos.
0: Uh-huh.
1: Pero ¿cómo saber cuál tiene más músculo y cuál tiene menos músculo sin necesidad de checarte con un aparato la grasa ni la masa, uh-huh, la masa corporal? Pues con el esfuerzo, ¿no? Haciendo una prueba de fuerza, con
0: okay,
1: esto que te platicaba,
0: uh-huh,
1: de levantarte de una silla, subir escalones, uh-huh, si ya empiezas
0: a hacer prueba de esfuerzo.
1: Una prueba de esfuerzo.
0: Uh-huh.
1: Si tú te sientes más fuerte, es porque tienes más masa muscular, es un buen indicador. Entonces, ese tipo de síntomas hay que irlos detectando. Otra cosa bien importante, mi Beto,
0: uh-huh,
1: es el abdomen. O la panza, como nosotros le llamamos.
0: Sí.
1: También podemos hacer en nuestra casa un ejercicio con tus dedos índice y pulgar. Te vas a pellizcar a unos 5-6 centímetros de tu ombligo al lado derecho o al lado izquierdo.

0: Y si tú pellizcas ese tejido, pues es, hay grasa corporal entre el músculo y la piel.
1: Okay, okay.
0: Entonces, si tú la pellizcas, ahí lo puedes sentir, pero hay personas que me ha tocado en mi experiencia que se ve el abdomen abultado y tratas de pellizcar, te digo, porque nosotros usamos un plicómetro para checar la grasa, uh-huh, y no sostienes nada. Entonces toda la grasa está atrás del músculo, que está entre los órganos.
1: Como escondida.
0: Sí, es la grasa que está entre tu hígado, en tus intestinos, la grasa corporal,
1: sí.
0: Visceral.
1: Okay.
0: Es la más peligrosa a infartos.
1: Ah, ok.
0: Entonces, por eso quiero que en su casa, ¿verdad?
1: O sea, hay gente que tiene la panza muy dura.
0: Sí.
1: A veces también a lo mejor por su trabajo, agua, ¿no?
0: Ajá, sí, o sea.
1: Pero están panzones.
0: Sí, están panzones, uh-huh, pero el abdomen está duro. Entonces esa grasa es la más propensa a infartos. Entonces ojo con eso, uh-huh, hagan esa pruebita en su casa. O si tu abdomen mide más arriba de 95 centímetros, ya también es un indicador para, uh-huh, los adultos. Entonces todo ese tipo de cosas las podemos hacer en nuestra casa, mi Beto.
1: Sí.
0: Para prevenir enfermedades. Acuérdense que los infartos es la principal causa de muerte y la podemos prevenir con este tipo de cosas que estamos aquí platicando en el programa.
1: A ver, me hacen una pregunta, Beto. Por ejemplo, la grasa que sale en la cara, ¿a qué se debe?
0: ¿La grasa que sale en la cara?
1: A lo mejor yo creo que...
0: Bueno, es que hay diferentes tipos de cutis, ¿verdad? Que hay cutis graso y todo eso.
1: A mí se me hace que se refieren así, que hay gente que les da así
0: como... Ah, la papá, ajá, sí. la parte.
1: Sí.
0: Bueno, es que cada persona acumulamos la grasa en diferentes partes del cuerpo.
1: O sea, se manifiesta de diferente manera.
0: Sí.
1: Ok. Lo que has dicho, ¿no? Cada cuerpo es...
0: Sí, es muy diferente. Resistente. Hay gente que puede tener mucho sobrepeso y su cara puede estar delgadita. Uh-huh.
1: Sí. Por ejemplo, hay, ajá, gente que se le nota en el, o lo que decimos, el lomo.
0: Ajá.
1: Muy lomudos.
0: Sí, sí, sí.
1: Y ahí está la grasa.
0: La grasa, exactamente. Esa es la androide, que es la forma de manzana.
1: Ah, ok, ok.
0: Que acumula la grasa en la parte de arriba. Sí. O la ginecoide, que es la forma de pera, que acumula la grasa en la parte de abajo. Uh-huh. Entonces, cada organismo o cada cuerpo acumulamos la grasa en diferente lado. Uh-huh. A mí me gustaría explicarles aquí por medio de la radio, mi Beto.
1: Sí.
0: Una rutina para las personas adultas mayores que están en su casa, que no pueden ir a un gimnasio, pueden hacer ejercicio en su casa. Uh-huh. Yo les recomiendo, ya lo hemos platicado en programas anteriores, que hagan un calentamiento previo, okay, de todas sus articulaciones, empezando de cuello, hombros, codos, canillas, lubricando, estirándose, empezando a hacer ejercicios de movilidad. Y podemos empezar con una simple sentadilla en la silla de tu comedor. Y vas a poner las manos a la altura de tus hombros y eso te va a ayudar a siempre mantener tu espalda derecha,
1: okay,
0: al momento de subir y bajar. Y tus piernas las vas a poner separadas para no estresar tanto la articulación de tus rodillas. Y puedes hacer 3 series de 15, pero siempre tus manos a la altura de tus hombros.
1: Okay.
0: Hacer 3 series de 15, ya cuando esto se te haga fácil, quitas la silla. Uh-huh. Y ya después, posteriormente...
1: Ya después, como que dice, libre.
0: Libre.
1: Uh-huh, después. Sí, la silla es para que sea como la...
0: Sí,
1: la
0: sí. Un soporte.
1: Sí, un soporte o la medida, ¿no?
0: La medida, uh-huh, exactamente. Uh-huh. Y luego, aquí puedes a las tiendas departamentales comprar mancuernas, ya las venden ahí. Uh-huh. Te compras un par de 5 libras y luego después unas de 8, el mismo cuerpo te va a ir pidiendo más. Uh-huh. Y si tienes problemas en tus rodillas, podemos hacer otro ejercicio donde te sientas en el piso. Uh-huh. Te recargas en la pared,
1: okay,
0: te pones derecho y levantas tu pierna derecha, la bajas y la subes, puede ser 15 con la derecha, uh-huh, 15 con la izquierda, ahí trabajamos el cuádriceps, uh-huh, o la parte de enfrente de tu pierna, uh-huh, y no te va a doler la rodilla.
1: Oigan, cualquier pregunta vayan haciendo, no sé, con todo el gusto del mundo aquí para compartirle con el buen amigo Jorge Apodaca. Ahora, mi George,
0: sí.
1: ¿Qué la provoca? ¿Qué es lo que provoca la sarcopenia y qué no?
0: La falta de movimiento.
1: Ok.
0: La falta de alimentos altos en proteína en tu alimentación de día a día. Uh-huh. Recordemos que la palabra dieta significa comer cada día nada más.
1: Es decir, uh-huh, perdón Jorge, uh-huh, es decir, que en el ejercicio como en todo, nada más existe lo de hoy. Sí, o sea, ajá, o sea, si hoy hago, por ejemplo, eso que me estás, sí, diciendo, ¿no?, en casa, me va a ayudar para mañana. Es decir, hoy, ajá, hoy hago, sí, esto, sí, hoy, sí, me alimento bien, hoy hago ejercicio, hoy, nada más hoy. Es sí, correcto,
0: sí,
1: ¿no?
0: Sí, es correcto, mi Beto, totalmente. Aquí la idea, pues es irlos guiando para que vayan haciendo las cosas de mejor manera.
1: Es un hábito.
0: Es un hábito bueno, pero hay que empezarlo de menos a más para que se pueda hacer un hábito.
1: Dice que le mandamos saludos a Héctor Rodríguez, ¿sí? Que anda corriendo en la deportiva y ya nos va escuchando.
0: Eso. Saludos a Héctor. Uh-huh. Qué bien, me da gusto que anden corriendo, haciendo ejercicio. Uh-huh. Y sobre todo que nos estén escuchando este tipo de...
1: Uh-huh. Mira, por ejemplo, los que corren, los runners.
0: Sí.
1: La mayoría de ellos están delgaditos, sí. Pero también fuertes.
0: Ah, claro, sí. La clave aquí, mi Beto, es hacer lo que... pues a ti te gusta hacer y probar diferentes tipos de deportes.
1: Por ejemplo, los tenistas, los basquetbolistas son flacos. Son
0: delgados, corriosos, corriosos.
1: Pero fuertes, están fuertes.
0: Sí. La clave de todo esto es correr, pero hacerlo de manera consciente, concentrarse en la respiración, no tensar los brazos, porque mucha gente corre tensa. Sino imaginarte que tienes una moneda en tu índice y sosteniéndola con el pulgar o un huevo en cada lado.
1: Sí.
0: Irte moviendo, si te inclinas un poquito hacia el frente, puedes avanzar un poquito más rápido, te inclinas un poquito hacia atrás, te frenas automáticamente. En sí, pues todo tiene su técnica, ¿verdad? Que la técnica es hacer el movimiento con el mayor mínimo esfuerzo y para que los músculos puedan trabajar de una manera mucho más eficiente.
1: Correcto. Ahora, esto me parece muy interesante para toda la gente que nos está escuchando. ¿Qué significa tener músculo? ¿Por qué nos viene bien el músculo?
0: Sí, el músculo se considera como longevidad, años de vida. De hecho, estoy por tomar un curso de una certificación de longevidad, mi Beto.
1: Muy bien.
0: Con esta finalidad de ayudar a los adultos mayores. Uh-huh. Y eso es el músculo, ir aumentando la masa muscular, te evita osteoporosis, te eleva los niveles de testosterona. Al momento de caerte o algo, te evita una fractura, te sientes mucho más fuerte, eleva tu autoestima y te previene muchas lesiones en diferentes tipos de deporte con trabajo de fuerza. Es un complemento, por decir a Héctor ahorita que nos está escuchando, si él lo complementa con ejercicio de fuerza, puede tener un mejor sprint al final de su carrera, puede prevenir lesiones en su carrera. Todo tiene que ser muy moderado y con hecho con un macrociclo, se hace un macrociclo de todo el año con altas, bajas. No siempre podemos entrenar pesado, tenemos que hacer un diagrama. Y apoyarnos ahora en la tecnología, mi Beto, realmente la inteligencia artificial viene a cambiar el mundo del fitness, del bienestar.
1: Sí.
0: Lo estaba leyendo en un libro ahí, que en 5 años ya probablemente ya no haya la cantidad de entrenadores que hay ahora. Es de asustarse.
1: ¿Por qué? Oye, ¿cómo? ¿Por qué?
0: Porque tú le metes a la inteligencia artificial
1: estatura,
0: peso, edad, porcentaje de grasa, índice de masa corporal, y te arroja la rutina. O sea, ya el mundo está cambiando.
1: Sí.
0: Obviamente nosotros como...
1: O sea, se vuelve como más autosuficiente.
0: Sí. Te lo digo porque yo me dedico a esto y tengo que ver el futuro, ¿no?
1: Sí, claro.
0: Tengo que ver el futuro, pero nosotros como entrenadores pues hay que meterle lo emocional, lo sentimental.
1: Eso jamás te lo va a dar una máquina.
0: Exactamente, Beto, que te lo va a dar una máquina. El platicar, así como estamos aquí, que no se pierda eso, ¿no?
1: Correcto. Hay un tema también muy interesante, mi George, y que es bien importante para los adultos mayores que nos escuchan. Obviamente hay mucha gente, creo que es un alto porcentaje, que su mentalidad es no negativa, o ni siquiera pesimista, sino ya no hay nada que hacer, o sea... Pues ya para qué, ¿no? Ya para qué hago ejercicio, ya me dedico a mis nietos, ya me dedico, etcétera, etcétera, etcétera, etcétera. ¿No tiene que ver también mucho con quién te juntes, mi George? Es importante que estas personas se junten con, yo les llamo personas anclas, que son las que te jalan, son las que te hacen ver la vida distinta, porque si hay mucho sedentarismo.
0: Sí, hay mucho sedentarismo, y luego necesitamos ir quitando, mi Beto, los paradigmas. me ha tocado personas adultas que apenas inician a hacer ejercicio y le dicen, sí, no, acá vengas al asadón, esto sí es ejercicio.
1: Sí, claro.
0: Entonces ese tipo de cosas, pues no es lo mismo, ¿eh? Porque hacer ejercicio es hacer un programa y trabajar todo tu cuerpo de una manera correcta.
1: Claro.
0: No nada más trabajar ciertos músculos.
1: Sí.
0: Y
1: porque está comprobado, ¿eh? Sí, yo he tenido compañeros del gimnasio que son talacheros, ¿cómo les
0: digo? Sí.
1: Ajá. Y no aguantan.
0: Ajá.
1: Y uno del gimnasio que va talachero, tampoco aguantas. Cada quien tiene su... son diferentes.
0: Son diferentes. Uh-huh. Y sobre los amigos que tú dices que te rodean, pues sí tiene mucho que ver.
1: Claro.
0: Porque te contagias, ¿no? Del ambiente en el que estamos. Uh-huh. Por eso es bien importante... ahorita si tú vas a la deportiva y ves mucha gente caminando, te contagias.
1: Sí, claro.
0: Somos energía, ves a gente correr y te dan ganas de correr. Uh-huh. Que si lo haces tú solo en tu casa es muy difícil que te hagas el hábito, ¿eh?
1: Sí,
0: no,
1: claro.
0: Es imposible, pero
1: claro,
0: pero es más difícil.
1: Hay otro tema también que me gustaría tratarlo, mi George. Bueno, aparte de esto, que es importante que se reúnan con gente positiva. Para que te jale y empiece a cambiarte, te cambia mucho, mucho la vida, porque no te van a faltar amigos para la cheve. Eso nunca se acaban, ¿eh? Nunca se acaban entre semana, fin de semana, y para esto, que es bueno, tienes muy pocos, es un círculo muy cerrado. Pero hay un tema también muy interesante, y esto lo hemos visto, que nos han enviado aquí a cursos de superación personal como compañeros y de empresa. Hay un tema que no se me olvida. Si tú eres un empresario o trabajas en una empresa y no tienes tiempo para ti, eres mal empresario.
0: Claro.
1: Fíjese qué interesante esto, ¿eh? Fíjese qué interesante. Porque hay mucha gente, por ejemplo, es que tengo mucho trabajo. No.
0: Sí, qué bueno.
1: No, lo que estás mal organizado. Uh-huh. Estás mal organizado. Porque mucha gente dice, no, es que mi día empieza a las 7 de la mañana. Espérame, hay que una Apodaca abren a las 5 de la mañana.
0: Sí.
1: No, pero tengo que levantar.
0: Fíjate, mi Beto, qué bueno que tocas ese tema.
1: No, es cierto esto, es cierto. O sea, luego hay tengo muchos amigos que de repente van al gimnasio y luego se van que porque la chamba. Y les digo, oye, yo para ir a las 6 de la tarde, yo tengo que, con mis compañeros, yo tengo aquí un, aparte del locutor, tengo un compromiso acá. Y nos organizamos todo para. Sí, sí. Y estoy desde las 3, 4 de la tarde ya organizando, que todo bien, vámonos. Y así los otros compañeros, ¿no? Así nos han enseñado la empresa.
0: Exactamente.
1: Así nos enseñó la empresa a trabajar.
0: Sí, y en todos los libros de desarrollo personal,
1: sí,
0: eso
1: así
0: viene.
1: Es, así es.
0: Mira, yo conozco conocidos, gente de mucho dinero, agricultores y todo, pero no tienen ese balance que tú dices, Beto, que es...
1: Son malos empresarios, perdón por la expresión, pero es cierto, ¿eh?
0: ¿Por qué? Porque no tienen ese balance de que tú dices, Beto, de dedicarte una hora para tu salud.
1: Para ti.
0: Un tiempo para tu familia. Un tiempo para lo emocional y social con tus amigos.
1: Sí.
0: Y un tiempo para lo espiritual, lo físico, todo. O sea, todos esos cuatro pilares tiene que haber un balance.
1: Sí, claro.
0: Entonces, a veces te cargas mucho en el trabajo, pero estás descuidando la salud.
1: Claro.
0: Entonces, de nada te sirve producir mucho dinero.
1: Sí, al final de cuentas vas a quedar en el hospital.
0: Sí, exactamente. Y aún así, fíjense, haciendo ejercicio y cuidando bien, no sabemos qué nos puede pasar.
1: Claro, claro.
0: Te puede dar un cáncer o algo. Pero... entonces, ¿cómo hacer ese equilibrio en nuestra vida personal? Todo es la clave, son los buenos hábitos.
1: Así es. Porque si arrastras el lápiz, mi George, y dices, a ver, ¿a qué horas entro a trabajar? ¿A qué horas esto? Te sobra tiempo.
0: Ah, claro.
1: Tiempo. Sí, es difícil, pero si arrastras el lápiz, organizas muy bien tu día. Pero lamentablemente muchos no lo hacemos y esa es una excusa. No, es que tú sí tienes tiempo. No, es que, ¿cómo se llama? Yo tengo mucho trabajo y no.
0: No, mi Beto, todo pues es hacer un plan, organizarse, delegar.
1: Claro.
0: Delegar.
1: Eso es bien importante.
0: Eso es bien importante, hacer un balance. Nosotros vemos... por decir, no sé, quieres producir más, pues también hacer ejercicio te va a ayudar a producir más,
1: claro,
0: porque te genera más energía.
1: Claro, claro.
0: Obviamente.
1: Le vas a dar más a tu empresa.
0: Le vas a dar más a tu empresa. Y recuerden esto, cuando tú estás bien en tu interior, en lo espiritual, en lo emocional y social, todo tu entorno empieza a fluir de una mejor manera.
1: Sí. Hay grandes empresarios que yo he visto, tienen tiempo para irse a desayunar a gusto. Su empresa está trabajando.
0: Ajá, claro.
1: Sí, pero imagínate que ese empresario tenga que barrer, tenga que asear los baños, tenga que administrar, tenga eso. No le va a alcanzar nunca, ¿no?
0: Sí, no te va a alcanzar nunca. Es difícil llegar a ese nivel que tú dices, mi Beto, porque pues son años de trabajo. Pero sí darte el espacio. A mí lo personal me pasó. A mí me dio el burnout, el trabajador quemado.
1: Ok, sí.
0: Y me llegué a enfermar por exceso de trabajo.
1: Sí, estrés, demasiado estrés.
0: Sí. Y
1: en un momento quieres hacer todo, ¿no? Estar ahí, ¿no?
0: Sí, yo hacía todo en un principio. Y ahora pues ya me doy el tiempo para descansar, meditar, hacer mis hobbies, lo que a uno les gusta. De hecho, una de las cosas, mi Beto, para la felicidad es hacer tus hobbies.
1: Sí, claro.
0: Si te gustan las motos, si te gustan los caballos, si te gustan, o sea, ese tipo de hobbies te hace felicidad. Si te gusta pintar, cantar, hazlo.
1: Así es.
0: O sea, pero agarra un hobby. O sea, si vas a emprender, agarra un trabajo que te guste y lo vas va a hacer como un hobby.
1: Qué chulada, ¿no? O sea, por ejemplo, esto que estoy aquí, para mí es un hobby. Yo lo disfruto.
0: Ándale, exactamente. ¿De veras? Yo también igual me gusta mucho entrenar a las personas. Porque me gusta, me gusta ayudar a la gente a cambiar su estilo de vida. Y también pues trabajo, pero no lo veo como trabajo, ¿no?
1: Correcto. Bueno, George, muchísimas gracias por este tema. Oiga, también este mensaje es para las amas de casa, no nomás es para lo de los empresarios. Ajá. Las amas de casa también, es que no tengo tiempo, que llevar a los niños, que llevar acá, que no. Yo conozco muchas mujeres que son super mamás.
0: Sí.
1: Esos se van a entrenar, llevan a los niños a la escuela, se van a comprarlo el diario para la comida, tienen a su casa limpia, etcétera. Son las supermamás porque usted no puede hacerlo. Yo me las curo mucho cuando el clásico comentario, ¿no? No hace mucho y me tocó escuchar. Salió en un... Estamos en un lugar y salió en un video. Esta señora ya muy grande de edad, actriz mexicana, que fue esposa de Joan Sebastián. Maribel Guardia.
0: Ah, sí.
1: Y donde estábamos en ese lugar, había como cuatro señoras ya grandes, gorditas.
0: Sí.
1: ¿Qué crees que fue lo primero que comentaron?
0: Está operada,
1: que mira, pues es artista. Sí, sí. Que... Y yo he escuchado entrevistas de ella, que ella su día empieza a las 4 de la mañana.
0: Sí, es súper disciplinada. Sí.
1: Dice que ella busca donde va a ser, por ejemplo, oye, que voy a Delicias, les dice a los empresarios, búsqueme un gimnasio. Y dice, no, pues está X gimnasio, pero lo abren a las 7. Oye, no habrá chance que me... Y buscan, y ya está a las 4 de la mañana, ya entrenando. O sea, dices tú, caray, o sea, sí. ¿Por qué? Porque ella vive de eso, es su imagen.
0: Sí, es su imagen.
1: Y ella casi la anda pegando a los 70 años,
0: No se hace nada, Beto.
1: No se hace nada, de veras. Sí, pero dices tú, ¿por qué? Pues porque hace el día a día.
0: Sí.
1: Qué chulada, ¿no?
0: Sí. Sí, pues la disciplina y pues por eso llegan a ese nivel, ¿no?
1: Y lo más fácil es eso. No, es que no tengo tiempo, es que está operada.
0: Sí, y tú mismo te la crees, Beto.
1: Dice, Beto, ¿me podrían proporcionar el número de teléfono del caballero que están entrevistando? Si ahorita se lo pasamos, no sé quién sea.
0: Sí, claro.
1: Ahorita se lo pasamos con mucho gusto. Pues, mi George, muchas gracias.
0: No, gracias, Beto, por este espacio.
1: Necesitamos encontrar un lema, una frase de despedirte.
0: Sí, ¿verdad? Así como la tuya.
1: Sí.
0: No, claro.
1: Pero esas así, esas picosas que dejan de reflexionar, ¿no?
0: Sí, claro que sí, Beto. No, pues ahí la buscamos una. Pues la idea es activar a la gente de Camargo, que se muevan, a que cambien su estilo de vida. Y lo que podamos ayudar, mi Beto, por eso estamos.
1: André, pues muchas gracias. Gracias, Beto. Es Jorge Apodaca, que hoy el tema es cómo prevenir la sarcopenia. Búsquelo usted en Google, qué significa sarcopenia, verá qué importante es esto. Muchas gracias, mi George. Vamos a una pausa, regresamos 7:28 de la mañana, volvemos.
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0: Bueno, pues nosotros ya regresamos, son las 7 de la mañana con 36 minutos, 24 para las 8 de la mañana. Vámonos a la información. Hoy escribe el periodista Héctor de Mauleón en el Universal. La tituló la captura del capitán Solano estaría permitiendo seguir la ruta del dinero, ubicar quién le daba las órdenes, quién mandaba, quién pagaba, quiénes eran los que se beneficiaban, hasta dónde llegaba el conocimiento de los mandos superiores de toda esta trama. Un amparo obtenido en un juzgado distrito auxiliar en el estado de Sinaloa pudo permitir mantenerse fuera del alcance de la justicia durante 398 días, mientras en México estallaba el escándalo. El expediente de la Fiscalía General de la República muestra a Miguel Ángel Solano Ruiz, el Capitán Sol, así se le conoce, como una figura clave en el tráfico de combustible ilegal operado por una red dirigida por altos mandos de la Marina. Solano es señalado de cooptar marinos retirados y en activo para colocarlos en puestos directivos en las aduanas de Guaymas, en Tampico, en Altamira, en Ensenada y Manzanillo. Alejandro Torres Joaquín, un testigo protegido de la Fiscalía General de la República bajo la clave Santo, declaró que el Capitán Sol enviaba pagos de más de 1,5 millones de pesos por cada buque descargado en Tampico. Refirió que luego del aseguramiento del buque Challenge Procyon con 10 millones de litros de huachicol, se pudo comunicar con Solano para decirle que la operación había desatado la preocupación de los funcionarios involucrados en la descarga. El Capitán Sol le dijo que se trataba de un choque político entre Omar García Harfuch y el hijo del presidente, pero que ya habían llegado a un acuerdo y no iba precisamente a pasar absolutamente nada. Luego, el ex subdirector de operación aduanera de la aduana de Guaymas, de nombre Juan Carlos Sotopicha, declaró que al no autorizarse esa descarga de combustible, obviamente de procedencia ilegal, del buque Torm Agnes, es otro buque, se pudo comunicar con Solano para decirle que ya se había salido de control y que le dijo que se estaría comunicando con el secretario de la Marina para decirle que era un tema de Andy, a ver si a él no le hacían caso. El secretario de la Marina pues era Rafael Ojeda. Según Sotopicha, en una hora o hora y media el asunto quedó prácticamente arreglado y las pipas con combustible pudieron salir de la aduana. Retirado de la Marina y sin cargo alguno de la Agencia Nacional de Aduanas, el Capitán Sol, según el expediente, coordinaba de manera externa los desembarcos de combustible por medio de aplicaciones de mensajería encriptada, como en este caso Trema, como era la manera que ponía y quitaba gente en las aduanas. Era el gran operador de la red que, según la Fiscalía General de la República, encabezaron los hermanos Manuel Roberto y Fernando Farías Laguna. Altos mandos navales y sobrinos del entonces secretario Rafael Ojeda es el hombre que conoció por dentro una operación que pudo permitir introducir en poco tiempo al menos 564 millones de litros de combustible de manera ilegal, nada más en Tampico, también en Altamira, Ensenada y en Guaymas. De acuerdo con la Marina, este Capitán Sol era el enlace que coordinaba las embarcaciones, era el que daba los permisos, era el que arreglaba la documentación aduanera, era el que pagaba el transporte de combustible, la figura que podría explicar quiénes eran los que intervenían para los trámites y cómo se repartían los ingresos generados por este huachicol fiscal o pues ahora sí que este producto ilegal que lo metían a nuestro país. Durante más de un año, la Unidad de Inteligencia Naval trazó un círculo alrededor de Solano Ruiz. Estaba retirado desde el año 2018. Peritajes de georreferenciación telefónica habían ubicado su presencia en las cercanías de las aduanas marítimas de Tampico, en Acapulco, Ensenada y Guaymas, al igual que en Cancún. Desde ahí se comenzaron a rastrear sus registros telefónicos. Era protegido por el amparo emitido por un juez de nombre Juan Aguilar Rodríguez, que determinó que la orden de aprehensión que ya pesaba en su contra incumplía las reglas del sistema penal acusatorio por haber sido girada por escrito. Sin realizar previamente una audiencia oral con el Ministerio Público, el Capitán Sol se movía por la Ciudad de México, en Jalisco, en Nuevo León, en Quintana Roo y hasta en Veracruz. La Unidad de Inteligencia Naval vigiló todos los domicilios, todas las rutas de movilidad y más de 150 números telefónicos. Se llevaron a cabo más de 600 análisis financieros entre su círculo cercano. Fueron interrogados 86 personas. Se pudo detectar que Solano empleaba taxis aéreos. Se ubicaron desplazamientos y movimientos financieros en Francia, en Grecia, en Mónaco y hasta en España. se ubicaron también apuestas en efectivo por hasta 52 millones de pesos, la compra de una joya con un valor de medio millón de pesos, la compra de 8 inmuebles, además de transferencias realizadas desde diversas empresas, todo muy lejano. Sin embargo, a los ingresos que se habrían derivado de una operación que, según algunos cálculos, habrían generado 177 mil millones de pesos, ¿a dónde fueron a parar toda esa lana? Reporta la Marina que de todas las personas investigadas por la Unidad de Inteligencia Naval, fue una sola que condujo al Capitán Sol, la mujer con la que sostenía una relación sentimental y que significó el blanco de acceso para los investigadores. Al hacer el seguimiento a esta mujer, la ubicaron en Zapopan, en donde fue aprehendido el pasado 1 de octubre en una operación calificada como milimétrica, pues se hizo coincidir su localización con el vencimiento del amparo, las diligencias ministeriales para obtener así una nueva orden de aprehensión y el operativo de captura. Lo que indica el expediente es que el Capitán Sol podría llevar a la identificación de todos los integrantes de una estructura que alineaba dependencias gubernamentales, agencias aduanales, embarcaciones, permisos, transporte, pero sobre todo a las personas que tenían la capacidad de alinear cada una de esas piezas. Solano podía permitir seguir la ruta del dinero, estaría permitiendo seguir la ruta del dinero, ubicar quién le daba las órdenes, quién mandaba, quién pagaba, quién se beneficiaba, hasta dónde llegaba el conocimiento de los mandos de arriba. La figura central de un expediente en el que aparecen mencionados Andy López Beltrán y a Adán Augusto López, el Capitán Sol, fue detenido el 1 de octubre por una de esas casualidades que solo ocurren en la política mexicana. Andrés Manuel López Obrador apareció al día siguiente en un video de cuya existencia la presidenta Claudia Sheinbaum fue informada solo unos minutos antes para presentar su nuevo libro y enviar una batería de mensajes, según los entendidos, no solamente los mensajes visibles, sino también algunos ocultos. Este es lo que escribe precisamente Héctor de Mauleón, precisamente en este tema de el drama del Capitán Sol. Miguel Ángel Solano Ruiz no tenía cargo en las aduanas, pero según los testimonios de la investigación, él intervenía en la designación de funcionarios, fíjense. Él coordinaba descargas de combustibles, también él repartía los sobornos. Ahora que el llamado Capitán Sol está preso, la atención se concentra en los nombres y la información que podría aportar. El marino ya retirado es señalado como operador de la red de huachicol fiscal de los hermanos Farías Laguna, que podría esclarecer quién financiaba los cargamentos y cómo se hacían las gestiones dentro del gobierno. Este cuate, hasta donde tenemos entendido, los de arriba le dejaban todo el poder a él. Ustedes quítense, nomás denme poder y yo te organizo absolutamente todo. Es la pieza clave. Solano, el Capitán Sol, conocía las instituciones desde adentro. Había trabajado en la inteligencia naval, conocía perfectamente bien esto. Estuvo comisionado en la CEIDO, para que se den una idea ustedes de este personaje. La unidad del entonces PGR, que investigaba la delincuencia organizada, la CEIDO. En febrero del 2018 se retiró de la Armada. Años después, su nombre comenzó a aparecer en una investigación sobre marinos, empresarios y funcionarios que habrían convertido a las aduanas en un negocio de contrabando y particular. Sabía cómo se movía una investigación, sabía y conocía los procedimientos de la Marina, sabía de los testimonios que estaban incorporados al expediente, también sabía a quién iba a buscar para colocar personal en las aduanas y también sabía cómo resolver los problemas con los cargamentos. Lo mismo hacía llegar el dinero a quienes permitían descargarlo. Ese sería el valor de una eventual declaración suya. Los hermanos Manuel Roberto y Fernando Farías Laguna, sobrinos políticos del exsecretario de la Marina, Rafael Ojeda Durán, aparecen como los presuntos jefes de la organización. Solano y el capitán Climaco Aldape Utrera habrían gestionado movimientos de funcionarios con su visto bueno, pero mientras en la instrucción que describe un testigo y el nombramiento de un servidor público, hubo necesariamente decisiones administrativas, o sea que ya no estaban al alcance de él. Esa distancia entre el poder que ejercía y el cargo que no tenía es uno de los asuntos que su captura obliga a esclarecer. La Marina, la Agencia Nacional de Aduanas y el SAT confirmaron, según la información del expediente que se ha hecho pública, que Solano carecía de nombramiento en el sistema aduanero. Su presunta capacidad para intervenir allí dependía de quienes sí tenían atribuciones legales. Entre los datos divulgados de la investigación figuran 3.4 millones de pesos que recibió como nómina de 5 empresas y cerca de 5 millones provenientes de un sindicato identificado como Cipromex, ¿Qué trabajo hacía para esas compañías? ¿Qué relación tenía con la organización sindical? Los pagos requieren una explicación sobre su origen y bajo qué concepto. La historia del pensionado que movía millones de casinos ha ocupado buena parte de su perfil público. Detrás de las apuestas hay una cronología devastadora. Se han reportado 400 avisos relacionados con sus operaciones entre el 2015 y el 2023. Además de estas alertas bancarias a la unidad de inteligencia financiera, el rastro antecede a el decomiso del Challenge Procyon, este buque, en marzo del 2025, que expuso la trama. El tamaño del negocio es gigantesco. Hace apenas un año, la procuradora fiscal Grisel Galeano habló de un posible daño de 600 mil millones de pesos, lo que estos debieron haber pagado. Sin embargo, no lo pagaron, 600 mil millones de pesos por el tema de huachicol fiscal. Después, la presidencia rechazó que existiría una cuantificación oficial y sostuvieron que la referencia provenía de un diputado. La cifra quedó instalada en la discusión pública y en el imaginario colectivo. En ese contexto, pues, cobra relevancia las alusiones a Rafael Ojeda, el ex secretario de la Marina, y también a Andrés Manuel López Beltrán. Andy, hay testimonios que atribuyen a el capitán Solano haber invocado sus nombres cuando las operaciones enfrentaban problemas. El capitán podría aclarar si utilizaba esos nombres para imponerse ante otros funcionarios o si existían contactos o instrucciones que puedan comprobarse. Imposible saber por ahora qué versión va a ofrecer el capitán Sol en sus primeras audiencias. Tampoco si sus dichos van a coincidir con los que de quienes hoy son señalados. El gobierno lo presentó como el último integrante de los primos que faltaba de detener. Lo que sigue es establecer para quién o quiénes lo hacían. La fiscalía va a dejar que declare todo lo que sabe, caiga quien caiga. Es la pregunta, repito, la fiscalía va a dejar que declare todo lo que sabe, caiga quien caiga. Ya lo veremos en las próximas horas en nuestro país. Ese es un tema, de veras, amigos del auditorio, importantísimo, porque ha sido el daño más grave de la época moderna que ha recibido nuestro gobierno y fue, para variar, en el gobierno de la Cuarta Transformación. 12 minutos para que marquen las 8 de la mañana. Vamos a la pausa. Regresamos. 12 para las 8.
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0: Muchísimas gracias por estar con nosotros. Esta semana pues va a ser la semana previa al Festival Chipotle en nuestra ciudad de Camargo. Vamos a ver si en la semana tenemos ya con oportunidad para platicar con Natalia Jaques, con el mismo Jorge Aldana, precisamente pues también con Carla Zagarnaga de Desarrollo Rural, para que nos platiquen precisamente todo el programa, la cronología del evento, el Festival Chipotle. Obviamente que pues va a ser la sede, será el estadio de béisbol, el Alonso Ronquillo. El año pasado, la verdad, hasta adentro, colocaron muy padre ahí pues el escenario, colocaron ahí muy padre los stands. Entonces, pues vamos a también a platicar ahí con el buen amigo Jera Uribe, para que nos vayan platicando ahí sobre esta situación. ¿Está en la línea, Pablito?
9: María Teresa.
0: Tengo la línea telefónica a Tere Cosío, ¿no? Tere, gusto saludarla. Muy buenos días, a sus órdenes.
10: Buenos días a ustedes y a todos los que nos escuchan. Hoy quiero hacerles mención de algo que escuché anoche y me llamó mucho la atención. El 80 u 85, no estoy seguro, por ciento de lo que se invierte en la educación, adivinen de dónde viene. Exactamente, del impuesto que se recaba de las minas, ese que se invertía para ayudar a, por ejemplo, la Perla, que pavimentaron, que hicieron tanta obra, aquí en Camargo ayudó a pavimentar, a tapar baches. Ahorita me llamó mucho la atención porque, ¿por qué se están matando estudiantes? ¿Están matando a sus maestros, a sus directivos? ¿Qué hay de relación en esto? Veo en las escuelas que sí, por ejemplo aquí la estatal, cuando paso por ahí, cuando vengo de misa, está, antes eran ventanales, escuchaban la algarabía que había dentro, ¿verdad? Desorden también, pero era estar en contacto. Y ahorita los tienen encerrados. Imagínense una olla express con toda esa potencia de la juventud y encerrada. Ahí están las consecuencias. Ahorita, este estado fallido de la presidenta Sheinbaum nos está llevando, yo lo voy a llamar, a una lepra social. ¿Cómo es posible que le estén dando dinero a esas Tren Maya, Interoceánico, el aeropuerto? Uh-huh. Todo eso nos está drenando nuestra capacidad de trabajo, de esfuerzo, de levantar a mi patria. Porque los señores se les antojó, que así debe de ser. Ahorita tenemos la oportunidad de oro en charola de plata. Alístate con tu credencial y ve a votar por los que sí han demostrado cómo se gobierna. Aunque digan que por culpa de este gobierno que se tuvo, Felipe Calderón o Fox, los que ustedes gusten, a quien le pongan la mano, pero han sido, como dijo Betty una vez, de lo peor ha sido lo mejor. Gracias,
0: Betty. Bueno, muchas gracias. Gracias, Tere. Gracias. Tiene razón, Tere. Tiene razón. Para los que no escucharon esta nota informativa, entre Mexicana de Aviación, entre el Tren Maya, entre el tren que está allá en el Istmo de Tehuán, el que le llaman ellos el tren interoceánico, que es el tren del Istmo, entre... ¿Qué otra? Es el Tren Maya, Mexicana Aviación, Grupo Mundo Maya, el ferrocarril del Istmo de Tehuantepec. Ah, las Islas Marías. Llévese usted esto para el día de hoy. Cuando usted se dé cuenta, por ejemplo, los amigos lecheros que no les han pagado, que ya llevan 2 semanas que no les pagan la leche del bienestar. Ah, pues ya saben por qué no hay lana. Cuando usted vaya al Seguro Social y que no hay medicamento, que porque, pues obviamente porque no lo han comprado y no lo van a comprar. Ah, pues hay que saber por qué. Cuando nos demos cuenta de que no envían dinero para que los gobiernos municipales de todo el país, no llega dinero para sanear baches. Ah, pues ya sabemos por qué. Si no hay arreglo en las carreteras, ah, pues ya sabemos por qué. Ahí les va, ¿eh? Ahí les va. Hoy lunes, fíjese, Pablito. Hoy lunes, 5 de octubre, este chafa gobierno federal, y le digo chafa porque pues, obviamente sabemos que no sabe administrar, se van a gastar 159 millones de pesos nada más hoy. Es más, si diríamos, oye, se gasta 1 millón, fíjese, Palito. Si diríamos, se gasta 1 millón de pesos al día. Diríamos, oye, pues, un chorro de lana. 2 millones, 3, 10 millones, 40, 50. Pero 159 millones de pesos. Y usted dirá, ¿cómo? ¿En qué? Sí, bueno, esa lana, que es dinero mío y de Pablito y de usted, señora y señor, y de ustedes, morenistas, es a través de nuestros impuestos y de ahí lo agarran para sostener estas empresas. Los que están administrando esto, pues son las Fuerzas Armadas, que al final de cuentas ni lo administran, que lo administran pues son ellos mismos, los del gobierno, ¿no? Entonces, de ahí hay que pagar nómina a los que trabajan en el Tren Maya, hay que pagar diésel o lo que utilicen, el mantenimiento de del tren, el mantenimiento del IFA, el mantenimiento de todo esto, de todo esto, porque nadie los utiliza. Porque nadie los... Digamos, de una manera de expresión, nadie, me refiero a muy poca gente. O sea, muy poca gente. Si fuera esta empresa de alguien en lo particular, si el Tren Maya fuera de Pancho Pantera, ya Pancho Pantera habría quebrado. No sirve. 159 millones de pesos es... Lo que le decía a usted ahorita, un dato, llévese este dato de veras muy interesante. En tres días, el gobierno federal, en 3 días nada más, se gastan el recurso de Camargo. ¿Cómo la ve, Paulito? En 3 días. 159 millones de pesos. Hoy se lo van a gastar. Y mañana se van a gastar otros 159 millones de pesos. Y pasamos otra vez. Todos los días es lo que se gasta este gobierno. 8 de la mañana puntuales, Paulito Acosta, justo tiempo, vámonos.
9: Vámonos, que tenga un excelente inicio de semana, el lunesito ya. Nos vamos a ir con una temperatura de 19 grados centígrados. Recuerde que las temperaturas ya comienzan a cambiar, hay que abrigarse antes de salir de su casa. Nos vamos a ir hasta Plataforma en Difusión con Paulina Domínguez y Roberto Álvarez con más información. 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
0: 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Y la recomendación de todos los días, permitan que sus oídos les abran los ojos. Buenos días.

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1: Ya no lo llamen narcopartido o narcopolítico, porque podrían ser demandados. Así lo dijo en conferencia de prensa el presidente municipal con licencia de Ciudad Juárez, Cruz Pérez Cuellar, quien afirmó que prepara acciones legales contra quien o quienes lo llamen así. El PAN le cuestiona al presidente municipal con licencia de Ciudad Juárez y le dice: ¿por qué los homicidios con mayor tasa o la mayor cifra de homicidios se concentran precisamente en la frontera?
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1: ...614-253-3925... Mándenos su audio, su WhatsApp. Aquí ya estamos listos para recibirlos, al 614-253-3925... Por lo pronto, tras el ataque armado en la secundaria 13 del municipio de Torreón, Coahuila, la presidenta Claudia Sheinbaum anunció un paquete de medidas para prevenir la incitación a la violencia. La mandataria informó la creación de un grupo de trabajo que alistará un decreto para exigir a las redes sociales la detección y eliminación inmediata de contenidos violentos. ¿Será realmente esta la solución? Vamos a escucharla.
2: Era el secretario de Seguridad. Estoy formando un grupo, conformando un grupo de trabajo coordinado por la consejera jurídica, en el que participan la Secretaría de Seguridad, la Agencia de Transformación Digital. Estamos invitando instituciones académicas, expertos. Y el primer objetivo es exigir a las plataformas digitales

0: para ocultar precisamente la violencia, porque es a través de las redes sociales, como hoy nos damos cuenta, por ejemplo, lo que sucedió en el municipio de Torreón, en una secundaria. ¿Qué opina usted al respecto? Miren, nos envían ya un mensaje, nos dicen: saludos Paulina y Robert y a todo el equipo, excelente inicio de semana, aquí reportándose el compa Tulio Herrera desde las calles de la ciudad de Chihuahua, saludos y éxito. Y nos dicen: hay caos ahorita en el periférico de la Juventud, de norte a sur, a la altura de la UACH. Ahí nos están enviando la imagen para que pues tome mucha precaución, vaya, sálgase con tiempo y vaya avisando al trabajo, porque sí, la imagen está, el tráfico se ve bastante, bastante amplio. Mire, los hermanos de 18 años, precisamente estos hermanos de 18 años implicados en el ataque de la secundaria 13, fueron vinculados ya a proceso penal por los delitos de homicidio calificado y lesiones graves. Las autoridades judiciales precisaron que los imputados podrían alcanzar una pena de hasta 60 años de cárcel tras las agresiones con petardos y armas blancas. 3 personas lesionadas y lamentablemente una educadora, alguien que estudió para darle lo mejor a los estudiantes, le quitaron la vida, al parecer, porque pues los reprobaban. Vamos a escuchar. Precisamente tras los violentos hechos registrados en el plantel, en este plantel ahí, en esta secundaria, que mire, Torreón pocas veces está en el ente nacional, pues el Sindicato Nacional de Trabajadores de la Educación alistó una jornada de capacitación preventiva para el personal docente de todo el país. La estrategia sindical busca dotar a maestros de herramientas de mediación, gestión de crisis y detección temprana de conductas de riesgos en escuelas. Hay quienes afirman que incluso una de las medidas sería tener policías adentro de los planteles. ¿Usted qué opina? Y cambiando de orden de ideas, la Unión Ganadera Regional de Chihuahua obtuvo la autorización para abrir un segundo puente de cruce de ganado hacia los Estados Unidos. Escuchemos.
1: Mira, yo creo que la exportación viene a dar mucha esperanza nuevamente. Tengo una buena noticia que no se las puedo decir, pero hoy lo voy a anunciar ahí en el consejo. Tenemos junta de consejo ahorita. Y bueno, pues es en vísperas de que ya tenemos autorizada la segunda apertura del otro puerto. Y ya me dieron la fecha y ahí los voy a anunciar. Voy a esperar a que se los comenten a los ganaderos. Pero pues contentos, estamos haciendo muchas eficiencias. Creo que era ajustarnos nuevamente al protocolo. Como ustedes saben, estuvimos ahí en la reapertura, donde con la capacidad nueva que hicimos de infraestructura, hicimos una operación espejo. ¿A qué me refiero? Todo lo que tenía la capacidad, la cuarentenaria de inspección, se la estamos dando en la preinspección y para poder elevar los volúmenes. Yo estimo que San Jerónimo vamos a poder inspeccionar arriba más de 2.500 cabezas por día. Y esto va a venir a desfogar todo el ganado que está esperando cruzar. Entonces, estamos ahorita en un trance donde nos estamos ajustando. Hay mucho ganado que yo creo que los ganaderos no creían que se iba a abrir. Y ahora, con la buena noticia que se abrió, pues estamos en una espera, en un lapso de las castraciones, de las pruebas de tuberculina, entre otras cosas, para poder estar llenando los cupos de San Jerónimo. En estos días,
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0: Bien, estamos de regreso, 8:09. La semana pasada, finales de la semana pasada, salieron a relucir una serie de videos donde un cuarteto de sujetos ingresan a una joyería ahí del centro histórico, ubicado en la avenida Venustiano Carranza, y se llevan más de 3 millones de joyas en oro, más otra cantidad en efectivo. Sin embargo, esto no se ha quedado así. El fin de semana, la Fiscalía General del Estado ya está tras la búsqueda de estos delincuentes y ha montado una serie de operativos. Para esto tenemos en la línea telefónica al licenciado Eduardo Esparza, de la Fiscalía General del Estado. Licenciado, buenos días.
3: Muy buenos días, Roberto. Muy buenos días al auditorio.
0: Bien, licenciado, preguntarle, se habla de que estuvieron desplegándose y

0: realizándose cateos a domicilios aquí en la ciudad de Chihuahua. ¿Qué es lo que ha pasado desde que inició este robo, desde que sucedió este robo?
1: Bueno, mira, comentarte que en seguimiento a las indagatorias que están a cargo de la unidad especializada en investigación del delito de robo de la Fiscalía de Distrito Zona Centro, para esclarecer precisamente el robo cometido el pasado viernes 3 de octubre a una joyería que se ubica en el centro de la ciudad de Chihuahua, se llevaron a cabo dos cateos en domicilios en esta ciudad, y en estos trabajos pues se aseguró un vehículo. Uno de los cateos se efectuó la noche del pasado sábado en la calle Trieste de la colonia Romanza. En ese lugar fue donde se aseguró un vehículo tipo sedán de la marca Nissan, línea Versa, con placa del estado de Chihuahua. El segundo cateo se llevó a cabo alrededor de las 3 de la mañana de ayer domingo en un domicilio de la calle 100 y media de la colonia Pavis Borunda, también en esta ciudad de Chihuahua. En estos operativos participaron agentes del Ministerio Público, de la Agencia Estatal de Investigación, que están adscritos a la unidad especializada en investigación del delito de robo, y se contó con el apoyo de elementos de la unidad de inteligencia de la Dirección de Seguridad Pública Municipal, del Ejército Mexicano, de la Guardia Nacional. También participaron peritos de servicios periciales de la Fiscalía General del Estado y también personal de la Secretaría de Seguridad Pública del Estado.
0: Bien, licenciado, entonces se le está dando seguimiento, no hay carpetazo, es parte de un proceso todo esto.
1: Sí, efectivamente, como tú bien lo comentas, el robo sucedió el pasado fin de semana, se llevan a cabo las indagatorias para fortalecer la carpeta de investigación mediante el análisis de videos y las entrevistas que se están realizando en este trabajo para esclarecer ese robo.
0: Bien, para no dejar pasar la llamada telefónica, también el pasado fin de semana se habla de la detención, nada más si nos lo pudiera confirmar, de una persona que era muy señalada en redes sociales por presuntamente haberle arrebatado la vida a un jovencito de 19 años de edad, un empleado de la Comisión Federal de Electricidad o ex empleado de la Comisión Federal de Electricidad, no sabemos su situación laboral. El joven Francisco Javier, tenemos entendido, Francisco Javier Romero, quien había fallecido. ¿Confirman ustedes esta detención?
1: Mira, nosotros tenemos información que establece que elementos de la Agencia Estatal de Investigación, adscritos a la Fiscalía de Distrito Zona Centro, llevaron a cabo la detención de una persona de nombre Alejandro R.M., quien contaba con una orden de aprehensión por los delitos de homicidio calificado y homicidio calificado en grado de tentativa. La detención de la citada persona de 42 años de edad se llevó a cabo la noche del pasado sábado en la calle Grutas de Nombre de Dios, y él quedó a disposición del juez de control del Distrito Judicial Morelos bajo la causa penal 4377 diagonal 2025. Esta persona fue llevado a la audiencia inicial, se le formuló imputación y de acuerdo a los datos que tenemos, será hasta el próximo viernes cuando se resuelva su situación jurídica.
0: Bien, licenciado Eduardo Esparza de la Fiscalía General del Estado, nosotros le agradecemos este enlace telefónico.
1: Estamos a la orden, Roberto.
0: Gracias. Mire, nada más para no dejar pasar en este tema del asalto a la joyería, el video es impresionante, a ver, se lo vamos a pasar en este momento ahí a producción para que si usted lo quiere observar en redes sociales, pueda hacerlo en cualquier momento del día. Llegan aproximadamente unos cuatro sujetos. Ahí está, a esta joyería ubicada ahí enfrente, pues, del restaurante conocido como el Pam Pam, un restaurante emblemático aquí en la ciudad de Chihuahua. Llegan con aparatos, con antenas, son aparatos inhibidores, y posteriormente huyen. Hay versiones que apuntan que pueda tratarse de bandas que vienen desde el extranjero, desde Colombia. Hay versiones, eso no está confirmado, quienes señalan que vienen desde fuera, operan y se llevan el dinero. No está confirmado, es nada más una versión, así que vamos a estar muy al pendiente. Y el alcalde Marco Bonilla solicita hoy licencia para separarse temporalmente de la presidencia municipal. El cabildo de la capital deberá definir la autorización y nombrar a quien asumirá el despacho de la alcaldía para dar continuidad a las obras, proyectos presupuestales y programas asistenciales en desarrollo. Esto se va a llevar el día de hoy aproximadamente a las 11:30, ahí en el cabildo, en la presidencia municipal. Y el alcalde, precisamente en este tema, confirmó que el próximo sábado 10 de octubre asumirá ya formalmente como defensor del proyecto político del PAN en la entidad y se va a ir directamente hasta el Bastión Guinda, o sea, Ciudad Juárez.
2: Mira, yo creo que la exportación viene a dar mucha esperanza nuevamente. Tengo una buena noticia que no se las puedo decir, pero lo voy a anunciar ahí en el consejo. Tenemos junta de consejo ahorita. Y bueno, pues es en vísperas de que ya tenemos autorizada la segunda apertura del otro puerto y ya me dieron la fecha y ahí los voy a anunciar. Voy a esperar a que se los comenten a los ganaderos. Pero pues contentos, estamos haciendo muchas eficiencias. Creo que era ajustarnos nuevamente al protocolo. Como ustedes saben, estuvimos ahí en la reapertura, donde con la capacidad nueva que hicimos de infraestructura, hicimos una operación espejo. ¿A qué me refiero? Todo lo que tenía la capacidad, la cuarentenaria de inspección, se la estamos dando en la preinspección y para poder elevar los volúmenes. Yo estimo que San Jerónimo vamos a poder inspeccionar arriba más de 2,000-2,500 cabezas por día, y esto va a venir a desfogar todo el ganado que está esperando cruzar. Entonces estamos ahorita en un trance donde nos estamos ajustando. Hay mucho ganado que yo creo que los ganaderos no creían que se iba a abrir, y ahora con la buena noticia que se abrió, pues estamos en una espera, en un lapso de las castraciones, de las pruebas de tuberculina, entre otras cosas, para poder estar llenando los cupos de San Jerónimo.
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0: Mire, tenemos en la línea telefónica a Ildefonso Díaz, meteorólogo de la Coordinación Estatal de Protección Civil, para darnos a conocer los efectos climatológicos que se esperan para esta semana en todo el estado. Ildefonso, muy buenos días.
1: Muy buenos días. Sí, tenemos para esta semana lluvias principalmente hacia la zona centro-sur de la entidad, incluyendo Chihuahua, a partir de este martes y hacia el próximo jueves. Que serían por lo menos 3 días de lluvias en esa zona, lo que es Chihuahua, Parral, Jiménez, Camargo, que serían lluvias entre 5 y 25 milímetros. Y en la zona norte, lo que es Juárez, serían lluvias aisladas. También lo que es Janos y Ojinaga.
0: El día de ayer ya en Ciudad Juárez, en Chihuahua, nos comentaban en otros municipios de la región centro-sur, ya se sintió frío, ya más que fresquecito, frío. Ya estamos sintiendo los primeros frentes fríos. ¿Todavía no? ¿O en cuál vamos, Ildefonso?
1: Bueno, ya tenemos el primer frente frío. Lo que tuvimos fue la sensación de la masa de aire frío asociada al primer frente frío. Entonces, ahora son varios días en donde las temperaturas andan por la tarde entre los 23 y 27 grados.
0: Bien, para esta semana, ¿se contemplan lluvias tan fuertes como las del pasado lunes que azotaron pues gran parte de aquí de la capital y de Ciudad Juárez? Bueno, ¿nos escucha? Bien, nos
1: ahí escucha mejor.
0: Sí, ahí lo escuchamos. Una pregunta, ¿para esta semana se esperan lluvias como las de la semana pasada, del pasado lunes, que inundaron la capital y Ciudad Juárez?
1: Tenemos
3: tenemos ahorita básicamente una zona de inestabilidad con lo que viene siendo el canal de baja presión. Entonces, básicamente son lluvias que serían 20, entre 10 y 20 milímetros, sobre todo de la parte centro a la zona sureste y suroeste.
0: Bien, perfecto. Ildefonso Díaz, meteorólogo de la Coordinación Estatal de Protección Civil, muchas gracias. Gracias, pues ahí está. 8:20 antes de irnos a un corte. Se ha fijado que en el centro histórico, en su colonia, donde opera la Subsecretaría de Movilidad, o sea, Vialidad, Tránsitos, han estado multando a quienes se estacionen en sentido contrario. Ahorita le vamos a explicar por qué. Nos vamos a un corte y regresamos.
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17: Del Seguro Social, salieron a las calles de muchas ciudades en el país, exigiendo algo que debería ser elemental en cualquier institución de salud: medicamentos, insumos, materiales quirúrgicos y mejores condiciones laborales. Acá en el estado exigen además la construcción de un nuevo hospital. La protesta, le digo, no fue exclusiva de Chihuahua. Se sumó a movilizaciones realizadas en otras entidades del país, incluso en la Ciudad de México, donde las exigencias prácticamente son las mismas. Los trabajadores ponen sobre la mesa situaciones particularmente delicadas. El ejemplo, Durango, donde se ha reportado la muerte de 5 niños y hasta ahora las autoridades no han ofrecido una explicación convincente sobre lo que ocurre allá. En Juárez y en Chihuahua, médicos, enfermeras, personal de limpieza y administrativos denuncian la falta de materiales para atender incluso las urgencias. En Chihuahua, el Hospital Morelos, por ejemplo, según los propios trabajadores, declaran que hay que hacer filas para ingresar al área de urgencias. En esta frontera es igual o peor, situación que refleja el nivel de saturación y las carencias que enfrenta la institución. Pero el reclamo también alcanza a la dirigencia nacional del sindicato. Los trabajadores manifestantes en general acusan a Rafael Olivas de mantener una relación de complicidad con el gobierno federal y de dejar de lado la defensa de los trabajadores, particularmente en materia de prestaciones y conquistas laborales que aseguran han sido canceladas de manera unilateral. Aquí aparece otro problema. Buena parte de los derechohabientes termina responsabilizando a médicos y enfermeras por el mal servicio, cuando los trabajadores sostienen que el origen del problema está en las decisiones presupuestales del gobierno federal, que se convierten en falta de abastecimiento. Se habla de porcentajes de surtimiento superiores al 90%, y los sindicalizados aseguran que la realidad cotidiana, particularmente respecto del cuadro básico, está muy lejos de esas cifras. Por lo pronto advierten, las protestas continuarán por todo el país hasta que haya, si es que hay, una respuesta satisfactoria. Para la Red Estatal de Plataforma Informativa, soy José Acosta Salcido, desde la máxima 99.1 FM en Ciudad Juárez.
0: Bien, mire, tenemos mensajes del público, les vamos a ir dando salida al 614-253-3925. Nos dicen, Robert, el caos del periférico es por un choque, alcance a la altura del puente de la calle Libertadores. Reportándose Tulio Herrera, mándenos su mensaje y repórtese usted desde las calles de la capital. Le mencionamos ahorita, hace unos momentos, que si usted se pregunta por qué están multando a los vehículos que están en sentido contrario en el centro histórico o en su colonia, pues se trata de un reordenamiento vial, y para esto nos va a dar los detalles precisamente el subsecretario de Movilidad, César Comada. Subsecretario, buenos días.
18: Sí, buenos días, ¿cómo estamos? Buen día al auditorio.
0: Gracias.
18: A la orden.
0: Oye, subsecretario, pues nos reportaban, primero, la primera pregunta sería, ¿la policía vial en cuántos municipios tiene presencia como tal, con las funciones de tránsito? ¿En cuántos municipios?
18: De parte de nosotros es nomás Chihuahua, Villa Ahumada y Ojinaga, y el resto del estado pues lo tiene cada uno de sus municipios.
0: Okay. Este reordenamiento, hubo reportes de la propia ciudadanía que decían en el mismo centro histórico, específicamente a una cuadra antes de llegar al Hotel Palacio del Sol, al antiguo Palacio del Sol, ahí sobre la calle Independencia, decían, pues toda la vida nos hemos estacionado en sentido contrario, no había habido problema. Nos comentan que es parte de un reordenamiento vial. ¿Qué es el reordenamiento vial? ¿Qué se está haciendo?
18: Sí, mira, lo que estamos haciendo es tratar de concientizar a la ciudadanía que realmente las vialidades se deben de usar como para lo que son y en los sentidos que son. Porque realmente ha habido muchas quejas y muchas denuncias de parte de la ciudadanía que ven carros que están mal parados, que están parados en doble fila, que están parados en líneas azules, que están parados en líneas rojas, que están parados a menos de los 6 metros de la esquina. Entonces, toda esta parte es lo que estamos haciendo nosotros ahorita para que la ciudadanía sepa que realmente nosotros pues tenemos que aplicar el reglamento y la ley. Y bueno, pues es decirle a la ciudadanía, es un reordenamiento vial que lo hacemos en toda la ciudad. Hemos entrado a muchas colonias. Y bueno, pues es estar nomás pidiéndole a la ciudadanía que haga caso. Hemos levantado varias infracciones para los mismos vehículos que no han entendido que no se deben de parar así.
0: Pero, a ver, y en el caso de las colonias, ¿cómo opera, subsecretario? Vamos a hablar de colonias, el Cerro de la Cruz, por ejemplo, donde históricamente a lo mejor no distinguen cuál es el sentido de cada calle. ¿Cómo le van a hacer en las colonias pues para no generar un malestar o concientizarlo primero el tema?
18: Bueno, se dio una visita a las colonias haciendo mención de lo que andábamos haciendo, se dijo aquí en los medios qué es lo que íbamos a hacer, y lo que hemos encontrado es que la ciudadanía no entiende. Sabemos que para muchos es lo mismo pararse de un lado que el otro, pero sin embargo pues es la parte que nos marca la ley y el reglamento. Entonces yo quisiera saber de la ciudadanía pues que realmente hasta dónde es esto, para que nosotros podamos hacer lo que nos toca. es lo que hemos estado haciendo en cada una de las colonias que se visitan, para estar pues dándole esta parte de lo que nos toca a nosotros, el reordenamiento, y que en su momento pues hagámoslo conducente, ¿no? Pero si hay algo que tengamos que hacer extra, pues lo vamos a tener que hacer.
0: El subsecretario, nos llega un mensaje y nos preguntan qué pasa con los camiones que se estacionan en las esquinas y le quitan la visibilidad a los vehículos, y nos mencionan que ya han ocasionado choques. ¿Qué pasa con estos camiones? ¿También se les multa? Pues la primera pregunta, ¿los camiones, sea de transporte público, de personal, se pueden estacionar al interior de las colonias en las meras esquinas?
18: No, o sea, pueden estacionarse en las colonias, solo y si no molestan a los ciudadanos, que es algo también que nos piden a nosotros. Hay colonias donde dicen, oiga, es que aquí paran los camiones, aquí paran los trailers, aquí paran los vehículos de carga. Entonces, lo que estamos haciendo nosotros en conjunto con transporte, pues estar dándoles pues ahí la atención para que la ciudadanía pues se sienta también escuchada, que realmente no es algo que debamos de permitir. Pero sí, o sea, sí hemos aplicado algunas sanciones a algunos camiones que hemos visto en estacionados en las esquinas, o que bloquean la visibilidad, la visibilidad para el tránsito de la gente.
0: Una pregunta, subsecretario, ¿a qué número se pueden reportar los vehículos, ya sea de loteros o de... A ver, porque también, por ejemplo, en la avenida Zarco hubo un tiempo en el que se adueñaban los coyotes pues prácticamente todo el cordón de toda la banqueta. ¿Dónde se pueden reportar también este tipo de personas?
18: Sí, mira, en el 911 levantan la denuncia o queja. Ahí lo que las operadoras lo pasan a vialidad para que hagamos la atención de esos hechos.
0: Bien, subsecretario de Movilidad, César Comá, muchas gracias por habernos atendido la llamada telefónica.
18: Oh, estamos a la orden, buen día.
0: Gracias, buen día. ¿Cómo les fue el fin de semana con el operativo del colímetro?
18: Estuvo tranquilo, la verdad, sí. Ahorita estoy viendo el reporte. Te puedo decir que... Deja que se me termine de abrir el reporte.
0: ¿Y ha ido bajando la incidencia a conforme se acercan las fiestas o las pachangas decembrina, o va aumentando?
18: Se queda igual, fíjate, no es así que baje, o sea, se va permaneciendo, no es algo que lo tengamos así como que ya estamos controlados, ¿no? Fíjate, tuvimos otra vez alrededor de 30 personas detenidas en este fin de semana por alcohol. Sí.
0: Perfecto.
18: Entonces, pues es algo todos sabemos, o sea, digo, a muchos nos gustó o les gusta todavía el ingerir este tipo de bebidas, pero pues también no entendemos que si vamos a hacerlo, pues no debemos de manejar.
0: Perfecto. Oiga, nos preguntan que si les dan caldito espiritual a los detenidos, caldito de pollo. Pues sin nada.
18: no dura el tiempo aquí como para tener que hacer ese tipo de ¿cómo se llama? De situaciones, pero bueno, pues aquí esperemos a ver qué es lo que sigue.
0: Perfecto, muchas gracias, subsecretario.
18: Buen día al auditorio.
0: Igual. Ahí está, mándenos su reporte al 614-253-3925. Nos dicen desde donde se hace el mejor chorizo de todo el mundo, desde Camargo. Nos dice nuestro compañero Alberto Irigoyen, ese problema existe en todo el estado, estacionarse en sentido contrario y arriba de las banquetas. Oiga, es en serio, hay un video que circula en redes sociales donde dice banquetas en Europa, y pues una persona en silla de ruedas o alguien caminando pues va por la banqueta, en Estados Unidos también, y lo banquetas en México, tienes que brincar un carro, rodear una banqueta. Sí, es un problema cultural que tenemos definitivamente, y véalo, lo más fácil es invadir las banquetas y las calles. Lamentablemente, cuando nos toca a nosotros hacer uso de ellas, pues es ahí sí lo vemos como un problema. Y es un problema en todo el estado, y nos lo están comentando en Camargo. ¿30 detenidos, híjole, con frío, pobres, y luego no les dan ni caldito? ¿O cómo se llamaba la maicena, el atole, les daban para bajar la cruda? Bueno, ni modo. El coordinador de la Cuarta Transformación en Chihuahua, Cruz Pérez Cuellar, anunció que alista acciones jurídicas contra quien le llame, le diga, insinúe que es un narcocandidato. Específicamente también se refirió al Partido Acción Nacional. El juarense rechazó los señalamientos del Blanquiazul, donde se le califica como narcocandidato, asegurando que acudirá a las instancias correspondientes para frenar la campaña de difamación en su contra.
19: Me estén señalando de algo, primero que yo no soy, tengo una trayectoria en el estado de Chihuahua de toda una vida, literal, de toda una vida en la vida pública, y jamás, jamás se me ha hecho un señalamiento de ese tipo. Entonces, vamos a ver en qué momento, cómo lo hacen, en qué momento se equivocan, y entonces vamos a actuar jurídicamente. Y de una vez les digo, todos saben que eso es un tema que nunca se verá. Es un tema que para mí, va mucho más allá de la elección. Y es un tema que yo no voy a soltar mientras viva el que estén haciendo ese tipo. Tienen que ser más serios, tienen que ser más cuidadosos en lo que dicen y en lo que hacen. Porque yo no lo voy a permitir que me estén señalando así, pues no estoy manco. Entonces, vamos a ver, yo ya los estoy escuchando, ya los estoy viendo. La cartelera que pusieron en Juárez, pues está medio todavía está en la rayita, no está tan clara. Ojalá que sean un poquito más valientes y lo digan con todas sus letras para actuar con toda la fuerza jurídica y política que podamos tener. Porque no se vale. Entonces, pues vamos a estar muy atentos, muy pendientes y no nos vamos a dejar.
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0: Así que ya sabe, no memes, no burlarse de los políticos, del PAN, del PRI, del PR. ¿Todavía existe el PRD? De Movimiento Ciudadano, del Partido del Trabajo, no llamarles fifís, no llamarles narcocandidatos. Pues básicamente es a donde se está orillando, ¿eh? Pero por lo pronto ya sabe, ya está la advertencia al Partido de Acción Nacional y a quien llame narcocandidato al alcalde con licencia de Ciudad Juárez, Chihuahua. Por lo pronto, vamos a pasar unas imágenes y se las vamos a ir describiendo aquí antes de continuar con los mensajes al público al 614-253-3925. Imagínense, pues eres gobernador de un estado en México, pero tienes tu rancho en los Estados Unidos. ¿Cómo será eso? ¿Cómo se lo imagina usted? Hablas de la patria, ¿no? Cantas el himno nacional. Pues Simón Levy, un activista en redes sociales, quien fue funcionario del gobierno federal en la Ciudad de México con Andrés Manuel López Obrador y posteriormente la presidencia de la República con Andrés Manuel López Obrador, hoy es uno de los principales críticos de la Cuarta Transformación y es quien ha adelantado una serie de detenciones que se han ido registrando efectivamente a lo largo del tiempo. Es el que anunció, por ejemplo, que le iban a quitar la visa a Andy López Beltrán y se la quitaron. Pues en una publicación que hace Simón Levy en redes sociales dice, textualmente, nada más en cuanto a la traducción, el texto es en inglés, dice, esta es la residencia del Rancho Santa Fe, vinculada a Marina del Pilar, o sea, la gobernadora de Baja California, en el norte del condado de San Diego, California, dentro de una comunidad privada, ojo, con campo de golf, seguridad las 24 horas, ubicada aproximadamente a 55 kilómetros de la línea recta en la garita de San Isidro, o sea, 55 kilómetros de Tijuana prácticamente. Rancho Santa Fe, de hecho, ella fue mi vecina, así dice Simón Levy. De acuerdo con pruebas y testimonios de testigos proporcionados por la investigación de este exfuncionario de la 4T, dice, son 4.5 millones de dólares los de este rancho. Y ahí estamos observando las imágenes. Mire, se las vamos a describir nada más. Para afuera, pues una cochera, para unos 4 vehículos, 2 adentro, 2 afuera, unas camionetas Porsche. Adentro, bastante lujosa la residencia, una alberca grande con jacuzzi, chapoteadero. ¿Qué opina usted de que nuestros políticos, sobre todo los que se dan golpes de pecho con la mexicanidad, pues donde tienen su tesoro sea en otros países, principalmente el que más critican? Manden su mensaje. Nos tenemos que ir a un corte. Tenemos muchos mensajes regresando del corte. Les damos lectura.
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0: Nos dicen, saludos, una mañana fresca, saludos desde las calles, Frankie, ahí en el heroico cuerpo de recolectores de basura de aquí de la ciudad de Chihuahua. Claro que sí, dice, los maquileros se te echan encima camiones y le reclamas que los vas a reportar y te dicen que los de tránsito se... No, no puedo decir esa cosa. Dice, te pellizcan. Pero se entendió perfectamente. Saludos a Frankie. Nos dicen, buen día, lo de Comada. Primero que pongan señalamientos de dirección de las calles en toda la ciudad de Chihuahua. Y los de alto que también los pongan, son acciones recaudatorias, y que haga una campaña de conductores, usen direccionales, es un desorden. Y las líneas en la calle APA, cuando las ponen. También nos llegan otros mensajes, nos dicen, todos los días reportamos vehículos que están en espacios azules sin placa, ni permisos debido, ni el permiso debido. Esperemos que llegue, nos hemos esperado que llegue una unidad de vialidad y jamás llega, y nos envían el testigo. Mire, este, ahí está, mire, ándele, mira, le supo tomar la foto con jiribilla, Fíjese, es un vehículo Versa a un costado de un área para personas con discapacidad, los famosos cajones azules. Creo que es por el hospital Christus Murguerza, creo que por ahí es, se alcanza a observar. Y luego abajo los periódicos de la 4T. A ver, se los vamos a pasar ahí a producción para que lo vean. Tomaron una muy buena imagen, la verdad. Ah, y luego otro también, una camioneta en la mera rampa, no hombre, en serio, qué abusones. Mire, híjola, a ver, vamos a enviar estos allá. Vamos a enviárselos a Renata inmediatamente. Se los vamos a enviar a Andrea. Y hay que se los reenvía a nuestra compañera Renata en producción. Oiga, es que imagínense estacionarse en un lugar para personas que se tienen que bajar en silla de ruedas, que traen alguna cirugía, bastón, muletas, lo que sea. Ya les arruinaron básicamente el trayecto. En más información, el PAN también está cuestionando a Cruz Pérez Cuellar, el coordinador de la defensa de la 4T, y dicen, pues sí, Chihuahua podría estar entre los primeros lugares por homicidios a nivel nacional, pero los homicidios se concentran precisamente en el municipio que gobierna el alcalde con licencia, que es Ciudad Juárez. Vamos a escucharlo.
1: Comité directivo del Partido Acción Nacional cuestionó el comparativo de seguridad presentado por Cruz Pérez Cuellar y señaló que los resultados de un solo mes no pueden utilizarse para valorar el comportamiento de la violencia en Ciudad Juárez durante una administración de 5 años, al sostener que el análisis debe considerar el acumulado de homicidios registrados en ese periodo. La presidenta del Comité Estatal del PAN, Daniela Álvarez Hernández, afirmó que de acuerdo con las cifras que presentó durante la rueda de prensa, Ciudad Juárez acumuló 4.320 carpetas por homicidios en los últimos 5 años. Frente a 1.560 registradas en el municipio de Chihuahua, por lo que planteó contrastar los resultados de ambos municipios y revisar el comportamiento de la violencia durante todo el periodo en lugar de concentrarse únicamente en las cifras de un mes.
2: Que no le voy a dejar pasar un solo tema al coordinador de la corrupción. Vi su rueda de prensa. Primero, qué bonita familia. Yo hubiera esperado que el coordinador de la corrupción hubiera salido acompañado de su dirigente estatal. No hablemos de la otra competidora que quedó fuera de la contienda. Creo que no hay condiciones para ello. Pero sí, mínimamente, o tal vez del representante municipal de su narcopartido.
1: La dirigente también señaló que los temas de seguridad deben abordarse sin distinciones partidistas y llamó a los distintos niveles de gobierno a sentarse en una misma mesa para construir estrategias y soluciones para esta frontera, debido a que consideró que la seguridad debe mantenerse como un asunto institucional por encima de las diferencias políticas.
2: Para sorpresa de todos, no sé en calidad de qué, su sobrino y su cuñado son quienes lo acompañaron en esta triste y lamentable rueda de prensa, en donde se le ocurre la flamante idea de salir a intentar sacar raja política de un tema que condenamos profundamente, que es el tema de la seguridad.
1: Asimismo, sostuvo que el PAN continuará respondiendo a los señalamientos del coordinador y afirmó que si decide presentar denuncias por las declaraciones realizadas desde el partido, estarán atentos a los procedimientos correspondientes, al tiempo que reiteró que la dirigencia mantendrá su postura crítica sobre sus resultados.
2: En donde no es posible que estemos hablando con esos sesgos partidistas de la seguridad. Solo recordar que ha despreciado las estrategias, los presupuestos, las inversiones, los esfuerzos que ha hecho el gobierno del estado encabezado por la gobernadora Maru Campos en temas de seguridad. Y que si hay mejora en temas de seguridad, no es por él ni por sus estrategias.
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0: Un saludo a la licenciada Teresa Valdés, que ya está llegando a su trabajo. Claro que sí, le mandamos un saludo. También, mire, nos mandan ya imágenes, dice, los carros arriba de las banquetas. Oiga, es que sí es cierto, ¿Cómo es posible que nos estemos quejando de que llega la policía vial a multarnos cuando estamos en sentido contrario, aunque sea fuera de nuestras casas, pero nosotros mismos somos los que taponeamos las calles? Y ahí está la imagen, vamos a ver si la podemos abrir. Mire, vamos a ver si Renata le puede hacer zoom ahí, a ver si alcanza a ver. Ahí está el vehículo en sentido contrario. A ver. Bueno, no es Renata, es mejor, es Paulina todavía, mire. Se está entrando un sumazo ahí, directo. Bueno, se lo vamos a pasar y lo vamos a publicar en redes sociales. Mire, la Dirección de Obras Públicas Municipales de Parral realizó 96 intervenciones urgentes para reparar baches y limpiar arroyos colapsados por las recientes precipitaciones. Hay que recordar que lamentablemente las lluvias allá en el municipio de Parral hace aproximadamente 2 semanas dejaron pérdidas materiales, pero también, tristemente, el fallecimiento de un joven. Para frenar a los conductores que invaden las filas en los cruces internacionales, la diputada María Antonieta Pérez promovió la colocación de jardineras ancladas en los camellones del Puente Libre. La legisladora sumó el respaldo del sector empresarial en Ciudad Juárez para evitar maniobras peligrosas y garantizar el paso ordenado.
3: Desafortunadamente, los abusones que no respetan las líneas en los puentes internacionales continúan en menor cantidad, pero todavía hay quienes, a pesar de que logramos que se impusieran sanciones económicas altas y que se considerara una falta administrativa grave el no hacer fila en los puentes de cruce internacionales, pues hay ciudadanos que tienen la osadía y la falta de respeto de, además de no hacer fila, cruzarse, brincarse con sus vehículos por los camellones para introducirse de manera incorrecta en las filas de cruce. Esto ya ocasionó hace 2-3 meses el atropellamiento de un jovencito que solamente iba cruzando en un área peatonal de baja velocidad y un vehículo que se quiso meter a la línea lo atropelló, quedando libre el asesino de este jovencito, ya que era un ciudadano americano, y pues lo dejaron en libertad y se extrajo a la justicia mexicana. Tenemos que hacer algo para que esos ciudadanos entiendan que de ninguna manera pueden seguir afectando a la comunidad que en paz hace fila todos los días de cruce. Sostuve el día de hoy una reunión con el presidente del Consejo Coordinador Empresarial, el presidente de la Cámara de Construcción, el arquitecto Fernando Suárez, y con Arturo Armendáriz, para plantearles el problema de la necesidad de instalar en ese camellón del Puente Libre del Chamizal infraestructura urbana. Tenemos la propuesta de la Dirección de Vialidad de unas jardineras ancladas al pavimento, a la banqueta del camellón, para que ya no se puedan cruzar los vehículos como lo están haciendo. El arquitecto va a analizar el tema, inclusive ellos como expertos en la construcción van a darnos otras posibles alternativas para que a la brevedad podamos estar instalando, con la ayuda de las cámaras empresariales, ese apoyo y que así beneficiemos a la comunidad y a la paz y la armonía que debe de prevalecer en los cruces, en donde miles de carros diariamente cruzan hacia el vecino, hacia la vecina ciudad del Paso, Texas. Agradezco de antemano la colaboración del presidente del Consejo Coordinador Empresarial y espero que pronto estemos anunciando cuál va a ser la medida a tomar en ese espacio problemático para las personas que de manera ordenada hacen fila.

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11: Oiga, imagínese usted, ofrece una conferencia de prensa. Es más, escúchelo usted. Ahí tenemos el audio exacto de la rueda de prensa que realizó el coordinador de la 4T en Chihuahua, Cruz Pérez Cuellar. Dijo que va y les dice a las colonias populares que nosotros en Chihuahua les llamamos de una manera despectiva. Lo cual creo que es totalmente incorrecto. Si algo le admiramos a Juárez, es todo. Pero vea las estrategias de campaña, escúchenlo.
12: Esa sería mi pregunta. Sí, sí, por eso, mira, nosotros trabajamos muy duro en eso. En el 2024 me comentaban algunos amigos empresarios que se reunían con la gobernadora y la gobernadora decía, no se apuren, hombre, Juárez está perdido, pero la gente no vota. Entonces, pues vamos a ganar el Estado con todo y eso, ¿por qué no? Entonces yo empezaba, yo a nivel de colonias populares, a nivel de reunioncitas, de reunionzotas y todo, yo le decía a la gente, miren, o sea, en Chihuahua dicen que no votamos, que estamos muy güeyes, y ya la gente salió a votar. Me hace que ahora pues lo voy a decir un poquito más, y entonces, no, la gente va a participar, estoy seguro que...
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11: Híjole, bueno, 8:59, nos quedan mensajes del público, les vamos a ir dando salida ya mañana, pero aquí les vamos a colocar todos. 614-253-3925. Se queda con toda la programación y recuerde, hoy a las 11:30, También se separa del cargo el alcalde Marco Bonilla. ¿Quién va a ser en unas horas el próximo alcalde interino de la ciudad de Chihuahua? René Chavira. Búsquelo, googleelo, y si no, en la tarde con nuestro compañero Luis Fierro le vamos a dar una reseña de quién es.
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4: Damos paso a la sección de la psicóloga Violeta Gutiérrez, donde escucharás temas de interés social. Un espacio diseñado para analizar y conocer diferentes problemas del día a día. ¿Te identificarás con el tema de hoy? No te despegues, presta mucha atención, que aquí comenzamos.

Hola, ¿qué tal? Muy buenos días, ¿cómo están? Espero que muy bien, iniciando esta semana, ya la primera semana de octubre. Hoy estamos al lunes 5 de octubre, son las 9 de la mañana con 4 minutos. Como siempre le agradezco a Juan Pablo Acosta que está conmigo aquí en Controles. Ajá, Dios nuestro Señor que me da la oportunidad de estar aquí un día más, de abrir los ojos. Y pues al jefe Tony Muñoz por hacer este espacio posible. Les recuerdo los números aquí en cabina, 648-46-20527, 648-46-20960. Y para que nos manden sus mensajitos al 648-100-0040 y 648-100-0060. Muy bien. Y pues antes de comenzar el tema del día de hoy, que es sobre el estrés laboral, ahí les voy a dar un comercial. Pues ya saben que tengo un podcast y pues sale todos los lunes, el primer lunes de cada mes. Y en esta ocasión estoy muy contenta porque me acompaña aquí mi compañero Edgar Gabaldón en Mindset Podcast. Entonces no se lo pierdan.

0: fueron más de 7,000 vistas de esta publicación que hice. Entonces dije, bueno, pues la gente está interesada en estrés laboral y pues a la gente lo que pida, ¿no? Entonces vamos a hablar sobre eso. También un saludo muy grande a mi amigo Nelson, que ahí me está viendo por el Facebook. Un abrazote, Nelson. Muy bien. Bueno, vamos a comenzar. Vamos a hablar con cifras, ¿verdad? ¿Por qué son importantes las cifras? Porque las cifras nos ubican cómo está el problema o la situación aquí en México del estrés laboral. Y pues este 10 de octubre, ¿verdad?, que va a caer el sábado, pero pues voy a hablar de eso el próximo lunes, es el Día Mundial de la Salud Mental, ¿verdad? Entonces, bueno, eso vamos a hablar el siguiente lunes. Pero el estrés laboral en México afecta gravemente la salud, al provocar que hasta un 75% de los trabajadores sufran fatiga, agotamiento crónico o cansancio, derivado frecuentemente en trastornos como ansiedad severa y depresión. En México, el estrés laboral se ha convertido en un peligroso inconveniente desde el ámbito social y económico, debido a que la dinámica en la salud del trabajador afecta a las empresas, puesto que provoca un descenso en la productividad de las mismas. Como resultado, cada vez hay más organismos que demuestran menos eficacia y trascendencia a ser poco competentes en un mundo donde cada día la globalización asciende y el capital humano representa uno de los componentes más significativos y necesarios para lograr el éxito de una empresa, ¿verdad? Y pues déjenme decirles ahí datos curiosos sobre el trabajo aquí en México. Los mexicanos somos uno de los países o el país que más trabaja. O sea, que más horas trabajamos nosotros a nivel mundial a la semana. Entonces, ¿qué es lo que está pasando? Que muchos países están reduciendo las horas de trabajo, ¿verdad? Bueno, aquí en México ya se tiene eso, pero va a ser de manera paulatina. Creo que se han reducido como a 35, ¿no? Pero va a ser como en el 2030 más o menos, ¿no?
1: Sí, ya que aprueben en el Senado.
0: En el Senado.
1: Eso para disminuir.
0: Sí, entonces más o menos, pero eso va a tomar años. Dijeron que más o menos era como para el 2030. Ajá, sí. Gracias, Juan Pablo. Entonces, pues todavía nos falta tiempo, ¿verdad? Para eso. Pero hay muchos países donde se trabaja 4 días y se descansa 3. Y pues también las nuevas modalidades, ¿verdad? Después de la pandemia. Pues la pandemia fue un parteaguas en la vida de nosotros para muchísimas cosas y ahí se empezó lo que se llama el teletrabajo, ¿verdad? Que ya mucha gente pues puede trabajar desde su casa, desde sus computadoras, organizar su tiempo, hacer teletrabajo, ¿se le llama? Sí, dime. Okay, ya, gracias. Ok, entonces eso facilita que muchas empresas pues noten que gasten menos luz, menos insumos y así, porque la gente pues está desde sus casas, ¿no? Muy bien, en México pertenece a las Naciones Unidas y a la Organización Internacional del Trabajo y México hizo un convenio para asegurar la protección de la población trabajadora y desde hace varios años, no sé, tal vez unos 10 años, más o menos serán como unos 10 años, unos 7 años, 8 años, no me acuerdo, más o menos entre 8 y 10 años, se creó la norma 035, ¿verdad? Que es la ley que protege la salud de los trabajadores, la salud en general, ¿verdad? Que ellos no vayan a tener un accidente, que tengan todo lo necesario para laborar, si necesitan cascos, si necesitan lentes, si necesitan botas, si necesitan taponcitos ahí para las orejas, si van a imprimir, pues que tengan, o van a hacer trabajos en la computadora, que tengan su computadora, que tengan hojas, que tengan una impresora, que tengan servicio médico, pero sobre todo lo más importante de la norma 035 es que habla sobre el burnout, que es el desgaste.

0: desgaste laboral y también habla sobre la importancia de la salud mental de los trabajadores. Entonces, según esa norma, ahora los trabajadores o empleadores deberían de procurar también el bienestar y salud emocional de cada uno de sus empleados, ¿verdad? Entonces es muy importante cómo ahora muchas empresas pues tienen convenios con psicólogos y de ahí mandan a sus empleados a terapia por esto de la norma 035, donde la empresa está obligada a hacerse responsable en caso de que la misma empresa esté ocasionando ese estrés laboral en sus empleados. Entonces, la misma empresa tiene que ayudarles o cubrir ya sea parcialmente el valor de la consulta o completo, ¿no? ¿Por qué? Porque entonces puede venir después alguna demanda y entonces sale más fácil que la empresa absorba ese tipo de, pues, de situaciones, ¿verdad?, que se generan en sus empleados debido a la carga de trabajo que cada uno trae o que tengan algunos beneficios, ¿verdad?, descuentos o así, para que ellos puedan acceder a su salud mental. Entonces, este cambio, pues, es un cambio muy importante. Ahora, pues, hay muchos trabajos informales y más aquí en nuestra comunidad, que somos una ciudad rural, ¿verdad? Somos una ciudad, pero somos una ciudad rural. Que nunca se nos olvide eso, ¿eh? Somos una ciudad rural. Dependemos mucho de la economía del campo, del ganado. Entonces, bueno, a lo que iba es que muchos trabajadores del campo, pues, no tienen seguro médico, no tienen prestaciones y, pues, ahí, por desgracia, no entra la norma 035. Pero, pues, es algo que deberían de tener todos, ¿verdad? Y pues ahí también podrían entrar las instituciones de gobierno, que pues son las que ofrecen terapia psicológica gratuita, ¿no? Muy bien. Ahora voy a hablar sobre un síndrome que es muy común, que ahorita les decía que es el síndrome de burnout o trabajador quemado. ¿Qué significa el burnout? Estar en burnout significa que ya estás desgastado emocionalmente dentro de tu área de trabajo. Hay unos trabajos que son un poquito muy repetitivos, por ejemplo, los trabajos, pues también los del campo, ¿verdad? Pero a lo mejor vamos a referirnos un poquito más los de la maquila, que hacen exactamente siempre lo mismo todos los días. Y pues a veces ya la gente como que se cansa, ¿no? De estar haciendo lo mismo y lo mismo y lo mismo y lo mismo todos los días. O traen presiones desde su casa y se les acumula la situación del trabajo. Y entonces la persona ya va, pero así como más robot que persona. Y no conecta y anda como ido. Y hay un bloqueo en sus emociones. O está irritable, reacciona mal, no duerme. O sea, empieza a haber sintomatología que expresa que la persona tiene este desgaste, ¿no? Este desgaste emocional. Entonces, bueno, ¿qué otra cosa se puede generar de un estrés laboral muy fuerte? Pues se pueden generar también trastornos, como ahorita lo mencioné, como la ansiedad y la depresión. Siempre hay ahí y el compañero que quiere tu puesto, o al que no le caes bien, o el jefe que te tiene idea, o a veces tú le tienes idea al jefe. Y ahí se tiran medio hate o se hacen ahí maldades. Entonces, qué bonito sería tener un ambiente laboral sano, donde todos se traten bonito, donde no se saquen la garra. Porque es tan importante tener un ambiente sano en el trabajo, mira, Juan Pablo se ríe. Porque se convierte en tu segunda familia. O sea, pasas muchísimas horas, muchísimo tiempo con esas personas todo el día y hay veces que los ves más que a tu familia y entonces por eso es muy importante que tengas un ambiente sano en tu trabajo, que estés a gusto, que no vayas todos los días haciendo caras y ay anda ese que me cae mal o esa que me cae mal, o ya no aguanto a mi jefe o mi jefe ya no me aguanta a mí. Ese tipo de cosas, ¿no? Entonces, tú no eliges a tu jefe, no eliges a tus compañeros, tu jefe no te elige a ti. Tus compañeros tampoco te eligieron, pero tenemos que aprender a trabajar en grupo y sobre todo hacer sinergia, ¿verdad? Como cada quien desde su trinchera, desde lo que le toca hacer, poner su granito de arena y tener la mejor disposición para hacer que el trabajo funcione. No todos tus compañeros de trabajo van a ser tus amigos, o más bien muy pocos de tus compañeros de trabajo van a ser tus amigos. Sí, sí, sí los hay, pero contados. Entonces, ¿tú qué es lo que tienes que hacer? Pues ir a tu trabajo, hacer lo que tienes que hacer, decirle buenos días a todos y si hay alguno con quien no congenio, pues igual buenos días y ya. ¿Verdad? Es todo. Y también otra cosa que puede generar, pues son trastornos cognitivos o del sueño. El 82% de los afectados con estrés laboral reportan dificultades para iniciar el sueño o para mantenerse dormidos, ¿verdad? Entonces, pues fíjense cómo es importante y no dormir nos va a generar muchos trastornos emocionales y mentales, ¿no? Es súper importante dormir. Otra cosa que nos puede afectar bastante el estrés laboral, pues es la afectación física. El desgaste mental prolongado se manifiesta en hipertensión, dolores musculares, de cabeza, un cansancio que no se quita, insomnio, hipersomnia, o sea que duermen de más. Siempre cambios en los patrones del sueño y de la alimentación, que es lo que siempre les menciono. Bueno, ¿cuáles son las principales causas en el país? ¿Por qué la gente está estresada? Bueno, a nivel global, el ritmo de vida es súper rápido, ¿verdad? Tenemos que estar haciendo todo, una cosa, otra, aquí y allá. Entonces, pues eso nos mueve todo nuestro ritmo de vida. Entonces, pues bueno, la globalización a veces ha hecho que todo vaya como más rápido de lo normal, ¿no? Pero bueno, aquí en México una de las causas principales pues es la sobrecarga de trabajo y jornadas muy largas. Trabajar más horas de las establecidas por la ley y sin pausas reales para comer o para descansar un ratito y tenerte que aventar así toda la jornada sin parar, ¿no? Fíjense que este punto que voy a decir es algo muy importante porque muchas de las gentes que renuncian a los empleos a veces no renuncian tanto por el empleo tal cual, renuncian por la relación que generan con sus jefes inmediatos. Entonces, un buen liderazgo va a mantener a los empleados ahí, pero un liderazgo deficiente genera ambientes tóxicos, falta de empatía y falta de reconocimiento por los superiores. Todos tenemos nuestros traumas, todos tenemos nuestras heridas, nuestras inseguridades, pero hay muchas personas que a veces tienen esta necesidad de reconocimiento, ¿no? Entonces, pues estar haciendo algo y que tu jefe nunca vea que haces las cosas bien, pues también es como poquito desgastante, ¿no? Y va a haber personas que van a necesitar que se lo reafirmes, ¿verdad? Que le digas: "Oye, es que estás haciendo un excelente trabajo, me gusta mucho lo que haces, ¿no?". Pero hay personas que nunca escuchan eso, o sea, que siempre hay jefes que nada más están viendo, a lo mejor hacen la mayoría de las cosas bien y por un errorcito ya lo están regañando, ya le están diciendo cosas. Entonces, como es importante siempre reconocer los logros de tus empleados, decirle: "Oye, qué bien lo haces". Y acuérdense, se reconoce en público y se regaña en privado, ¿no? Si hay alguna cosita ahí que me gustaría que mi empleado cambie, modifique, pues siempre tiene que ser una plática de manera personal, ¿no? No hacer burlas ahí enfrente de todos. Muy bien. Entonces, es importante un liderazgo en el trabajo, ¿no? Esto es algo sumamente importante. Muy bien, ¿qué otra cosa? Pues inseguridad laboral, ¿verdad? Las personas que no tienen, por ejemplo, que no tienen su base o que sienten que en cualquier momento los pueden correr, pues eso les va a generar mucho estrés, ¿no? Porque todos tenemos que sentir como cierta seguridad, ¿verdad? Acuérdense de las necesidades básicas de Maslow. Primero están las físicas, perdón, primero están las básicas, perdón, que son las físicas, ir al baño, comer, dormir. Y luego están las de seguridad, ¿verdad? Tener un techo, comida, alimento. Pero para obtener todo eso necesitamos tener un trabajo y para tener, sí, si tenemos un trabajo, pues ahí nos pagan, ¿no? Y de ahí podemos cubrir nuestras necesidades. Entonces, si todo el tiempo estamos sintiendo que nos van a correr, pues eso es súper desgastante, ¿no? Y la norma 035 menciona lo siguiente. La incertidumbre económica y el temor a recortes de empleo se suman al malestar en el lugar de trabajo. Más del 40% de quienes desempeñan labores de oficina se sienten exhaustos, ¿verdad? Entonces, por eso a veces también es importante que todas las personas que tienes en una empresa, o sea, a veces tú las pones a que hagan un oficio o algo determinado, pero siempre les digo lo siguiente: si te falta una persona y solo esa persona sabe hacer esa actividad, vas a tener un problema. Entonces, siempre varias personas tienen que hacer cosas diferentes y tienen que aprender a hacer lo que solo hace esa persona para que el día de que la persona se enferme, salga de vacaciones, X o Y, pues puedas cubrir esa persona, ¿no? Entonces, a veces cometemos ese error de que nada más esa persona sabía y ya se fue la persona y ya valió cacahuate porque ya tu negocio ya no funciona igual. Y también es importante porque las personas se cansan de estar haciendo siempre lo mismo. Y entonces va a haber veces que es importante variar o mover ahí las funciones de cada quien, ¿no? Según el Instituto Mexicano del Seguro Social, México ya figuraba desde antes de la pandemia como uno de los países con mayor fatiga por estrés laboral. Al menos del 75% de sus trabajadores parecía esta condición a nivel mundial, superando a China, que en China trabajan muchísimo también, y China tiene un 73% de fatiga y Estados Unidos tiene un 59%, ¿no? Entonces es por eso que es muy importante este tema, porque es algo muy prevalente, con mucha prevalencia aquí en México, y que pues el 80% ahorita de los trabajadores han sufrido o sufren algún tipo de estrés laboral, ¿no? Muy bien. ¿Qué afecta también? El ambiente tóxico, como ahorita les decía, estarle sacando la garra al de enseguida, que si llegó tarde, pues ahí le va al jefe que llegó tarde o que faltó, o que hizo mal el trabajo, o que... ¿Qué caso tiene vivir así, no? Yo los invitaré a que ustedes se enfoquen en su trabajo, que hagan su trabajo lo mejor posible. Eso es lo que va a hablar por ustedes desde mi punto de vista. Y si el de enseguida fue, no fue, hizo mal el trabajo, lo hizo bien, pues déjenlo. O sea, esa es una situación personal de él. Ustedes enfóquense en ser mejores personas y en hacer lo que hacen cada día mejor. Nada más. O sea, ¿qué caso tiene? ¿Qué beneficio le vamos a sacar de hacerle daño a otra persona? ¿Quedarme con su puesto? ¿Que me paguen más? ¿Que me asciendan? Eso piensan algunos, pero puedo quedar como el chismoso, como el mala vibra, como el criticón, o a que hasta me corran. Entonces, no me crean, pero hay un karma, siempre hay una correspondencia. Tienes que ser recíproco. Si no eres recíproco, la vida tarde o temprano te lo cobra. Aunque no me lo crean, la vida tarde o temprano te lo cobra. Entonces trata de ser lo mejor posible. Y no trates de dañar a los demás. O sea, ¿qué caso tiene? Muy bien. Bueno, vamos a hablar de síntomas para que ustedes puedan detectar en casita, en el trabajo, manejando, donde ustedes vayan en este momento, algún tipo de estrés laboral que a lo mejor ustedes puedan estar presentando. Y pues bueno, por ejemplo, físicos, ¿verdad? Pues podemos presentar dolores de cabeza, problemas digestivos, tensión muscular, insomnio, fatiga emocional y física. Y acuérdense, mucha gente que está desgastada desde el burnout se va a sentir desconectada a veces de las emociones o como que andan así en automático, así como si fueran un robot, así que tienen que caminar, ¿ok? Número 2, mentales, dificultad para concentrarse, pérdida de memoria, irritabilidad y falta de motivación. Bueno, respecto a la motivación, pues no siempre vamos a estar motivados para hacer las cosas, ¿verdad? Ni en el trabajo, ni para ir al gimnasio, ni para hacer dieta, ni para nada. Pero después de la motivación siempre debe existir la disciplina, el compromiso que tú tienes, ¿verdad? Entonces, si empiezas a ver que no eres funcional, que ya empiezas a faltar al trabajo, que no quieres ir o que evitas personas, bueno, entonces esa es una señal de desgaste ya laboral o emocional, ¿no? Muy bien. Emocional, pues pueden ser diferentes tipos de trastornos, ¿verdad? Como ansiedad, tristeza, sensación de frustración, baja autoestima, agotamiento emocional, ¿verdad? Y bloqueo emocional. Y bueno, pues ¿cuáles son las consecuencias que puede generar un alto nivel de estrés, sobre todo ya en la salud de las personas? Porque a veces lo dejamos pasar y lo dejamos pasar. Y de verdad los mexicanos somos súper malos para el autocuidado, ¿no? Para ir a atendernos, para ir al médico cuando nos sentimos mal. Ay, no, pues es que hoy me siento mal y voy a faltar. La verdad me incluyo. Yo a veces ando engripada o ando así ando trabajando o así voy al gimnasio o así. Y pues es tiempo de parar, ¿no? De que nosotros también necesitamos descansar y priorizarnos, ¿verdad? Bueno, entonces, ¿qué nos puede generar? Pues enfermedades cardiovasculares, ¿verdad? Que se nos suba la presión, algún trastorno de depresión. Ya habíamos hablado también sobre el insomnio. Entonces, pues, son algunas de las cosas que nos pueden generar. ¿Cuáles son algunas estrategias para combatir el estrés laboral? Claro. Y otra cosa, siempre les digo, evalúen, porque hay algunos casos que sí, ya es bien pesado permanecer en algún ambiente. Entonces, evalúen si en realidad los beneficios valen la pena el riesgo o el desgaste emocional y mental que estás viviendo, ¿verdad? Y en caso de que ya no lo valga, pues empieza a buscar primero otro trabajo, ¿verdad? Y ya cuando tengas otro trabajo, entonces pues ya puedes dejar ahí donde no te sientes a gusto. Pero sí valora, porque sí es más lo que te estás desgastando emocionalmente que los beneficios que te trae, pues a lo mejor es ya no estar ahí, ¿no? Pero también depende mucho a veces de lo económico y mucha gente se queda en lugares donde no quiere estar o en lugares donde es súper tóxico por la economía, ¿no? Bueno, es muy importante establecer límites claros. Cuando se nos sobrecarga, por ejemplo, de trabajo, o que el compañero quiere que haga yo lo de su trabajo, pues siempre es importante poner límites. Realizar pausas, ¿verdad? O sea, no te pases tu comida, tu hora de comida o tu media hora, el tiempo que te den o el tiempo para descansar. O sea, utilízalo, tus vacaciones, ¿verdad? Mucha gente no usa su tiempo de vacaciones, entonces utiliza todos tus descansos, practica algún deporte, ¿verdad? Eso siempre también nos va a traer calma a nuestra mente y a nuestro cuerpo. Practica técnicas de relajación o mindfulness, ¿verdad? También eso les puede ayudar bastante a relajarse más. Desarrolla técnicas de comunicación en tu entorno laboral. Hay veces que los problemas no son tan grandes, pero no sabemos cómo comunicarlos, no sabemos cómo expresarnos, no sabemos cómo poner límites. Y a veces todo se puede arreglar con un simple diálogo. Entonces intenten el diálogo. Mantén un estilo de vida saludable. Y por último, pues ya si la situación me rebasa y ya de plano ya intenté de todo, ya fui al yoga, ya hice ejercicio, ya de todo, pues es importante acudir con un especialista de salud mental, ¿verdad? En este caso, en un psicólogo, una psicóloga de tu confianza que te pueda ayudar a manejar tu estrés y a desbloquearte emocionalmente e ir quitando ese desgaste emocional que traemos, ¿verdad? Bueno, espero pues que toda la información que les compartí el día de hoy les haya sido de utilidad. 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Muchas gracias a Juan Pablo por haber estado conmigo aquí en Controles. Gracias a toda la gente bonita que nos hace el favor de sintonizarnos como cada lunes. Que tengan un bendecido y grandioso día y nos sintonizamos la próxima semana. Hasta pronto. Bye.
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4: Hola, ¿cómo estamos? Muy buenos días. Buenos días, lunes. Estamos iniciando semanita. Lunes 5 de octubre. Ya listos, listos. Y el día de hoy estás cumpliendo años. Es el momento para que nos marques a cabina a nuestra línea 648-46-205-27 y 209-60 está disponible. Mensajitos ahí en el WhatsApp 648-100-0040 y en el 100-0060. Vamos a ver quién cumple años este 5 de octubre.
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4: Hay un pastel muy rico, ¿eh? 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Pastel en la línea de María Bonita.
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4: 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Claro que también vas a encontrar por ahí el pastel en la línea de María Bonita para algún momento especial por ahí en familia, ¿verdad?

0: Oye, nos dicen aquí para Luz Gómez. Ok.
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0: Así nomás me dicen, ¿verdad? Ahí el saludito para Luz Gómez. Que bueno, pues es la número uno, para el sorteo.

0: Bueno, otro mensajito dice para Jesús Manuel Muñoz Pizarro.
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0: Que hoy está cumpliendo años, muchas felicidades. Jesús Manuel Muñoz, eres el número 2 para el sorteo.

Para Ana Karen Macías Mancha, hoy también cumpliendo años. Ahí le está felicitando la familia. Perfecto, pues ya participan en el sorteo del pastel. Ana Karen Macías, muchísimas felicidades con el número 3. Ya registrada también para el pastel. Por acá en otro mensajito dice, buen día, para felicitar a Norma Laguna. Que pase un bonito día ahí de su amiga Mariana. Norma Laguna, pues muchas felicidades, Norma. Número 4. Laguna, número 4, para el sorteo del pastel. Ahí su amiga Mariana le felicita. Por acá en otro mensajito dice, para Carlos Grijalva Aldava, que hoy cumple años, ahí de toda la familia. Número 5. Carlos, para que también tenga la oportunidad este día del pastel de Panadería y Pastelería Regia.

Claro que sí, dice para Ana Karen Macías Mancha y a Jesús Manuel Muñoz Pizarro. Claro que sí, ya los tenemos, ya están participando para el pastel. Muchas felicidades.

Oye, pues son 19 minutos a las 10 de la mañana. Por acá tengo otro mensajito, déjame lo checamos. Acá está este otro lado, vamos por él. Dice para felicitar a Ivana Martínez, de sus papás y también sus hermanas, que le quieren mucho. Así que Ivana Martínez, muchísimas felicidades. Número 6 para el sorteo, ¿eh?

0: Oye, el saludito para el joven Luis Antonio Gamboa Ramos. Hoy está cumpliendo años. Muchas felicidades. Ahí le están felicitando toda la familia que le quiere mucho. Luis Antonio Gamboa es el número 7 para el sorteo. Buen día.
1: Buen día. Buen día. Para que le tenga mi tiempo.
0: Dígame.
1: Para Gabino.
0: Gabino.
1: Alarcón.
0: Sí.
1: Ortiz.
0: Pues, claro que sí. ¿Quién le felicita?
1: Tu mamá.
0: Pues muchas felicidades, señora, para Gabino. Número 8, para el sorteo.
1: No, él no está aquí.
0: Ah, no está aquí. ¿Dónde anda? Platícanos. No.
1: En Estados Unidos.
0: ¿Dónde?
1: En Estados Unidos.
0: Ah, en Estados Unidos. Bueno, pues hasta allá va el saludito para su hijo Gabino Alarcón Ortiz.
1: Sí, y para Héctor Rubén.
0: ¿Héctor Rubén?
1: Alarcón Ortiz.
0: ¿También cumpleaños?
1: Sí.
0: Ángele, hasta, también.
1: Él sí está aquí.
0: ¿Él sí está aquí? Ah, entonces él será el número 8, ¿vale?
1: Ok, gracias, que tenga buen día.
0: Igualmente, hasta luego, muchísimas felicidades ahí para sus hijos que hoy están cumpliendo años. Gabino Alarcón Ortiz, que se encuentra por allá en los Estados Unidos. Y saludamos, ¿qué pasó? Ahí está. Saludamos a Héctor Rubén Alarcón Ortiz, que él sí se encuentra aquí, ¿verdad? Ahí su mamá les está felicitando y pues Héctor, participas con el número 8.

0: Oye, faltan 15 minutitos a las 10 de la mañana, 15 a las 10. Vamos por esta llamadita. Buenos días. Se fue tú. Ah, espérame, no se me vaya. Déjame ver cuál es el que no jala. Este de acá es el que no está bien. Y luego este sí. Vamos a ver si la logramos, la llamadita. Buenos días. No, ¿verdad? No pudimos. Oiga, márqueme de nuevo, ¿no? Es que se me quedó una llamada por aquí. Activada, dicen, ¿verdad? No, se nos quedó ahí y no la pude quitar. Así que hágame la llamadita de nuevo para felicitar a esa persona que el día de hoy está cumpliendo años. Persona muy querida, ¿verdad? Por ahí en familia, algún amigo, compañero de trabajo. Felicítele. Déjeme, aquí tengo un mensajito. Déjeme, lo checamos. Bueno, déjeme, voy por llamadita. Ya llegó. Vamos por ella. En este lunes 5 de octubre, iniciando semanita. Buenos días.
1: Sí, buenos días.
0: Buenos días.
1: No, pues ahí con una canción.
0: Ándele, claro que sí, ahorita se la ponemos. Señor Meni, ¿verdad?
1: Sí,
0: órale. Meni. ¿Cuál quiere, Meni?
1: La cumbia Patricia.
0: La cumbia Patricia, cómo no, oiga, ahorita la ponemos, señor Meni.
1: Ahí a ver si ya se levantó la señora Normita.
0: Ándele, ojalá ya, ¿verdad? Ya debe andar activa la señora Normita,
1: Pues sí.
0: Ándale, hasta luego. Ahí está el señor Meni y ya preocupado porque a ver si ya se levantó, señora Normita. Yo creo que ya debe andar bien activa, ¿verdad? Por acá el mensajito dice para felicitar a Francisco Javier Salcido Suárez. Hoy está cumpliendo años, muchas felicidades. Número 9. Francisco Javier, para que también tengas la oportunidad de este riquísimo pastel de panadería y pastelería Regia.

0: Antes de irme a la pausa, vamos por llamadita. Buenos días.
1: Pero muy buenos días.
0: Buenos días.
1: Oiga, para felicitar a Jesús Daniel Barraza de la Cruz.
0: Claro que sí, Jesús Daniel Barraza de la Cruz. Ándale. ¿Quién le felicita?
1: Su familia.
0: La familia, pues felicidades, Jesús Daniel. Número 10 para el sorteo, ¿eh?
1: Vale, gracias.
0: Vale, hasta luego, felicidades.

0: Vamos a la pausa comercial, regreso rápido con más de Pasteleando con Armando y los amigos de Panadería y Pastelería Regia. Ahí venimos.
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0: Oiga, pues son ya 7 minutos a las 10 de la mañana, 7 para las 10. Déjenme felicitamos hoy en este 5 de octubre a quien lleve el nombre, a quien lleve el nombre de Plácido, quien se llame Mauro, quien lleve el nombre de Atilano, quien se llame también Caritina, quien se llame Flavia. Una felicitación para ustedes que llevan estos nombres. Hoy están celebrando su santo. Felicidades. Y bueno, a quienes están cumpliendo años, Luz Gómez, muchas felicidades. También para Jesús Manuel Muñoz Pizarro, Ana Karen Macías Mancha, el saludito para Carlos Grijalva Aldaba, también para Ivana Martínez, que está cumpliendo sus 11 años, para Luis Antonio Gamboa Ramos. También estamos felicitando a Gavino Alarcón Ortiz, que nos acompaña por allá en los Estados Unidos. A Héctor Rubén Ortiz también, Alarcón Ortiz también, que el día de hoy cumple años, su mamá les está felicitando. Francisco Javier Salcido Suárez y Jesús Daniel Barraza de la Cruz. Ellos cumplen años el día de hoy, ¿verdad? Muchísimas felicidades. 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Tengo llamadita, vamos por ella. 9 de la mañana con 55 minutos, 5 a las 10. Aguánteme tantito, buenos ahí días. Está, buenos días.
13: Oiga, para felicitar al joven Francisco Javier.
0: Sí.
13: Granados Leiva.
0: ¿Granados Leiva?
13: Sí, Leiva.
0: Ajá. Granados Leiva, cómo no, oiga, ¿quién le felicita?
13: De parte de su familia.
0: Su familia, oiga, pues muchas felicidades, Francisco Javier Granados Leiva, número 11, para el sorteo.
13: Ándele,
0: pues, ándele, felicidades, ya participando también el día de hoy en este pastel riquísimo de Panadería y Pastelería Regia, por ahí le digo, con sucursal en la colonia Abraham González, calle Novena y Ayuntamiento. Muy agradable y muy bonita mañana también. Con 20 grados la temperatura, hasta ahorita llegaremos hasta los 28 graditos.

0: Oiga, pues ya nada más 3 minutitos a las 10. Casi estoy listo ya a hacer el sorteo con 11 cumpleañeros que ya tengo aquí en la tómbola.
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0: Ya están en la tómbola de Pasteleando con Armando, así que suerte. Que me checo mensajitos nada más para que no se me escape nadie y todos ya hayan sido felicitados. Y bueno, pues ya estén aquí en la tómbola de Pasteleando con Armando para la posibilidad de este día de que tengas ese pastel por ahí en casita, ¿eh? Un pastel muy sabroso de los amigos de Panadería y Pastelería Regia.

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2: Órale, cómo no, mi tremendo Charlie, el saludito y ahí a Yesenia Alejandra Sánchez Domínguez. Hoy está cumpliendo años, mi tremendo Charlie.

0: Oye, vámonos al sorteo, vámonos al sorteo. Déjenme les digo que va a haber dos numeritos eliminados y habrá un tercero. Quien se haya registrado con ese número será el afortunado ganador del pastel el día de hoy, ¿eh? Así que suerte. Y por lo pronto déjeme le digo que ya tengo al primer eliminado, que es el número 3, que se registró Ana Karen Macías Mancha. Hoy está cumpliendo años Ana Karen, felicidades, no tuviste suerte Ana Karen. Muchas felicidades hoy en tu cumpleaños, que te la pases muy bien. Y pues la recomendación, pues un pastel ahí de Panadería y Pastelería Regia, que está riquísimo para que celebres tu cumpleaños. Ana Karen Macías Mancha, felicidades. Viene otro numerito. Aquí lo tengo y este también está eliminado. Es el número 1. Se registró Luz Gómez. Bueno, Luz Gómez, tampoco tuviste suerte. Felicidades, que te la pases muy bien. También te recomendamos un pastel de Panadería y Pastelería Regia, ¿eh? Muchas felicidades. Este número es el ganador. Suerte para los que todavía están aquí en la tómbola. Y ya tengo al ganador. Es el número 6. Ándele, el número 6. Se registró Ivana Martínez, está cumpliendo 11 años. Así que la persona que la felicitó, pues háganos la llamadita. Tiene un minutito, márqueme a nuestra línea 648-46-205-27-209-60. Ya se ganó el pastel, vamos a ver si nos hace la llamada. Que es lo único que debe hacer, ¿verdad? Y nada más, de sencillo se lleva el pastel. Ivana Martínez, 11 añitos. Yo le espero la llamadita, es un minutito nada más. El cual pasa, por supuesto, que bien rápido. Ahí tengo la llamada, vamos por ella. Vamos por esta llamadita por acá en la línea número 1. Déjeme, voy rápido por ella, aguánteme tantito. No se me vaya, a las 10 de la mañana ya viene Ivana a cabina. Oye, ahí está la llamadita, buenos días.
1: Buenos días.
0: Buenos días.
1: Soy la mamá de Ivana Martínez.
0: Ándele, Ivana Martínez, ¿tiene otro apellido?
1: Sí.
0: ¿Cuál es? Dígame.
1: Ivana Martínez, es para felicitarla.
0: Oiga, pero...
1: Yo soy la mamá, la que se ganó el pastelazo.
0: Oiga, pero ¿tiene otro apellido o nada más es Martínez?
1: Ah, Martínez Ramos.
0: Ramos, perfecto. Oiga, pues le encargo una identificación de Ivana Martínez aquí a la radio. Antes de las 4, ¿sale?
1: Antes de las 4, ok, sí. Muy bien, gracias.
0: Vale, hasta luego y felicidades ahí a su hija. Ivana Martínez Ramos está cumpliendo sus 11 añotes. Muchas felicidades. A nombre de los amigos de Panadería y Pastelería Regia, de todos los que estamos por aquí en la radio, a usted cumpleañero de este día, a usted que está celebrando cualquier otra cosita, muchas felicidades, disfrútelo mucho. Mañana venimos con un pastel más a las 9. Se van a quedar en la buena compañía de Ivana Acosta. Bonito y agradable día, la verdad está riquísimo. Nos vemos.

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3: Si le gusta o no le gusta, yo voy a venir para atrás. Dice, no bajen la mano, oiga.

por la mañana. 10 de la mañana con 10 minutitos. Pido un deseo rápidamente. En este momento. Hoy en este lunesito 5 de octubre del 2026. Sea tu bienvenido. Conéctate. Quédate conmigo hasta las 11 de la mañana con muy buena música, muy buena programación, muy buena vibra. Y de todo un poco. Ya te la he llenado. Oye, excelente semana para ti. Que inicies esta semanita con todo el power, con todo, ¿verdad? Pero pues, yo conozco algunos que andan bien desvelados. Es que agarran la pachanga todo el fin de semana. Y el lunes, ahí andan. Con sueño, queriendo dormir otros 5 minutos más, pero ¿quién los trae? Son Aferrafter. Oye, comunícate conmigo a las líneas telefónicas 46209-60 y 46205-27, 100-0040 y 100-0060 para que me dejes un mensajito en este lunesito. A gusto, hoy me voy, a gusto. Disculpita, agradable. A todo dar. Así como para salir a caminar, pensar cositas, despejar la mente o ir a trabajar, ¿verdad? Cualquiera de las dos. Oye, pues ya estamos aquí en cabina y te

0: a estar acompañando hasta las 11 de la mañana. De este lado nos dice, buenos días, puedes programar La Mirada Nunca Miente, después de la S. Y sí, La Mirada Nunca Miente. Por eso siempre, siempre, mírenlos a los ojos. Estos hombres, estas mujeres. Oye, por lo pronto yo me voy a una pausa rápidamente. Regreso con muy buena música para que no te despegues de la frecuencia. Esto es Conéctate con Ivana a través de la Grandota 97.5.
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0: pues ahí quedó la yaquecita. ¡Épale! 10 de la mañana con 20 minutos. Oye, déjame checar. De este lado tengo un mensajito. Déjame ponerlo rápidamente. Oye, saludos para los trabajadores de Valtier Construcciones que andan con todo en este lunesito. Trabajador, chambeador, volviendo a la rutina. La Semanuki. Por ahí tiene la 97.5. Muchísimos thank yous, saludotes. Oye, también déjame checar, proceder de este lado mensaje. Nos dice, así dice. Buen día, preciosa, que Dios te bendiga a ti y a tu apreciable familia. Muchísimas gracias. Que tengas un excelente inicio de semana. Nos dedicas la canción Conjunto Primavera hoy en tu día. ¡Claro! Para eso estoy. Dedicarles canciones, programarles, si ustedes sí deseen. Oye, saludos al señor Manny también por allá en Rancho Los Cuates. Desde bien tempranito también, ahí trabajando. Saludotes, por aquí nos está solicitando algo de Chalino Sánchez. Ya te la you know. Por lo pronto nos vamos con algo de Eden Muñoz.
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0: Vamos arriba, Camargo. Vámonos con esto que se titula Eva María.

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Oye, estamos de regreso. Ay, no. Ay, me cansé. Pero bueno, ya estamos aquí, que es lo que importa. 10:45. Oye, de este lado nos dicen, buen día, Ivana, saludos para el Mause de Myers. ¿Me podrías poner la rolita del vals del olvido? Ay, qué buena canción, Fredito Olivas. Que seguimos dolidos, nos dicen de este lado. ¿Cómo? ¿Cómo está eso? Pues, ¿qué pasó? Cuéntenme, platíquenme. Echen el chisme, todo lo que da aquí. Déjenme un mensajito con el contexto, please. Me quiero enterar de todo. ¿Por qué andan dolidos?

Oye, déjame checar de este lado mi celular rápidamente porque me acaba de llegar un mensajito. Nos dicen, saludos, te estoy escuchando, voz pegadora. Saludos al tremendísimo de Luis García, el Turri. Muchísimas gracias. Oye, vámonos con música rápidamente porque, híjole, tengo varias por aquí pendientes y no me quiero quedar con pendiente de nada yo. Vámonos con esto de Conjunto Primavera. Creo que me están solicitando hoy en tu día.

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0: ya se va el que te consuela. ¡Ay, no puede ser! De veras, con esta gente dolida. Hoy ya me imagino cantándola a todo pulmón.
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0: En el trabajo, en la chapa. Mínimo deberían de dar un día perdido el jefe, el patrón, porque amanecimos dolidos, ¿no?
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0: Desahogarnos en casa mejor. Ay, no, ¿qué es lo que te digo? Pero bueno, ¿verdad? Tenemos que sacar la empresa adelante. Nos toca soportar también. Oye, le quiero mandar un saludo a la señora Chabela Vaca, que le manda saludos a su hijo Servando Núñez Vaca. También saludotes. Oye, pues únicamente 3 minutitos nos separan para las 11 de la mañana. Nos vamos. Se va, que te consuela, dijo el Fredito Olivas.
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0: Ya nos vamos y sí se me van a quedar varias canciones pendientes, ¿eh? Una disculpita. Soy Ivana Costa. Oye, por lo pronto yo me voy con algo de Chalino Sánchez. Ahora para los enamorados. La alma enamorada. Oye, que tengas un excelente lunes, un bonito día, cuídate muchísimo. Recuerda que nos seguimos escuchando más tarde. Sí.

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4: ¡Diez! ¡Aquí iniciamos! ¡Arrancamos! ¡Comenzamos semanita y vaya! Manera de iniciar, nubladito. Parte es día 5. 5 me trae muy buenos auguros, ¿verdad? Seguro que va a ser buen día. ¡Esa es la ética! ¡Yo soy los tigrillos! ¡Buenos días! ¡Esta es la grandota! 37.5, llegamos a cabina, quédate con nosotros. A la 1 de la tarde voy a estar aquí acompañándote.

Es 5 de octubre, ya estamos en el mes de octubre. Décimo mes de este 2026. Estamos a un mes de mi cumpleaños. ¡Ay, qué bonito! ¿Qué tal? Soy Santos Plácido Mauro. Y bueno, pues muchas felicidades para todos los que el día de hoy están de manteles largos, ¿eh? Por lo pronto, adelantado, anticipado, yo saludo a mi señora madre, ¿sí? Los que piensen que no tengo madre, tengo y mucha. Mañana va a estar cumpliendo años mi santa madre. ¿Qué sería de mí si no tuviera mi madre, la neta? Así que bueno, pues mañana espero que sea un día bien, pero bien chido, bien fregón, bien bonito, ¿verdad? Para mi mamá, que el día de mañana estará de manteles largos. Esta mañana canción tras canción para mi mamá, ¡ay, me vale! Bueno, es cierto, saludos para ella anticipadamente, por supuesto, de toda la familia. Sigue la mañana con 14 minutotes. Nosotros estamos aquí en cabina iniciando semanita. Esperando que hayas tenido un excelente fin de semana, lo hayas disfrutado, hayas descansado. En fin, sobre todo descansado, ¿verdad? El clima, uff, ha beneficiado bastante, ha estado muy rico, muy agradable el clima, nubladito, con lluvia. Así como para estar bien a gusto, descansando. Ah, la neta sí, ¿verdad? Como que de repente entra la hueva. Fíjate, te voy a ser sincero, a mí de repente el clima, pues sí, se te antoja como que estar en casa. Pero no sé, es también como que te activa más, ¿no? Bueno, en lo personal a mí se me hace como que es más activo. Porque aprovechas para hacer muchísimas cosas, ¿no? Con el hecho de decir, es que no hay sol. Vamos a aprovechar que está nublado, ya te pones a hacer muchísimas cosas. Que también puede ser y jugar en contra de la hueva, sino activarte, ¿no? 48-100-0040 y también 648-100-0060. Estas son las líneas para que te reporten, me digas qué quieres escuchar y por supuesto, aquí le vamos dando play, por supuesto que yes, desde luego que sí. ¡Ay! Vamos con eso, los caporales.

saludos en Pra, el buen amigo Jesús Martínez. Ya está el Camargo Viejo, ¿verdad? Bueno, así se le conoce. Pero que si hay buena vibra por allá. Saludos también, hablando de aquel sector. Gente trabajadora, chambeadora, ahí en la Indiana. El Panchito y todo el personal siempre tienen la 97.5. Bien puestota, ¿eh? Esto se llama Sigue. De la MS. ¡Banda MS!

0: Brindis, brindis. Llevamos ya, fíjate, 278 días transcurridos. 278. Es decir, faltan solamente 87 para finalizar ya justamente este año. Fíjate nada más qué rápido, ¿no? ¿Cómo andamos en temperatura? Chécala.
1: Temperatura, 23 grados.
0: 23 grados la temperatura. Aquí en nuestra ciudad de Camargo, Chihuahua. Ándale, pues. Está fresco. Está fresco, pues es de hoy. Oye, voy a la pausa. Ay, ay, ay, voy a la pausa. Bueno, está cortita. Y luego ya regreso con más de la música. Dando aquí a través de la grandota 97.5. Gracias. 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Ya vuelvo.
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por acá, dice, a los hijos de Cuca en Detroit, Michigan. Dice, aquí poniéndole machín al mambo. El Inge Víctor de Puebla, Rafa de Monclova, Daniel de Juárez y los camarguenses. Ah, el compa René Rentería, Jorge Portillo, Diego Buenrostro, arriba la cuna, dice, póngase la del Grupo Supremo, puro chihuas. Aquí andamos instalando las líneas de General Motors, me imagino, ¿verdad? André, pues, saludos para ustedes. Oye, mándame pero un videito, compadre, mándame un videito ahí donde están escuchando la grandota 97.5, ¿verdad? Para aquí nosotros publicarlo, ahí cuando se escuche la promoción de algún promo de la grandota o cuando estamos nosotros hablando, ¿verdad? Y ahorita con muchísimo gusto lo compartimos. ¡Va que va! ¡Hasta mi chica! Al rato les cae, güey, cuando el trompudo aquel me dé permiso. ¡Día de la mañana con 30 minutos! 11:30.

0: para mis compas de allá de Michigan. Es la rola, se llama Happy Happy. Pero saludo. Tremendo Víctor, Rafa, Dani, René, Jorge y Diego. Ahí inviten al Dani, al tremendo Rafa y Víctor para acá, para Camargópolis. Díganle lo bonito, lo chulo, hermoso, precioso que es por acá en nuestra ciudad de Camargo, Chihuahua. Y bueno, pues ojalá que pronto anden de regreso, compadre. Dice la canción La Mirada Nunca Miente. Neta, no. Con los dos de la S. Para Beatriz, que los escucha en Corregidora. Y también para Claudia Caro en Madrid desde Lago Colina, gracias. Oye, fíjate que eso también es cierto, ¿verdad? Podremos como que a veces contar mentiras, así como que mentiría. No le llaman mentiras piadosas. Pero sí es cierto, la mirada no engaña. La mirada no miente, compadre. No estás así de que, ¿quién se acabó la última rebanada? ¿Quién fue? Volteas a ver a todos así misteriosamente. Y neta, con la pura mirada, sabes, ya supiste. No te creas. En todos los aspectos, ¿no? Sí, la mirada no engaña. Es que andamos como que un poco nostálgicos, tristes, cabizbajos. Y sí, luchamos contra eso, andamos como queriendo aparentar que todo está bien, que no pasa nada. ¿A poco no? ¿Cuántas veces has escuchado que te digan, oye, ¿tienes algo? ¿Te pasa algo? Bueno, es que la mirada ya te delató. ¿Cuántas veces nosotros le hemos preguntado a alguien, no? Yo sé que tienes algo. Pues, saludos también para la raza que nos sigue, gracias a mi comadre Alexa. Recuerda que nada más es cuestión de que le digas Alexa, inicia, Alexa, reproduce la grandota radio. Y ahí luego vamos a estar nosotros echando gritos, De tempranito Mario Reina. Luego llega Alberto y llega Juan Pablo aquí en la noticia. Luego llega Armando Holguín. Luego Ivana Acosta. Lachi, toca tu rola, vientos. Luego regresa Alberto, pero con Edgar. Reforzando con toda la información. Luego regresa Mario Reina. Vuelvo yo nuevamente a las 3 de la tarde. Vuelve Alberto Irigoyen, 4 de la tarde. A las 6 está el programa de César Lozano. A las 7 Ivana. ¿Ya? Ahí andamos. Ahí andamos. Una pausa, ya regresamos. Mándame tu mensajito, 648-100-0040 y 648-100-0060. Con mis compas que andan trabajando duro, macizo, chambeando. Y en las diferentes nogaleras, ya la nuez está todo lo que da. Oye, que al parecer buena producción, ¿verdad? Ojalá que sí, hombre. Todo les vaya bien, que el precio esté bueno. En la cosecha de nuez, saludos para todos ustedes. ¡Pausa! ¡Ya regreso!
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1: ¿Y recuerdas cuando le sacaron, híjole, tantas cosas a Julián Álvarez?
2: El que pudiera.
1: Ya no iba a poder cantar allá en la Unión Americana.
2: Le cumpliera.
1: O que trataron de tumbarle la carrera, ¿no? Por algunas situaciones fiscales, sobre todo.
2: Dios, no solo fuera.
1: Fíjate que donde quiera que se presente Julián Álvarez, sigue siendo el rey de la taquilla. Sigue llenando, y sacando éxito. Esta rola está con toda la mano.
2: Tiempo ya.
1: Se llama Llévala a la Luna, dale play desde el principio, compadre. Chile.

0: se llama Lleva a la Luna. Oye, contarte y hablar un poquito del señor Julión Álvarez, ¿verdad? Que te digo que, no hombre, pues le ha ido bastante bien, justamente, pues, no de suerte, porque también le batalló bastante, ¿verdad? Fíjate que el otro día estaba viendo un podcast donde lo tuvieron y platicaba un poco de su historia.
1: Despertar en las mañanas.
0: Es de Tuxtla Gutiérrez, de allá de Chiapas, ¿verdad? De Chiapas. Y bueno, pues lo invitaron, fíjate, de muy chavalo se fue a Mazatlán. Lo invitaron pues para que tuviera, se calara en algunas de las bandas, pero batalló bastante. Él comenta que rentaba nada más un cuarto, ¿verdad? De un compañero, o colega de música, le rentó un cuarto allá en Mazatlán. Dice que él era feliz porque el cuarto estaba por ahí por el malecón y al despertar abría la ventana y veía el mar. Ya para él eso era como estar ganando como rey, como si ya estuviera consagrado en la música, pero no era nadie todavía. Y empezó a visitar pues los bares, ¿verdad? Todos los bares, cantinas por allá en Mazatlán, Sinaloa, donde pues empezaba a cantar, ¿no? Pedía chance ahí a las agrupaciones que si le permitían cantar una, dos rolitas con ellos. Y de ahí pues la gente lo empezó a ubicar, sobre todo la gente del medio, ¿no? La gente que tenía y contaba su banda. Es que en Mazatlán, híjole, pues en cada esquina hay una banda, justamente. Y bueno, pues lo fueron invitando, se enfermaban algunos vocalistas o se salían. Y lo invitaban a él para suplirlo en lo que conseguían a alguien más. Hasta que llegó banda Mr. Lobo. Fíjate, ahí ellos fueron los que le dieron la oportunidad. Ahí conoció a Poncho Lizárraga, quien pues lo invitó de ahí justamente a pertenecer a banda Mr. Lobo, que era de uno de los hermanos de Poncho, ¿verdad? Empezó ahí justamente a visitar, te digo, en cantinas, establecimientos, para ganarse la vida. Cuenta que por canción, fíjate, por canción, no, ¿cuál canción? Por tres rolas, algo así comentaba, que por tres canciones a él le pagaban $200 en la banda con la que tocaba o cantaba, de las primeras que le invitaron a participar. $200 por tres canciones. Dice, no hombre, pues yo trataba de calentar a la raza, porque nunca vergüenza ha tenido, dice. Calentaba a la raza, los prendía y hacía que pidieran más canciones, pues para ganar un poquito más. Hasta que se fundó Banda MS y pues le mandaron a hablar para formar parte de Banda MS, ¿verdad? Ahí duró como 3-4 años. Hasta que se salió de la banda MS y pues ya formó su propia banda, Julión Álvarez y su norteño banda. Pero fíjate que la banda MS pues ahora sí que lo lanzó y se dio a conocer bastante. ¿Te acuerdas cuando sacaron la de Mi Mayor Anhelo, por ejemplo?
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0: De la historia del señor Julión Álvarez. Voy a la pausa comercial. Regresamos, volvemos. Esto es Chito que tu rola, vuelvo.
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0: ¡Ay, ay, ay! ¡Esas corriditas, compadre! Andar bailando suave, cachetito con cachetito, ir a vente pa' acá. Pero la se llama Vete con él, mi amor.

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Camina plácido entre el ruido y la brisa y piensa en la paz que se puede encontrar en el silencio. En cuanto sea posible y sin rendirte, mantén buenas relaciones con todas las personas. Enuncia tu verdad de una manera serena y clara, y escucha a los demás, incluso al torpe e ignorante. También ellos tienen su propia historia. Esquiva a las personas ruidosas y agresivas, pues son un fastidio para el espíritu. Si te comparas con los demás, te volverás vano y amargado, pues siempre habrá personas más grandes y más pequeñas que tú.

Disfruta de tus éxitos lo mismo que de tus planes. Mantén el interés en tu propia carrera, por humilde que sea. Ella es un verdadero tesoro en el fortuito cambiar de los tiempos. Sé cauto en tus negocios, pues el mundo está lleno de engaños. Mas no dejes que esto te vuelva ciego para la virtud que existe. Hay muchas personas que se esfuerzan por alcanzar nobles ideales. La vida está llena de heroísmo. Sé sincero contigo mismo. En especial, no finjas el afecto y no seas cínico en el amor, pues en medio de todas las arideces y desengaños, es perenne como la hierba. Acata dócilmente el consejo de los años, abandonando con donaire las cosas de la juventud. Cultiva la firmeza del espíritu para que te proteja en las adversidades repentinas. Muchos temores nacen de la fatiga y la soledad. Sobre una sana disciplina, sé benigno contigo mismo. Tú eres una criatura del universo, no menos que las plantas y las estrellas. Tienes derecho a existir. Y sea que te resulte claro o no,

Por eso, debes estar en paz con Dios, cualquiera que sea tu idea de Él, y sean cualesquiera tus trabajos y aspiraciones, conserva la paz con tu alma en la bulliciosa confusión de la vida. Aún con toda su farsa, penalidades y sueños fallidos, el mundo es todavía hermoso. Sé cauto, esfuérzate por

Me ha tocado ver en algunas publicaciones, sobre todo en Instagram, en TikTok, también ya me salieron algunos videos, igual en Facebook, donde están hablando mucho de la peste neumónica, ¿verdad? Peste neumónica. Bueno, les platico brevemente de esta situación. ¿Por qué? Porque, pues, ojalá que no vaya, pues, ahora sí que a desencadenar una nueva pandemia, ¿no? Mundial. ¿Por qué? Bueno, fíjate que la peste es este tipo de peste neumónica. Es una enfermedad infecciosa, que puede presentarse en diferentes formas. Entre ellas, dice aquí, la bubónica, la septicémica y la neumónica. ¿Cómo se contagia? Bueno, la bacteria puede encontrarse en roedores, otros mamíferos y pulgas. Una de las principales vías de transmisión es la picadura de una pulga infectada o bien también mediante contacto con tejidos o fluidos contaminados. ¿Recuerdas el COVID? Algo similar. Entre personas es altamente contagiosa. Esto puede ocurrir mediante pequeñas gotas respiratorias expulsadas al toser o al estornudar, especialmente durante un contacto cercano. Bueno, en Rusia, resulta que en Rusia, pues ya detectaron a una persona que falleció justamente de la peste neumónica. Y esta persona, pues tuvo contacto con muchísimas personas más de 200 personas en Rusia, que ya tomaron medidas precautorias, pues sí. De hecho, la Organización Mundial de la Salud, ha considerado que es una peste muy peligrosa. La buena noticia, bueno, es peligrosa, puede tener complicaciones graves y ser mortal, pero la buena noticia es que sí puede o sí hay tratamiento, pero aquí el detalle es que pues tiene que detectarse muy, muy a tiempo. Si no se detecta a tiempo, pues ni con los antibióticos ni con algún tratamiento podrían salvar a las personas, ¿verdad? ¿Qué tan peligrosa es esta peste? Los síntomas, por ejemplo. Bueno, te platico. La mujer de la que hablo se llamaba Daría. Falleció el pasado 2 de octubre, y presentó un cuadro de neumonía muy severo, muy grave. Alrededor de 200 personas se contabiliza que tuvieron contacto con ella antes de caer al hospital o que estuviera pues puesta bajo vigilancia médica, ¿verdad? Como medida preventiva. Gracias a eso, pues ya te digo, de forma urgente se podría llamar, pues en Rusia ya tomaron medidas justamente para poder resguardar a todo el sector donde ella tuvo contacto. Fíjate, acá en otra de las notas o de la información, pues como te digo, los síntomas es comenzar con fiebre, fiebre intensa, escalofríos, dolor de cabeza, debilidad intensa, pero a su vez posteriormente puede provocar tos, dolor en el pecho y mucha dificultad para respirar. Ya han sacado también información donde dan a conocer que el periodo de incubación puede ser de tan solo 24 horas, por lo que la atención médica temprana resulta fundamental para los cuidados de dicho contagio. Aquí todo depende del contexto.

control que pueda tener o que ha tomado a bien tener, pues allá Rusia, ¿verdad? Ojalá que no se propague y que no se vaya a hacer una epidemia. Lo que sí es que ya está confirmado la primera muerte que tuvo contagio con este contacto con 200 personas, las cuales ya han sido también puestas, pues ahora sí que a revisión total para que no vayan a presentar cuadros de esta enfermedad de la peste neumónica. Y me llamó mucho la atención porque muchas personas, o para muchas personas, ha sido de mucho interés, porque te digo, he visto algunas publicaciones en Insta, en Facebook y videos de TikTok donde, pues sí, hay alarma, ¿no? Hay alarma por esto que sucedió ahí en Rusia. Quiero complacer al señor Jesús Martínez, me pide esta canción. Canciones de Lara.

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13: Sabrosón, a ver, suéltate algo, compomero. 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

Ahí está la música de Herencia de Grande. Rola se llama Saturno. Ando en ese lunes 5 ya del mes de octubre. Y qué rico sigue el clima aquí en nuestra ciudad de Camargo, Chihuahua. La temperatura sigue en 24 grados. Temperatura el día de hoy. Déjame checar, ¿verdad? Para decirte si hay probabilidad de lluvia. Y sí hay. Anda las nubes, sí hay. Ahora, según aquí la página, déjame nada más actualizar para decirte más o menos la hora, ¿no? ¿Dónde está más centrado y concentrada la probabilidad de lluvia?

Bueno, pues según aquí el sistema meteorológico, la página de internet me dice que pues ya por la tarde, noche, es cuando hay probabilidad de lluvia. Así que bueno, pues cuídese bastante. Ok. Que me estaban mandando un saludote. Bueno, sí, en la tarde, noche, sobre todo, ya más en la noche, a partir de las 10:30, el día de mañana tendremos temperatura similar, ¿verdad? También habrá nubosidad. Miércoles también, es más, hasta el jueves. El viernes empieza un poquito el calorcito nuevamente, o al menos no va a estar tan nublado. Pero el fin de semana sí, ¿verdad? Bueno, esto según te digo aquí en la página. Bueno, pues vamos a tener una buena semana fresca. Mañana también hay probabilidad de lluvia, el miércoles también. Jueves baja, te digo que baja un poco la intensidad. El viernes marca también con probabilidad de lluvia, el sábado también, el domingo ya no. Pero el viernes y sábado sí, ¿eh? ¿Ok? Va a estar bien rico el clima, ¿verdad? Viernes 9 de octubre, sábado 10, van a estar muy, pero muy ricos los días, así nubladitos el fin de semana. Chido, padre. Y para la gente que anda activa acá en el sector centro, un saludote para ustedes. Gracias por continuar, por estar en la buena sintonía de la grandota 97.5. Me han pedido música de David Bisbal con Espinoza Paz. Para la señora Marta que nos está sintonizando, gracias.

0: por cierto, muchísimas gracias a todos los que han estado visitando nuestras páginas. Y en Facebook, en Instagram, en TikTok, YouTube. Que este fin de semana tuvimos bastante trabajo, ¿verdad? Sacamos bastante contenido, gracias a Dios. Y todavía vamos a ir subiendo más porque todavía tenemos algunas fotografías pendientes por subir, algunos videos. Bueno, pues nos la pasamos suave, padre, ahí en Morieleño, en las fiestas de San Francisco de Conchos también. Bueno, pues ya hemos alcanzado números bastante buenos, agradables. Gracias a su visita, gracias a estar checando las redes sociales de La Grandota 97.5 este fin de semana, te repito, tanto las transmisiones de Facebook, sobre todo de TikTok, en Insta, han tenido muy buena aceptación, ¿eh? Vamos a seguir trabajando, así sea en los fines de semana, en los eventos, ustedes invítenos y por supuesto que por ahí andaremos. ¡Vamos a la pausa! ¡Ya volvemos!
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0: Pues ya el reloj marca a las 12 del mediodía con 41 minutos, 12:41. Qué rápido, qué pronto se nos va la programación. Neta es que sí. Ah, el conjunto Agua Azul se llama El Diccionario. Suena aquí a través de La Grandota.

pues ahí está la música de Conjunto Agua Azul. Ya nos vamos, nos despedimos. Solamente 13 minutos nos restan ya de la una de la tarde. Esta canción hasta Michigan se va y se fue. Se llama La Flecha, me la estaban pidiendo con todo el gusto del mundo. Les complacemos, ok. Luego vamos a la pausa comercial. Regresamos con la última rola antes de pasar a Notifama. Alberto Irigoyen y Edgar Gabaldón. Es de la tarde, yo regreso en la sección de viejitas. Hay viejitas, pero muy buenas.

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0: Exactamente la 1:02 p.m. ¿Cómo estamos? Gracias por estar con nosotros en este día lunes 5 de octubre del 2026. Y nosotros estamos listos para llevarles toda la información esta tarde. Antes déjeme saludar a nuestros compañeros Edgar Gabaldón. ¿Cómo estamos? Buenas tardes, Edgar.
1: ¿Qué tal, Beto? Buenas tardes. Buenas tardes aquí a Pablo y, por supuesto, buenas tardes a todo el auditorio ya listos para llevarles la información.
0: Y también saludamos de aquel lado de la cabina. Está listo Pablito Acosta. Pablito, ¿cómo estamos?
2: ¿Qué tal? Buenas tardes, Beto. Buenas tardes a Edgar. También a todo el amable público. Ya estamos aquí listos para llevar a cabo toda la información.
0: Correcto. Así que estamos listos. Venga, vámonos a los titulares. Vámonos a la información. Hoy, a través del diario El Universal, esta nota que ha dado mucho de qué hablar. Van a subsidiar empresas de Fuerzas Armadas con 127 millones de pesos al día, Michesgar. 127 millones al día. 127 millones de pesos al día. Ahorita le vamos a decir a qué empresas, vaya, pero que son del Estado. Vamos a mantener todos los mexicanos para el próximo 2027.
1: Y también en más información para esta tarde, detienen a directora de Policía Municipal, repito, a una directora de Policía Municipal en el estado de Nayarit. Justamente vamos a hablar de esto porque también detuvieron a 4 elementos por el robo de 500 mil pesos. Vamos a platicar esta información más adelante.
0: Ahora le cayeron a la gente del PRI, se llama Carolina Villano, es la secretaria general del PRI. Resulta que compró una casa valuada en más de 40 millones de pesos y está en las Lomas de Chapultepec y la compró con factureras aparentemente falsas.
1: Y también este lunes suspendieron clases en al menos 3 municipios de Sinaloa ante el pronóstico de lluvias fuertes. Es información, pues, obviamente relacionada con el tema de las condiciones meteorológicas.
0: En otro de los temas también interesantes para el día de hoy, aquí a través de este espacio informativo, no tenemos evidencia, dice la presidenta de la República, Claudia Sheinbaum, niega que haya disparos en contra de la Guardia Costera en la frontera de México con los Estados Unidos.
1: Y también en más información, Maru Campos va a anunciar cambios en su gabinete por funcionarios, que van a buscar candidaturas. Esto lo voy a conocer esta mañana en rueda de prensa. Ahorita le platicamos a detalle.
0: Hablando ya prácticamente del estado de Chihuahua, esta mañana solicita licencia Marco Bonilla, deja la alcaldía del municipio de Chihuahua para irse ya, pues, en pleno la campaña, ¿no? Aunque, pues, los tiempos todavía no son los adecuados, pero ya, no sé cómo le llaman ellos, defensores.
1: Sí, son defensores.
0: Coordinadores. Bueno, y luego, por otro lado, anuncia lo ya, pues, ahora sí que anunciado en una crónica precisamente anunciada de que Andrea Chávez acepta el premio de consolación y será la abanderada para la presidencia municipal de Ciudad Juárez. Esto está cantadito y muy probable por el PAN vaya a ser Daniel Álvarez.
1: Va a estar bueno el tiro, ¿no?
0: Va a estar bueno.
1: Bueno, y ante esto que ya se anunció y que confirma Beto, califica el coordinador del grupo parlamentario de Morena que fue una decisión madura y fue una decisión responsable de Andrea Chávez de ir por la alcaldía de Juárez. Es lo que dice el coordinador Cuauhtémoc Estrada.
0: Mientras tanto, los del otro lado, dice el coordinador del Partido Acción Nacional, los diputados locales, que Cruz anda muy sensible y le vamos a seguir llamando narcopartido a un partido que protege a Rubén Rocha Moya, a Dan Augusto y a Andy López Beltrán, dice por parte del grupo parlamentario del Partido Acción Nacional.
1: Hay más información, obviamente, en el tema ahí de la coordinación, o más bien de lo que es del tema de seguridad por parte del gobierno del estado. Encabezó Mario Campos la mesa, justamente esta mesa de seguridad, donde trabajan con otras autoridades y destaca la reducción de homicidios dolosos en el estado. Ahorita platicamos de esta información que se dio esta mañana.
0: En otro de los temas, ya hablando aquí del municipio, Sergio Martínez, director de Seguridad Pública, realiza recorridos preventivos para evitar robo de nuez durante la temporada de esta cosecha. También vamos a hablar con el director de Vialidad, de Jesús Alberto Porras, donde realizan operativos preventivos dirigidos a motociclistas. Camargo registró 43 milímetros de lluvia acumulada durante este, pues, presente temporal lluvioso. 1:06 p.m, amigos, quédense con nosotros. Obviamente que vamos a tener esto
1: y mucho más.
0: A ver, Pablito, díganos, ¿en dónde?
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0: Bueno, nosotros ya regresamos 1:11 p.m. aquí en la Grandota 97.5. Nuestros teléfonos aquí en el estudio, estamos en el 20527 y 20960. En el WhatsApp, mi tremendo Edgar.
1: Comuníquese con nosotros al 648-100-0040 y 100-0060.
0: A ver, Pablito, las plataformas.
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0: Ahí les va esta, amigos y amigas que nos escuchan en esta tarde. Las empresas que son administradas por las Fuerzas Armadas, acuérdense que López Obrador y Claudia Sheinbaum le dejaron en manos a los militares para que ellos administren algunas de sus obras. Bueno, les van
1: subsidiar.
0: Sí, no, bueno, aparte de subsidiar, les van a aprobar. Ajá. Les van a aprobar en la Cámara de Diputados. Es una propuesta, obviamente, para el paquete 2027, el paquete económico. Bueno, resulta que podrían recibir subsidios desde 127.4 millones de pesos cada día a lo largo del 2027. ¿Escuchaste bien, Michelle?
1: A ver, ¿cuánto para que quede claro?
0: 127.4 millones de pesos hoy, 127.4 millones de pesos mañana, el miércoles, o sea, cada día en todas estas empresas. De acuerdo con el paquete económico que el secretario de Hacienda, Edgar Amador, entregó el 8 de septiembre. Ahí les va, el Tren Maya, quebrado. Mexicana de Aviación, quebrada. El Grupo Mundo Maya, que son, me imagino que los trenes, ¿no? El Tren Maya y todo ese asunto. El Ferrocarril del Istmo de Tehuantepec, quebrado. Las Islas Marías, quebrado. Recuérdense que las Islas Marías era un penal y lo hicieron ahora como un centro turístico. Nadie va. Esto todo fueron creadas en el sexenio del expresidente Andrés Manuel López Obrador. Van a requerir un apoyo total de 46.529 millones de pesos durante el próximo año, debido a que sus ingresos, escuchen esto, son insuficientes para cubrir sus gastos de operación. Muy en lo particular, la Secretaría de la Defensa Nacional, los militares, proyectaron 49.8 millones de pesos diarios para el Tren Maya. Vaya sumándolo, 49.8 millones de pesos diarios para el Tren Maya, inaugurado en diciembre del 2023. Ahí le va otra. 2.4 millones en el caso de Mexicana Aviación, 2.4 millones, cuya nueva etapa bajo el control del Estado comenzó el mismo mes. Ahí le va otra. 5.9 millones de pesos para el Grupo Mundo Maya, creado en abril del 2022 con el fin de administrar la infraestructura. Sin embargo, el Ferrocarril del Istmo de Tehuantepec, que es la empresa que más apoyos gubernamental va a recibir durante el próximo año, la Secretaría de Marina, la SEMAR, calcula 69.2 millones de pesos diarios y otros 0.1 millones para las Islas Marías. Desde su puesta en marcha, estos proyectos han requerido subsidios desde el gobierno, los cuales ascienden a 159 millones de pesos. Ahorita dije que eran 127, ¿verdad? Pero ya sumándolos, te da 159 millones de pesos al día durante el año en curso. O sea, ahorita es lo que estamos pagando usted, Edgar, Pablito, ustedes, aquellos, ellos, todos, yo.
1: De todos colores.
0: Todos, de todos los colores. Estamos pagando 159 millones de pesos al día, o sea, cada día. Las empresas administradas por las Fuerzas Armadas no muestran una trayectoria.

0: historia de consolidación financiera. Por el contrario, sus déficits, o sea, sus pérdidas, se pueden profundizar a medida que aumentan los costos de operación. ¿Estamos hablando de qué? Pues todo lo que utilizan para que se muevan estas empresas, el personal, me refiero a la nómina, bueno, todos los gastos de operación, nada más para eso. El mantenimiento sin que los ingresos derivados de la demanda crezcan al mismo ritmo. O sea, cuando se refieren derivados de la demanda, es que no los utiliza la raza. Juan Carlos Machorro, quien es especialista en temas de infraestructura y socio del despacho Santa Marina y Estela, dice que el deterioro pudo haber sido previsto en buena medida desde la concepción de los proyectos. Y hubo análisis que alertaron sobre su inviabilidad, fíjese. Hubo análisis que le dijeron, oye, no es negocio, no va a ser éxito financiero. Un ejemplo son los sobrecostos del Tren Maya, que documentó el IMCO, que es el Instituto Mexicano para la Competitividad. Es decir, es gente preparada para crear negocios. Y le dijeron a López Obrador, señor, no es negocio. ¿Por qué? Porque el mundo está con la tecnología. El mundo, fuera un tren bala, fuera un... No, usted está no quedándose, se está regresando, le dijeron. Y aún sin embargo dijo, no, sí vamos. Pues ahí tiene que en sus primeras etapas, frente a estas advertencias, el gobierno restringió el acceso a la información bajo argumentos de seguridad nacional. Así que, amigos y amigas, llévense esto. 159 millones de pesos es lo que estamos pagando ahorita, en este momento, en nuestro país. Un día sí, un día también.
1: Y el otro.
0: Y el otro también. Es increíble lo que está sucediendo en nuestro país. Es una cosa de veras escalofriante, mi tremendo Chesgaré. O sea, por aquellos de que no les han pagado la leche del bienestar, que no hay medicamento, que no hay inversiones para el tema de salud en el país. Y me refiero que nuevos hospitales, nuevas clínicas, nuevos aparatos, nuevas camas, que haya medicamento. Entonces, el dinero está simplemente en los caprichos, Edgar. Bueno, en los egos de Andrés Manuel López Obrador y que sigue consintiendo este gobierno de Claudia Sheinbaum. Increíble, ¿no?
1: Sí, aquí lo que queda claro es que el recurso que se está utilizando es para mantener como la... una fachada de estas obras o empresas, pues.
0: Sí, o sea, obviamente... ¿qué significa para Abra, y no sin afán de ofender, cuando se habla de subsidio, significa que el gobierno le mete lana a ese negocio porque si no, no funciona? O sea, qué padre, ¿no?
1: Pues están seguros, o sea, me refiero a que a pesar de que no están dando...
0: No hay producción.
1: No hay utilidad.
0: No hay utilidad, no hay producción. Y aún sin embargo,
1: el respaldo.
0: Por ejemplo, un trabajador del Tren Maya, ¿a él le importa 3 cacahuates?
1: Si hay o no hay.
0: Si hay o no hay gente. Si se sube la gente al Tren Maya o no. O pasa el Tren Maya solo, gastando nomás, ¿qué es? Dice lo que es.
1: ¿Quién sabe qué tipo de combustible?
0: Ahí va el tren solo. 1, 2, 3 gentes ahí. Para que estos que andan ranchando, que se bajan ahí, que... Entonces, si fuera de un particular, yo lo decía en la mañana.
1: No, ya hubiera.
0: Si fuera de Pancho Pantera, ya hubiera quebrado Panchito.
1: Y no hubiera habido respaldo.
0: No, claro que no. Entonces, entra el gobierno, lo construye y sabe que no, y ni siquiera político, Edgar. O sea, no sirve. No hay atractivo. O sea, le diríamos, oiga, pues fuera un tren moderno, de esos de altísima velocidad. Pues bueno, qué chulada, ¿no? Pero no, es un trenecito que no te deja nada, no te deja absolutamente ni turísticamente ni nada. Entonces, para que usted lo entienda, agarran dinero, del dinero bueno y lo meten al malo, que son estos negocios.
1: Negocios quebrados, que no dan.
0: Entonces yo la verdad es cuando yo ahí no entiendo, Edgar, cómo el gobierno federal dice que es un éxito el Tren Maya, la refinería de Dos Bocas, el AIFA, si el gobierno lo sigue manteniendo, Mexicana Aviación. O sea, si no es redituable, no es autosuficiente. Entonces, pues mire, que en otro país más sensato, dirían, ¿sabes qué? Hasta aquí, vamos a ponerlo en subasta, a ver quién lo agarra.
1: Y hace bien el trabajo.
0: Sí, sí, sí.
1: Para
0: sí,
1: rescatar eso.
0: Para que lo rescaten a algunos empresarios que se pongan ahí, que ellos ya lo agarren y que, órale, páguenos una feria al gobierno y ya, asunto arreglado. De veras, estos aviones de Mexicana Aviación, Hay videos donde de Chihuahua a la Ciudad de México, dos pasajeros.
1: Ahí nomás se ve una cabecilla ahí entre todos los asientos.
0: Dos pasajeros. Así de terrible este tema. Chéquelo, usted, si cree que le estoy contando mentiras, chéquelo en el Universal, viene en primera plana, documentado todo esto. Dice, ¿qué? Ah, bueno, ahorita lo checamos. Dice, qué terrible noticia, dice, hasta me dolió el estómago, dice la señora Natalia. No, es que es cierto. O sea, es un tema, de veras, que a mí me parece muy, muy relevante, porque aquí te tumba muchos mitos, Edgar. Nos damos cuenta del por qué. Por ejemplo, el reclamo de la ciudadanía, oye, que los baches y que esto y que el otro, ¿ok? Tienen razón, pero lo que pasa en Camargo, pasa en Delicias, pasa en Chihuahua, en Juárez, en Jiménez, en todo el estado. Ok, bueno, ¿por qué están batallando los presidentes municipales para combatir o para acabar más mantenimiento a las calles? Ah, bueno, porque no llega un recurso que antes llegaba a los municipios. ¿Ese recurso dónde está? Ahí lo estamos viendo. Le cito un ejemplo. Usted va al Seguro Social y le tienen... Usted va por su... Por ejemplo, la gente que va cada mes a su servicio médico y le dicen, ¿sabe qué, señora? Pues, mire, no tenemos el medicamento para esto, para esto, para esto. De los cuatro que lleva, nomás tenemos uno. Oiga, y el otro, pues, a ver si nos llega el próximo mes. ¿Qué es lo que tiene que hacer usted? Pues, a comprar los otros tres medicamentos. ¿De dónde? Del 65 y más. Si es que ya está usted ahí. Entonces, si no, pues va a tener que sacarle lana de donde sea. Y el asunto es que, ¿por qué no se compra ese medicamento? Ah, pues ya nos vamos dando cuenta. En el trenecito Maya, como en el AIFA.
1: Como que hay prioridades.
0: Claro.
1: Para ellos.
0: ¿Y cuáles son las prioridades, Michesgar? El apariencia, el ego.
1: Sí, eso lo que te decía ahorita, como la... Nada más la pura capricho. Fachada. Y son las fachadas de las obras. Así o de es. Estos proyectos.
0: Es increíble, de veras, de veras, de veras. Esto lo tómenlo muy en serio, amigos del auditorio. Dinero que, escuchen, son, dijimos...
1: 127 más lo otro, 159, ¿no?
0: Sí, millones. Al final, son 159 millones de pesos, lo que hoy en día, o sea, hoy se van a gastar 159 millones de pesos.
1: Y mañana otro 159.
0: Es decir, en tres días se gastan lo del presupuesto de todo un año de Camargo.
1: Pues prácticamente en dos.
0: ¿O en dos?
1: En dos.
0: Uh-huh. En dos.
1: En dos. Sí, y sobra. Yo creo que nos regalen un día para, no sé, un mantenimiento a la carretera, tal vez. Fíjate. Acá del a Ojinaga, ¿no? Por decir.
0: Hijo, eso yo, la verdad.
1: Un mantenimiento ahí leve tampoco, porque pues...
0: Y es increíble, de veras.
1: Lo que caiga ya.
0: Para darnos la idea y la magnitud, Edgar, de que no es un país pobre. Es un país que, y bueno, entenderlo, ¿de dónde? Porque habrá gente que diga, no, pues lo que está leyendo el Beto y el Edgar, que a mí me vale, pues ¿quién? Yo ando jalando. Sí, precisamente es el impuesto sobre la renta, el impuesto sobre la nómina, el impuesto de esto, el impuesto de acá, el impuesto, todo mundo pagando impuestos. Y habrá gente que no trabaja. Bueno, pero si usted va y compra un gansito, ahí va el impuesto, papá. Si usted va y compra unas papitas, ahí va el impuesto, papá. Si usted va y se compra una cheves, ahí está el impuesto. Si usted pone gasolina, ahí está el impuesto. Todos pagamos impuestos. Todos, absolutamente claro, todos. O sea, nadie se salva. Entonces, como ciudadanía, tenemos derecho. Oye, espérame, ¿qué me das? Yo te estoy pagando, ¿qué me das? No, pues es que no hay lana. ¿Dónde está la lana?
1: Ahí está. Y lo que queda claro es el concepto que es, como decías ahorita, dinero bueno...
0: Al malo.
1: Así, uh-huh. Yo creo que así se resume y se entiende perfectamente. ¿Por qué? Porque no están dando las empresas.
0: Claro.
1: Al final de empresas administradas
0: por el gobierno, por los militares. Ahora, tenemos un derecho. Si usted paga impuestos, así sean 10 o 15 pesos, tenemos un derecho en decirle al gobierno, oye, devuélvemelo. O sea, devuélveme mi impuesto. ¿En qué? En calidad de vida. Carreteras, hospitales, seguridad. Es un derecho, ¿no? No les estamos pidiendo de a gratis nada porque yo ya cumplí como ciudadano. Hay gente, por eso yo el otro día les decía, hacía una pregunta a Chesgar, somos iguales. Ojo con esta pregunta, Somos iguales. Sí, ante la ley, obviamente que nadie está por encima de la ley. Creo que a partir de ahí es un término, Edgar, legal, ¿no? Legal. Somos iguales, bueno, ante la ley, obviamente que nadie por encima ni nadie por abajo de la ley, ¿no? O sea, creo que eso queda... ¿Qué me refiero que nadie por debajo? Es decir, abusos de la ley, ¿no? Bueno, El tema de los derechos humanos, creo que todos somos ante la Constitución, todos somos iguales, ante ahí, ¿no? Pero a partir de ahí, en mi opinión, aguas con esto, ¿eh? Aguas con esto. Los socialistas son muy dados, Edgar, a decir, somos iguales. ¿Te acuerdas aquella maestra que hizo una ridiculez bailando?
1: Sí, claro.
0: De los niños.
1: En la conferencia, sí.
0: Sí, de los niños, que dijo, ay, yo me saqué 10 y tú 0. Y que quién sabe qué hay, que no. Entonces ellos desde ahí quieren educar a los niños que somos iguales. Y no es cierto, amigos, no somos iguales. Y le voy a decir por qué. Un empresario que me está escuchando ahorita sabe que paga más impuestos, Edgar, que otro ciudadano. Ya desde ahí, no somos iguales. Así es sencillo. Entonces, pero ellos quieren tratarte como, no, todos somos iguales. Y no es cierto, no es cierto. Obviamente una persona que está muy preparada, Michelle Edgar, muy, muy preparada, tiene derecho a ganar más, pero la idea de ellos es no. Nadie por encima de mí.
1: Dame más para emparejar.
0: Nadie por encima de mí. Allá, los de abajo. Sí, no. La verdad que es una cosa increíble, increíble lo que está sucediendo en nuestro país. Dice, o sea que nosotros estamos manteniendo a toda esa bola de zánganos corruptos que hacen ricos, sí, así es, señora. Sí, esto es cierto, esto es lo que le estoy diciendo a usted, es totalmente cierto. Y aparte, ya hay una propuesta para el 2027 seguir gastando millonadas de pesos diarios. Un día sí, el otro día también, el que viene también. Mientras la raza, Edgar, saliendo a chambear todos los mexicanos para... eso ¿qué dijimos, Pablito? 350, ¿no? 320 diarios. El salario mínimo, ¿no?
1: Sí, por ahí.
2: 370,
0: creo. 370, el mínimo.
1: Pues no, más. No creo aquí. A ver.
0: O más. A ver, ahí sí lo checamos. Usted necesita...
1: 315.
0: Ajá. Es decir, necesitamos, Edgar, 8 horas para pegarle a lo mínimo. 8 horas de chamba. Mientras tanto, ellos... ellos gastándose 159 millones de pesos al día. Bueno, ¿qué más tenemos, Edgar? 1:00 p.m, 27 minutos. Oiga, nuestras líneas están disponibles, ¿eh? Si usted quiere opinar, si usted está a favor de eso, también bienvenido el tema, ¿no, Edgar? Oiga, yo estoy feliz. Yo estoy feliz de que se gaste todo ese dinero, dígalo.
1: Claro.
0: Claro. Yo disfruto,
1: Que esté a favor.
0: Sí, yo disfruto. Hay una algarabía social. Al darnos cuenta de esta nota informativa, díganlo, no hay ningún problema, ¿no? Al igual que si está usted inconforme, también díganlo. 20527 y 20960. Adelante, Edgar.
1: Así es, la otra nota periodística, pasando la información en Nayarit, la Fiscalía General justamente de ese estado informó que se realizó la detención de 5 policías municipales por su posible participación en el robo de más de 500 mil pesos en efectivo tras ingresar a unas oficinas o a las oficinas de Tesorería, Presidencia Municipal y Financiera Bienestar. Repito, esto se da en Nayarit. Detienen a 5 policías por robar más de 500 mil pesos. De acuerdo con este comunicado...
0: ¿Policías?
1: Sí, así es. Fueron identificadas... algunas...
0: ¿Cómo? O sea, ¿los policías sí. fueron ladrones?
1: Sí, los policías municipales.
0: No, Chesgar.
1: Así es que
0: no,
1: trabajan...
0: No frigues. ¿Dónde fue?
1: Trabajan
0: ¿Aquí
1: en
0: Chihuahua
1: pandilla.
0: O...?
1: No, en Nayarit. Fue en Nayarit.
0: Edgar.
1: En el municipio...
0: ¿Es neta?
1: Rosa Morada. Sí, detuvieron a estos policías, incluida la directora de Seguridad Pública. Fue la que...
0: ¡No!
1: ...encabezó esto. Es Hermenegilda N.
0: A ver, ¿cómo se llama el municipio?
1: Es Rosa Morada.
0: A ver, chéquese ahí quién gobierna ahí, por favor.
1: Nayarit en Rosa Morada.
0: Nayarit en Rosa Morada.
1: Así es, Rosa Morada junto así, Rosa Morada, Nayarit. Uh-huh. Es el municipio.
0: ¿De dónde eres tú, de Rosa Morada?
1: Así, Rosa Moradense.
0: Sí, sí. Yo vi que en un juego de básquetbol, ¿no? ¡Rosa Morada! ¡Rosa Morada!
1: Pues estaría bueno la porra. Nada más que, quién sabe, ahí el tema de seguridad. No hay seguridad pública, por lo que la directora es la que se metió a Tesorería, a Presidencia Municipal.
0: O sea, robaron la Presidencia Municipal.
1: Sí, y en Financiera Bienestar.
0: Oye, yo recuerdo un caso aquí en Camargo. No hace mucho, gobernaba el PRI. Resulta que hubo un robo en tesorería. Se la está curando con Rosa Morada. Oye, resulta que hubo un robo en... ¿Ya estabas llamando tú con nosotros?
1: No, todavía no.
0: ¿Ni practicabas? ¿2012, 2013?
1: No. Nomás los escuchaba.
0: Y mi Chesgar, un aplauso para Chesgar. Oye, resulta, a ver si se acuerdan ustedes de esto, amigos del auditorio, aquí lo reseñamos, que les robaron en tesorería. En tesorería, amigos del auditorio, Se supone que hay, cuando cierran ahí vigilancia, estamos hablando del Palacio Municipal, les robaron facturas. ¿Qué significa esto? Que a la hora de hacer una auditoría, llegó la auditoría. Oye, aquí hay que se gastó $1,000,000 en cemento. Préstame las facturas para ir a checar. Me la robaron, jefe. Te estoy dando un ejemplo, Un ejemplo. Sí. Me lo robaron. ¿Cómo que te lo robaron? Sí. Eso sí, Eso sí. Fueron a interponer una denuncia ante el Ministerio Público. Por ahí tengo la copia de la denuncia. Fueron a interponer una denuncia ante el Ministerio Público. ¿Sabe usted cuándo encontraron esas facturas? Nunca. Nunca. Nunca las encontraron.
1: Y, no salieron.
0: ¿Y dónde quedó, pues? ¿Se pagó, no se pagó? ¿Cuánto dinero era? Etcétera, etcétera. Sea para la bola.
1: O sea, quedó bailando ahí.
0: Sí, pues. De hecho, aire. Entiendo que todavía el Ministerio Público sigue investigando. De veras, de película. Así está el asunto. Me dicen que es gobernado por quién, Pablito. Por el PRI, PAN y el PRD. Ándele. No, bueno. Si les digo que donde quiera se cuecen habas. Ok. Entonces, era la directora de Seguridad Pública y 5 achichincles.
1: Y otros 4 elementos.
0: ¿Elementos?
1: Sí, exactamente.
0: ¿Y qué lo que no sé?
1: Trabajaban en como pandilla.
0: ¿Y cómo se los agarraron con las cámaras?
1: A ver, dice que los hechos ocurrieron durante la mañana del domingo en el municipio de Rosa Morada. Las autoridades... ¿Pero cuáles autoridades? Se percataron de daños visibles. Ellos mismos... ¡Oh! La policía robó y luego la policía en la mañana.
0: Oiga, oficial, vimos movimientos raros ahí en la presidencia. Ah, sí, no se preocupen, todo está controlado. Pues ahí eran ellos mismos.
1: Éramos nosotros. Sí, okay. Pues así.
0: Como de Cantinflas, ¿verdad? Esas películas de Cantinflas.
1: Está como para una...
0: No cabe duda que
1: serie cómica,
0: la realidad supera la ficción.
1: Claro, así es.
0: Muy bien, 1:00 p.m, 32 minutos, 28 para que marquen las 2:00 p.m. Vamos a ir a una pausa y regresamos, Edgar. Ahí viene el agua, ¿eh?
1: Ahí viene el agua, se ven muy padres las nubes.
0: Que llueva.
1: La Virgen de la Cueva,
0: que llueva. Sí, yo creo que...
1: Los pajarillos cantan.
0: Sí, no, Edgar, esa es una canción ya. No te creas, no, así era, ¿no?
1: Sí, así iba.
0: Que llueva, la Virgen de la Cueva. Y no, los pajarillos que cantan no son las mañanitas, Edgar, ¿no? Estas son las mañanitas. Ya los pajarillos. No, Edgar, no.
1: Ya los pajarillos.
0: La luna ya se metió, ¿no?
1: Vamos a buscarla completa, la rola.
0: Dice, muy bonito lugar, está por Escuinapa. Sí, es que está, bueno, se me hace muy, muy cómico, ¿no? A ver, ¿de dónde eres? ¿De qué? ¿Rosa qué?
1: Rosa Morada.
0: De Rosa Morada, soy de Rosa. O sea, saludos a todos los rosamoreños, ¿no? ¿Cómo?
1: Rosamorenses. Bueno. Tal vez.
0: Sí. ¿Usted no tiene parientes allá, Pablito?
2: En Rosa. ¿Sí?
0: Sí.
2: ¿Atilano?
1: A ver.
0: ¿Atilano?
1: A ver, vamos a ver si se les dice.
0: ¿Cómo se les dice?
1: Rosamoradenses.
0: Rosamoradenses, bueno, es. Ok. Es la riqueza de nuestra cultura. Exacto. 1:33 p.m. Vamos a la pausa. Regresando el corte, se va a poner bueno esto. Ya venimos.
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0: Bueno, pues ya regresamos, son 20 minutos, únicamente para las 2 de la tarde, 20 minutitos para las 2 de la tarde, adelante, ya la tenemos, 20 para las 2 de la tarde, adelante Edgar, con una información, regresamos con más.
1: Sí, tenemos información importante, pues obviamente dándole seguimiento aquí a la información de carácter nacional, por ahí pues se comentaba el tema de las clases que se suspendieron en Sinaloa, esto por el tema de las condiciones meteorológicas. Las actividades escolares presenciales quedaron suspendidas en 3 municipios del estado de Sinaloa este lunes durante el turno matutino como medida preventiva ante el pronóstico de fuertes lluvias. A través de publicaciones, la Secretaría de Educación, ahí justamente del estado de Sinaloa, informó que esta suspensión va a aplicar en todos los niveles o está aplicando en todos los niveles educativos de instituciones públicas y privadas en municipios como Ahome, El Fuerte y Juan José Ríos. De acuerdo con este comunicado, esta decisión es una medida preventiva que se ha tomado tras las recomendaciones de Protección Civil. El Servicio Meteorológico Nacional señaló que este lunes, debido a las condiciones climáticas, pues se están esperando y se están presentando lluvias puntualmente fuertes en el estado de Sinaloa, acompañadas de descargas eléctricas y probable caída de granizo. Este fenómeno podría ocasionar oleajes altos con altura de en este caso de 1.5 a 2.5 metros. Es información que se da a conocer por parte de las autoridades en Sinaloa y pues está relacionado con el tema del huracán Raquel o Rachel, que pues se convirtió a huracán y ha alcanzado la categoría 3 y también se debilitó ya obviamente durante el fin de semana a categoría 1. Esto es como un recuento, pero pues a pesar de que se debilita, sigue provocando estas lluvias fuertes en la costa del Pacífico.
0: Correcto, muchas gracias, mi tremendo Edgar. Son 18 minutos ya para las 2 de la tarde, ya la tenemos en la línea. Vamos a saludar con mucho, mucho gusto a nuestra compañera Lourdes Mendoza desde la Ciudad de México. Lourdes, ¿me escuchas?
17: Claro que sí, Beto, ¿cómo estás? Muy buenas tardes.
0: Buenas tardes, qué gusto saludarte. ¿Está lloviendo para allá?
17: Está bastante feo el día.
0: Sí, porque
17: dice que va a llover, pero todavía no nos llueve, pero, o sea, no te quepa la menor duda.
0: Sí, oye, para nosotros cuando llueve está hermoso el día acá en Chihuahua, ¿eh?
17: Ustedes sí lo ocupan.
0: Sí, no, ¿a qué noticia? Nomás llueve es noticia y estamos esperando lluvia. Está muy, muy nublado el día de hoy. Así que, fíjate el contraste de... Sí,
1: estamos emocionados acá.
0: Sí, el contraste de la geografía en nuestro país, ¿no, Lourdes?
17: Así, aquí al contrario, aquí lo que hacemos, vivimos retos todos los días, gracias a Clara Brugada, en donde pues, si no tenemos cascadas, tenemos ríos. ¿Se acuerdan del fuego de la Oca?
0: Sí, cómo no. Uh-huh.
17: Haz de cuenta que es lo que vivimos los de la Ciudad de México cada vez que llueve y salimos a la calle.
0: Correcto. Oye, Lourdes, varios temas que han sucedido prácticamente en una semana que platicamos aquí. Quisiera iniciar, primero estaba leyendo tu columna del Financiero, muy interesante y sobre todo qué importante aclaración y poner ahora sí que, como se dice, los puntos sobre las IES, ¿no? Cómo la hipocresía de la gente que se dicen que no a la violencia, escuchamos a la Presidenta de la República, ahora con el tema precisamente en el mismo caso, donde cae la ya estaba en el suelo, ¿no? La estatua de Felipe Calderón, la decapitan, la maltratan y demás. Y dice, no estoy de acuerdo con la violencia. Pero por otro lado, son muy buenos para evidenciar, con mensajes de odio, ¿no? En el caso de Arturo Ávila, el famoso cero votos, que la verdad, qué falta de respeto para tu trabajo. Lo que ocurrió precisamente este miércoles, ¿qué fue? ¿Miércoles 30?
17: Miércoles 30, exactamente. Uh-huh. Fíjate que era el foro de América Latina, América Libre, perdón, que convoca Mariana Gómez del Campo. y a mí me tocaba por segunda ocasión, segundo año consecutivo, ir a moderar el panel de alto nivel.
0: ¡Felicidades!
17: No iba, muchas gracias, no iba a apoyar a Calderón, no iba a hacer, iba a trabajar.
0: Sí, claro, claro.
17: Y entonces había unos que es que manifestantes de Luz y Fuerza.
0: Del SME.
17: Afuera del hotel, de la sede del Hotel Marquis, que está ahí en Reforma, y que de aquí, desde aquí lo digo, es muy mal el hotel, porque claramente ustedes pueden ver el video donde me están agrediendo todos los manifestantes, me están gritando, son hombres que, ¿no?, que con una fuerte violencia hacia mi persona. Llegas a la puerta del hotel y te dicen los que tenían ahí de seguridad, no puede pasar.
0: ¿Ma?
17: ¿Y qué creen? El hotel está dirigido por una mujer.
0: Uy.
17: Entonces, ojalá que nunca pase una desgracia, pero sus capacidades fueron mínimas, ¿no? Entonces, aclarado el punto, me toca pasar en medio de los manifestantes para poder llegar a hacer mi trabajo. Y de repente uno de la nada me griten, mira, ahí va esta chayotera. Y de ahí, pues literal, se desató una jauría en mi contra. Y Arturo Ávila en la noche postea un tuit diciendo, ay, querida Lourdes Mendoza, amor con amor se paga. Claro, estaba refiriéndose de que estaba un poco molesto porque hace tiempo, hace no más de un mes, días más, días menos, publiqué una foto, un video, perdón, en donde él y su pareja Luis Alcalde iban en una carriola y sí se veían en un estado no conveniente, ¿verdad? Entonces, pero increíble, el Cero Votos, que es legislador de Morena, ¿sabes qué hizo? ¿Saben qué hicieron? ¿Saben qué hizo? Etiquetó a la presidenta, etiquetó a la secretaria de Gobernación y a su pareja, que es la consejera jurídica. Entonces, pues claro, después de narrar qué fue lo que pasó, cómo pasó y que increíblemente yo iba a hablar de una América libre, de un México libre, íbamos a hacer una defensa de libertades, de democracia y demás, y hablar justamente cuáles son los cánceres que hay en la democracia, en la libertad de expresión y demás, que son, entre otras cosas, la corrupción, los dobles mensajes que pueden dar los populistas, ¿no? Y así como la intimidación, la censura, para que nadie tenga otros datos más que los que ellos tienen. Y otro punto también muy importante, el crimen organizado. ¿Y qué crees? Todo eso lo tenemos en nuestro gobierno hoy de la República, ¿no? Entonces, increíble, pero cierto. Entonces, mi pregunta en la columna es hacia la presidenta y hacia la secretaria de Gobernación. ¿Por qué hizo esto? ¿Por qué hizo esto Arturo Ávila? ¿Por qué las arrobó? ¿Por tonto? ¿O fue para decirles trabajo hecho? Ya lo hice.
0: Misión cumplida.
17: Exacto. ¿Y saben qué otra cosa importante? Porque ahorita decías lo de la estatua del presidente Calderón. ¿Por qué decimos que no son trabajadores de la extinta Luz y Fuerza? ¿Y por qué lo podemos decir así de claro y de fuerte? Porque después de estar ahí, ¿qué crees que pasó? O sea, primero van y le gritan a Calderón. Yo yo ahora sí que soy un daño colateral. Me empiezan a gritar, se van y se van directo a Los Pinos.
0: Sí,
17: la
0: sí.
17: Estatua, como bien decías tú, ya estaba en el piso y la decapitan. Oye, ¿Los Pinos no es un recinto federal?
0: Claro.
17: O sea, entonces, que cualquier ciudadano puede llegar a Los Pinos y entrar con metralleta o con pistola, o puedes entrar borracho, o puedes hacer lo que tú quieras. O sea, es un tugurio.
0: No hay detenidos, ¿verdad? No hay ningún detenido.
17: Obvio nada, pero además te repito, o sea, ¿cómo los dejaron entrar?
0: Sí, sí.
17: Pues la única razón es que es parte del régimen.
0: Sí,
17: que sabían perfectamente que ellos los mandaron y que tenían que hacer lo propio. Roberto Gil, el abogado,
0: sí,
17: ya también anunció desde la semana pasada que iba a presentar una denuncia pertinente para ver quién está detrás de todo esto. Y ahorita que han estado saliendo todas las fotografías de la gente que estaba haciendo todo esto, no van a creer quién estaba ahí en Los Pinos. Dolores Padierna. Con lente grande y sombrero, yo creo que para pasar desapercibida. Pero de que ahí estaba, ahí estaba.
0: O sea, con la turba.
17: Sí, claro.
0: Qué barbaridad. Ahora, este sindicato...
17: Con los que decapitaron la estatua de Calderón. Una chulada.
0: Sí, digo, la verdad es que nosotros reseñamos muy bien aquella disuasión de este sindicato, el SME, y cosas ingratas que sucedían en este era un sindicato disidente de la Comisión Federal de Electricidad o era una compañía independiente. ¿Cómo se manejaba, Lourdes?
17: Era el sindicato de la Compañía Federal de Electricidad y en su momento, pues bajo todas las normas de la ley que se establecen, hicieron la disolución de este sindicato. Pero se hizo conforme a derecho, dirían los estudiosos uh-huh. de las leyes. Uh-huh. Entonces, hoy casualmente, de la nada, el presidente Calderón va a dictar una conferencia a este foro de América Libre. Uh-huh. Llegan estos otra vez, pues obviamente, pero oye, ¿Calderón hace cuánto fue presidente? ¿No?
0: Sí, o sea, es una cosa increíble de lo que sucede. Muy bien, Lourdes, otro tema que nos ha llamado mucho la atención y que se dio esta semana, la ley antimemes. ¿Cómo la ven? ¿Qué opinan ustedes sobre este tema? ¿Sí es en contra de la libertad de expresión?
17: No te quepa la menor uh-huh. duda. O ¿sí? sea, no hay duda alguna. Uh-huh. Sí, sí. Nos quieren callar. Y reto a quien quieran a que me diga lo contrario. Ya uh-huh. lo vimos el año pasado, en las elecciones del 24, en donde, ¿te acuerdas a Carla Estrella, una ama de casa?
0: Sí, sí, sí.
17: La hicieron pedir 30 días disculpas uh-huh. y no solo eso, sino pagar una multa. Y no van a creer quiénes fueron los que propusieron esta ley antimemes. Pues dos maridos que se están aprovechando del poderío de sus mujeres. O vamos a decirles parejas, porque no los dos están casados. Por un lado tienes a Gutierritos, que es justamente otro legislador morenista, que es el esposo de Dato Protegido, por sí. la que una ama de casa tuvo que pedir disculpas y pagar una multa. Y el otro fue justamente el Cero Votos, Arturo Ávila.
0: No, bueno.
17: Ellos dos nuevamente meten la propuesta y evidentemente en Morena nos van a decir, no es cierto, están mintiendo la prensa y son los de el prianismo, ¿verdad?
0: Sí.
17: O los liberales son los que nos están queriendo mal dejar en el camino. No, no es cierto. Hoy cualquiera, porque dejaron la ley tan ambigua, que cualquiera nos podemos tener, pues irte a la cárcel 5 años.
0: 5 años.
17: Y pagar una multota, ¿verdad?
0: Hasta de 1 millón de
17: pesos.
0: ¿Por
17: qué? Pues porque pasamos de las benditas redes sociales a las malditas redes sociales. Y ellos lo que quieren es que, censurándonos, ¿verdad?, pues ya que la gente no tenga otros datos, sino nada más vivamos en los datos de ellos.
0: Uh-huh. Entonces, es un hecho que si van, particularmente a las redes sociales, ¿no?
17: Exactamente, sí. Tiene que ver con caricaturistas, con los moneros, con la libertad de expresión y no nada más es prensa, sino cualquier ciudadano. Y vuelvo a repetir, y si no me creen, ahí está el ejemplo de Carla Estrella. Todo el mundo dijimos, sí. No puede ser. Uh-huh. Obviamente no se lo van a hacer. Pues, ¿qué crees? Que sí se lo hicieron. Uh-huh. Se lo cumplieron a una ama de casa.
0: Sí, a Noroña creo que también un ciudadano en el aeropuerto lo increpó y también le hizo lo mismo, ¿no?
17: Ah, no, ahí a un abogado lo increpó y en el VIP de American Express,
0: sí.
17: en donde otra vez sus incongruencias, ¿no? Que son la austeridad republicana, bueno, entonces lo increpa en el aeropuerto y ahí estuvo peor porque lo iba a mandar a la cárcel y entonces tuvo que ir el ciudadano al Senado de la República a ofrecerle una disculpa pública al presidente del Senado por haberle dicho que era un traidor y un sí. corrupto, ¿y en dónde mintió? ¿Es lo que es? Pues no.
0: Oye, te paso
17: pero, mi... Pero pues obviamente sí. ellos metieron una denuncia, bueno, ellos es decir, Noroña metió una denuncia ante la Fiscalía General de la República y ya ven que la Fiscalía solo tiene leyes y solo tiene empleados para cuando son los que ellos creen sus opositores. Mm. Para ellos nada.
0: Correcto.
17: Para ellos nunca hay investigaciones que seguir, ni denuncias, aunque ahí estén. Esas
0: no caminan.
17: El sueño de los justos.
0: Esas no caminan. Tenemos aquí, te paso a mi compañero Edgar, para que te salude. Edgar.
1: Sí.
17: Hola, Edgar, ¿cómo estás?
1: Hola, muy bien, gracias a Dios. Espero que estés muy bien, Lourdes. Saludos desde acá, desde el norte. Gracias por el contacto con la gente de acá de Chihuahua. Me llama la atención este tema de la libertad de expresión. Obviamente, también en el mes de agosto fuimos testigos todo el país y pues yo creo que le dio la vuelta también al mundo este tema de la lista negra. ¿Qué opinión te merece pues a llegar a ese grado de exhibir, si cabe el término, una lista de periodistas por parte del gobierno federal. Y justamente, pues, quien encabezó esta presentación, estamos hablando de la consejera jurídica, de Luisa María Alcalde.
17: Exacto, Luis Alcalde, otra vez, la pareja ahorita del cero votos. Y no vas a creer que yo también estaba en esa lista. No lo vas a creer, cosa rarísima. Pero también tengo un lugar, un honroso lugar en esa lista. Y fue tal el escándalo que dijeron que estábamos regresando a la lista de Schindler y demás. Sí. Es cierto, ellos nos quieren callar. Ellos creen que ya con censurarnos y con callarnos, la gente va a dejar de decir que está mal el país.
0: Claro.
17: Y yo les pregunto, o sea, salvo los aumentos que ha tenido el salario mínimo, ¿en qué otro rubro lo ha hecho bien Morena? Mm. La inseguridad está peor que nunca.
0: Sí.
17: Salud, no hay medicinas. Uh-huh. Lo que está pasando en el tema de escolar con educación es irreal, porque además están arruinando a los que menos tienen. Uh-huh. Es decir, con Morena lo que tenemos es que, por un lado, en el sector salud privatizaron la salud, porque ahora la gente tiene que ir a comprar sus propias medicinas y a comprar todo el equipamiento para que lo puedan operar, cuando, claro, le dan un lugar o en el ISSSTE o en el IMSS.
0: Lo acabo de decir exactamente, así es. ¿No? Es increíble.
17: Y por otro lado, lo de la educación. Un país, un gobierno que no tiene políticas públicas para que su gente tenga una mejor educación, nunca va a dejar de ser una gente que tenga que estirar la mano. Y que tristemente regresamos a esos tiempos donde decían, y estás haciendo que los niños, donde naces, ese es tu futuro. Y que no pueden desarrollarse, que no pueden crecer. Y en lugar de enseñarlos mate y enseñarlos a leer y a escribir, están metiéndoles la ideología de Morena.
0: Así es. Uh-huh. Uh-huh. Bueno, pues muy
17: entonces,
0: bien.
17: ¿No?
0: Mira, ya para finalizar, Lourdes, no sé si ya te diste cuenta ya de manera oficial, Arianna Montiel.
17: Ya tienen candidata.
0: Sí, yo la verdad es que es una cosa increíble. Y te voy a decir por qué es un tema increíble. Bueno, hasta el día de hoy, yo he buscado todos los diarios sabidos y por haber, los de acá en Chihuahua, incluso localmente en Ciudad Juárez, ya tenemos compañeros. No ha habido un solo momento que Andrea Chávez mencione el nombre completo de Cruz Pérez Cuellar. No lo menciona, no habla para nada.
17: Está enojadísima.
0: Sí, no habla para nada. Bueno, y me parece un acto de veras de manera infantil. No sé, es como el papá cuando a la niña, dale para que ya, perdón por la expresión, dale sí, ese dulce para que ya deje de llorar, ¿no? Perdón por la expresión. Uh-huh. Suele escucharse de esta manera y aquí a quien mejor le viene es al PAN en el estado de Chihuahua. ¿Por qué razón? Porque el candidato a la gubernatura, en este caso Cruz Pérez Cuellar, él necesita a sus mejores y a su gente de confianza, pero que él la ponga. ¿Estamos de acuerdo, Lourdes? O sea, el jefe de campaña se vuelve el ahora que le llaman el coordinador, o en el caso el candidato a gobernador. O sea, el gobernador va a poner a su gente de confianza, no el partido te lo impone. Entonces, más fácil no la va a tener el Partido Acción Nacional. ¿Por qué razón? Porque Andrea se va a encargar de hacer su campaña lejos de pues obviamente de Cruz Pérez Cuellar. Ahora, otro asunto también muy delicado. Ha sido señalado por muchas días Cruz Pérez Cuellar. ¿Se va a encargar Andrea de desquitarse y denunciarlo? O sea, qué interesante este tema, ¿no?
17: Está muy interesante, pero a ver, los dos tienen señalamientos. ¿Te acuerdas que hace 8 días lo habíamos platicado? Los dos tienen señalamientos. En Morena ellos imponen. Acuérdense que pasamos del dedito, pasamos a la urna y ellos deciden quién va y cómo van. Pero también es un punto importante en Chihuahua. Uh-huh. Chihuahua no se... Andrea, en Ciudad Juárez. Ojo, Juárez tiene un chorro. Entonces, sí hay que... Yo creo que sí se va a poner esta elección muy candente, pero sobre todo para ver ¿qué papel va a jugar también Corral? No se nos olvide.
0: Claro.
17: Corral también está atrás de la señorita Andrea Chávez. Uh-huh. Ya vimos lo que pasó en Monterrey, que resucitaron a Clara Luz, la que mintió enfrente de todo el mundo, uh-huh, 6 años después. ¿Y qué pasó con Tatiana Cloutier? Se enojó, uh-huh, sí, y dijo, yo ya voy a hacer mi movimiento alterno.
0: Sí.
17: Las cosas están bien candentes
0: en ese tema,
17: Chihuahua.
0: Lourdes, en ese...
17: Por el tema de Maru Campos... Uh-huh. Por el tema de la CIA, por el tema de cómo Maru sí ha estado haciendo lo propio para enfrentar al crimen organizado, uh-huh, es que en Morena la odian y la presidenta, como te acuerdas que lo dijimos, la presidenta no la está dejando en paz, uh-huh, y el día que tanto Citlali como la presidenta de Morena salen a decir quién fue su candidato, que es Cruz, ojo, uh-huh, dijo que Maru Campos, la gobernadora, era una traidora a la patria.
0: Así es. Perdón. Sí.
17: No es una traidora a la patria, es una gobernadora que está haciendo lo que le toca hacer.
0: Claro,
17: defender,
0: claro,
17: a los chihuahuenses.
0: El tema de seguridad, claro, claro. Ahora, vamos a ver este escenario, Lourdes y Edgar. A ver, se dice mucho que si llegara a gobernar Cruz Pérez Cuellar, está cantada para Javier Corral meterlo al bote, está cantada. Pero si llega a ganar Andrea Chávez acá en Ciudad Juárez... quien, como bien lo narras, detrás de Andrea está Javier Corral. Es decir, mejor se van a quedar callados. Oye, mejor no hagan nada porque acá te tengo, mira, lo que te tengo acá investigado.
1: Sí, claro, en Juárez.
17: Así es, sí, es tristísimo. ¿Y saben qué? No sé si acuerdan de ustedes de la maestra Matilde, que en su momento la mamá de la legisladora del PT, uh-huh, y que ella todos los días le decía, señor gobernador, cuando estaba este Corral en la silla, sentado como gobernador, le decía, mi mamá desapareció, necesito saber qué pasó, y que un día que la cita a Ana Lilia, ¿se acuerdan? Uh-huh. Y que él le dice, ay, tu mamá se fue con el novio. Y le dijo, y le contestó a ella, mire, gobernador, yo ya estoy harta que me diga que insinúe que mi mamá es una puta. Vamos a... Y así lo dijo, ¿eh?
0: Sí, sí, sí. Sí,
17: sick, podemos decir.
0: ¿Sí?
17: Entonces, ya estoy harta que diga que mi mamá es una puta. Vamos a decir que sí es una puta. Nada más comuníquemela.
0: Así es.
17: Y, claro, y no se la pudo comunicar porque ya estaba desaparecida.
0: Hasta el día
17: y después,
0: de hoy,
17: al claro, tiempo, apareció asesinada.
0: Sí, así
17: ¿cómo
0: es?
17: ¿Cómo una legisladora que combatió a Javier Corral se queda hoy callada y puede ser parte de Morena que le abre las puertas a este individuo? No, yo pregunto, ¿no por dignidad te vas?
0: Claro, claro. Pues así está este escenario. Vamos a ver cómo sigue caminando Lourdes. Te mandamos un fuerte abrazo. Y
17: al contrario.
0: Oye, para la otra no vayas sola, hombre, a los eventos. Iba solita, ¿no?
17: Iba solita, pero pues es que vivíamos en un país en donde existía libertad de expresión, en donde había se respetaban ciertos códigos y éticas, y estamos perdiendo absolutamente todo. Y no lo debemos dejar de pasar de largo. La libertad de expresión no es un tema de una graciosa concesión que nos da un gobierno.
0: Así es.
17: La libertad de expresión es necesaria para que exista una democracia. Y en México todos los días estamos perdiendo una libertad más. Entonces hay que abrir los ojos. Y lo más importante, por favor, todo mundo tiene que salir a votar el año que entra. Yo no digo por quién.
0: Claro,
17: por quien,
0: claro,
17: ustedes quieran, uh-huh, pero hay que salir a votar. Esa es la única arma que tenemos como ciudadanos para defendernos.
0: Uh-huh. Muy
17: salgan
0: bien
17: a votar, chequen que su INE esté vigente, chequen en qué casilla les toca, chequen exactamente qué día es la elección, porque luego se nos olvida y luego tenemos bodas, ¿no? Y estamos crudos. Entonces, hoy el llamado es a que todos los mexicanos salgamos a votar por quien quieran, pero que salgan y hagan uso de su facultad.
0: Correcto.
17: O su derecho o su obligación.
0: Gracias, te mandamos un fuerte abrazo y gracias por enriquecer este programa. Muchas gracias.
17: Al contrario, gracias a ustedes.
0: Gracias, buenas tardes. Es nuestra compañera periodista Lourdes Mendoza, que acaba de escribir esta columna en El Financiero. Está muy, muy interesante. Qué importantes temas, Edgar, que bueno, obviamente no nos agarra de sorpresa, porque esos son temas que los platicamos aquí del diario. Así está el asunto.
1: Sí.
0: Este nombramiento de Andrea Chávez, creo que el más incómodo, Edgar, por mucho que a lo mejor tiene que ser institucional, pero el que más incomoda va a ser a Cruz Pérez Cuellar.
1: Sí, claro. Está interesante también conocer, obviamente son temas que hemos abordado aquí, uh-huh, los que platicábamos y compartíamos con Lourdes, uh-huh, pero también pues ella lo vivió en primera persona este tema del acecho prácticamente, sí, ahí gritaban, en este foro. Y también pues cómo se ve la realidad, también cuando hemos platicado con Vero Trujillo en Zacatecas. Así también es. Pues es se comparte la perspectiva de desde otros puntos de vista, desde otros puntos del país.
0: Entonces, correcto. Interesante, vamos a la pausa y regresamos con este nombramiento, Edgar, donde acepta el premio de consolación. Será la candidata de Morena a la presidencia municipal de Ciudad Juárez, Andrea Chávez. Y le repito, esto no pinta la cosa bien para el equipo de Cruz Pérez Cuellar, porque ella no lo ha felicitado. Y obviamente, creo que la gente del municipio, la gente que trabaja en el municipio de Ciudad Juárez, no están con Andrea Chávez. Es una imposición.
1: No, y aparte, pues, la reacción de Andrea Chávez se notó, ya lo platicamos, claro, inmediatamente claro. Ahí, el lenguaje no verbal.
0: Así es.
1: Y obviamente ya el tema de dar algún discurso, algún mensaje, lo básico o lo... pues casi lo natural era haber mencionado felicidades
0: claro.
1: Cruz Pérez Cuellar y estamos en el equipo respaldando, no sé, sí. Nada más y listo, ¿no?
0: ¿Por qué la nombra Ariadna Montiel directamente de Morena? Para ella no deberle el favor a Cruz Pérez Cuellar, porque, repito, el que se vuelve, el que pone a sus candidatos es el candidato a gobernador, no el partido. El partido lo avala, ¿no? O sea, el partido le dicen, órale, aquí está, a partir de ahora tú tienes el power, tú tienes la varita mágica.
1: Pues ese, lo nombraron coordinador justo por algo.
0: 2:05, vamos a la pausa y regresamos.
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6: Ya regresamos 2 de la tarde con 11 minutos. Rapidito, pues bueno, luego de no lograr la candidatura para el gobierno de Chihuahua, Morena acaba de anunciar hoy lunes en la mañana que Andrea Chávez aceptó un premio de consolación y va a competir para la presidencia municipal de Ciudad Juárez. La dirigencia nacional de Morena anunció esta designación de la senadora con licencia y que busca aportar a la unidad del movimiento rumbo al proceso electoral que se llevará a cabo el próximo año. Aunque Morena ha nombrado a sus aspirantes como coordinadores de la defensa de la transformación y la soberanía, el partido ha inscrito a este tipo de perfiles para las candidaturas cuando comienzan los procesos formales. Andrea Chávez competía para la coordinación o por la coordinación de Chihuahua, pero al final Cruz Pérez Cuellar fue nombrado como el virtual candidato para la gubernatura de Morena. Se suma a esta tarea con la responsabilidad de contribuir a fortalecer la organización territorial para convocar a la unidad de nuestro movimiento y trabajar junto con la militancia y el pueblo en la defensa de la soberanía nacional y la continuidad de la Cuarta Transformación que encabeza la presidenta Claudia Sheinbaum. Así lo publicó la dirigencia en un comunicado. Por su parte, Andrea Chávez difundió un mensaje a sus seguidores en redes sociales donde dijo o dejó el tiempo al pueblo de determinar si la política es justa o injusta, si las decisiones ajenas son erróneas o acertadas. Sin egos, sin protagonismo, sin ambiciones personales, solo cumplir la encomienda tal y como nos enseñaron López Obrador y nuestra presidente Claudia Sheinbaum, añadió precisamente Andrea Chávez. Bueno, pues así está este tema y bueno, pues sí se pone muy relevante. ¿Por qué razón? Bueno, pues porque no creo que en los 67 municipios, Edgar, del estado de Chihuahua, Ariadna Montiel va a tener el tiempo para nombrar a los 67 candidatos. ¿No? Esa es la primera. La segunda, creo que están muy, muy adelantados. Es una infracción a la ley electoral. Ya nombrándola.
7: Quieren mandar señales, pero...
6: O sea, ya, pero Edgar, ya nombrando la candidata a la presidencia, que no hay una encuesta, que el pueblo no supone que el pueblo bueno y sabio es el que manda, o sea, terrible, terrible.
7: Sí, o sea, definitivamente
6: se equivocaron,
7: sí, ¿eh? Definitivamente sí es como está reseñado en la nota periodística, uh-huh, como un premio de consolación, sí, definitivamente sí. Uh-huh. Lo es. Uh-huh. No hay a lo mejor el mecanismo claro.
6: Sí, sí, de verdad que estoy de veras sorprendido. Y esto, con la pena, pero ahí... Vaya, no, morenistas no recibieron de buena gana esta noticia. En primer lugar, por eso, por el tema de la imposición, ya se hablaba, ¿cómo se llama la chava, la delegada de Morena aquí en Chihuahua? Es de Juárez. Creo que...
7: Ah, Brigitte.
6: No, hay otra chava. Ella era la que, de manera natural... Iba ya por el municipio de...
7: Chávez, una Mayra, ¿no?
6: Mayra Chávez, exactamente. Ajá. Mayra Chávez. Sí, sí. De manera natural, ya había hecho ya de trabajo, ya se había reunido mesas de trabajo y demás. ¡Pum!
7: Sí, así nada más.
6: Se acabó, ¿no?
7: A ver qué le dan a ella de consolación, ya sí se van a ir.
6: ¡Qué absurdo! De veras. Y este escenario, de veras, no lo pierda de vista. Es muy importante porque, es cierto, el padrino, uno de los padrinos... de Andrea Chávez es Javier Corral, y uno de los acérrimos, tanto lo personal y político, enemigo de Cruz Pérez Cuellar, se llama Javier Corral.
7: Y no es cualquier rivalidad
6: No.
7: O desacuerdo, no.
6: O sea, el padrino de esta mujer políticamente es Adán Augusto López, Frontera. Peleando

0: el municipio de Ciudad Juárez.
1: Claro. Frontera con Estados Unidos.
0: A ver, ¿ustedes creen que a los gabachos les va a agradar? Esta información la van a tener. ¿Ustedes creen que a los gabachos les va a agradar que Andrea Chávez sea la presidenta municipal cuando el padrino de ella es Edgar? Está involucrado en el tema del cártel de la barredora. Eso no hay que perder de vista. Es la frontera. Es la frontera la por la que se pelean. La frontera de Ciudad Juárez creo que es la más grande del país, ¿no?
1: Sí.
0: Si mal no estoy.
1: Sí, sí.
0: O sea, no es un tema... No.
1: Deberán de extender el área de investigación.
0: No es un tema... No es un tema...
1: Las autoridades de Estados Unidos.
0: ¿Cómo se llama?
1: Menor.
0: Oye, además también no hay que olvidar que Juan Carlos Loera de la Rosa también es gente de Andrea Chávez, ¿no?
1: Es de los de Andrea Chávez, uh-huh. Por las dinámicas que se dieron ahí afuera del...
0: Es decir, este grupo...
1: Nombramiento, sí.
0: Este grupo de Andrea Chávez no es gente... De Claudia Sheinbaum. No lo es.
1: Sí, estamos hablando de este grupito.
0: Porque nos queda claro, Michel García.
1: Tabasco, que casi.
0: Sí, porque nos queda claro que esto no estaba planchado. O sea, esto se lo sacaron de la manga porque, a ver, están hablando ahorita apenas de los coordinadores estatales. Y una vez que nombras al coordinador estatal, le dejas a él, por ejemplo, Cruz Pérez Cuellar, él va a sacar el mejor perfil. Para Camargo, para Saucillo, para que le sumen votos. Sí, pero él.
1: Claro.
0: O sea, él pone a su gente, él pone...
1: Y el movimiento lo hicieron en Juárez, que es la ciudad más grande
0: claro,
1: del estado.
0: Y lo hacen directamente pasando por encima de él. Pues obviamente pues él se tiene que callar. Y así este asunto. No, viene arropada por Citlali Hernández y viene arropada por Ariadna Montiel el tema de Andrea Chávez. ¡Híjole! ¿Qué tema, eh?
1: Es un tema, uh-huh. Un temazo.
0: Un temazo. Bueno, pues así las cosas. 2:17 p.m, Edgar. Vámonos rapidito. ¿Te parece el director de Seguridad Pública aquí en Camargo, el licenciado Sergio Martínez? Habla de los rondines porque ya empiezan estos gente voluntaria, los famosos mochileros.
1: Sí, hay que tener cuidado. Afortunadamente es lo que se... presenta, y digo afortunadamente porque recientemente no se han presentado robos en grandes cantidades, pues, uh-huh. Hablando de manera en toneladas, pero obviamente se hace el tema de los rondines en las huertas nogaleras aquí en Camargo por parte de Policía Municipal.
0: Correcto, adelante por favor, venga Pablito.
2: A mis compañeros que también me acompañan para brindarles la información más relevante acontecida el pasado fin de semana. En lo que comprende a la Dirección de Seguridad Pública Municipal, únicamente tuvimos 7 remisiones por diferentes faltas al bando de policía de buen gobierno. Una disculpa. Únicamente 7 remisiones por diferentes faltas al bando de policía de buen gobierno. Le sobresalen algunas de ellas por algunas alteraciones al orden público y otras más por causar molestias también a algún ciudadano. No tuvimos algún hecho más relevante por ahí en lo que es en cuestión de remisiones por faltas administrativas. Tuvimos una disminución muy, muy favorable y pues ya en los diferentes sectores de la ciudad fue un comportamiento tranquilo. También es importante mencionar ya por instrucción del alcalde Jorge Aldana y también dado los operativos que vamos desplegando durante el año, hemos estado realizando ya recorridos preventivos en los diferentes huertas nogaleras que hay aquí en el municipio, donde pues ya tenemos nosotros conocimiento que la cosecha ya se está levantando en algunos puntos, viene un poco adelantado lo que es el levantamiento de esta cosecha de alto valor, donde pues ya nosotros estamos haciendo recorridos en los diferentes puntos. No tenemos hasta este momento algún reporte de robo, alguna cuestión mayor en estos lugares. Únicamente hemos tenido reportes donde los diferentes, tanto los veladores, los propietarios de estas huertas han detectado personas merodeando por ahí los lugares, personas sospechosas, los cuales pues, se han estado atendiendo de manera puntual. Ya estamos nosotros en comunicación con personal de la Secretaría de Seguridad Pública del Estado donde ya estamos haciendo lo correspondiente para en próximas fechas tener una reunión de acercamiento y coordinación con los diferentes productores, las diferentes, ahora sí que personas que tenemos que ver en el despliegue operativo para estas fechas, y pues ya estaremos dándoles mayor información en esto.
0: Bueno, pues ahí está, ya andan chambeando con este tema, así que pues mucho cuidado a esos que de por casualidad se encontraron un kilito ahí de nuez sobre el camino y que, oye, esa nuez, no, ahí me la encontré, ¿no? Aguas, van tras de ellos.
1: Hay que tener mucho cuidado con este tema. Obviamente tanto las personas que a lo mejor caminan o rondan por las huertas, pues no tomar la nuez.
0: Correcto. Vámonos con porritas ahora, mi tremendo Chesgar. También lo entrevistaron. Sigue el operativo en contra de, pues, o dirigidos a motociclistas, ¿no?
1: Sí, dirigidos para el tema preventivo. Es obviamente lo que se platica y pues fue tema de conversación porque el día viernes estuvieron realizando ahí un operativo pues especial para
0: Lo cierto es
1: identificar a los
0: que se nota
1: motociclistas.
0: inmediatamente el trabajo porque bajaron los accidentes de
1: Sí,
0: motociclistas.
1: exactamente. Eso lo
0: Adelante,
1: platica.
0: Polito.
3: Por estos medios nos permitimos informar a ustedes los hechos ocurridos durante esta primera semana de octubre del 2026, en donde nuestra estadística semanal nos marca un total de 16 choques, de los cuales se presentan 9 de ellos durante el fin de semana. Cabe destacar que hubo una pequeña disminución a comparación de la semana pasada, donde en este mismo rubro tuvimos un total de 19. Proyecciones, un atropello y 12 vehículos remitidos. De esta estadística, de estos 12 vehículos remitidos, son 4 motocicletas. Dos de ellas se remitieron el día viernes, en donde estuvimos realizando por ahí en conjunto y en compañía de seguridad pública un operativo carrusel, en donde levantamos un total de 16 infracciones a motociclistas y una detección de un vehículo en sentido contrario en la González Ortega, siendo un total de 17 infracciones durante este operativo carrusel del día viernes.
0: Bueno,
3: Lo
0: pues ahí
3: más relevante.
0: está, interesante, es de lo más relevante. Escuchamos a nuestro compañero, Roberto Álvarez, ahí en la ciudad de Chihuahua, en el noticiero precisamente de plataforma en difusión. En Chihuahua han hecho durante este fin de semana gran cantidad de infracciones de gente estacionada en sentido contrario. Es infracción, es infracción. Entrevistaba al director de Vialidad allá en la capital del estado y dice: es muy sencillo, la calle te indica el sentido, y si tú,
1: Claro.
0: y si es, significa lo mismo que estés estacionado a que andes en movimiento, es la misma.
1: Es sentido
0: Y
1: contrario.
0: les decía, le mandó un mensaje: oye, pues en todo el estado es la misma. Acabo de ir a Delicias y también ahí sobre todo en la periferia. Y dice: pues aquí no pasan los tránsitos, ¿no? La gente se estaciona como le da su bendita gana. Y le comentaba que aquí en Camargo ocurre lo mismo. A ver cuándo pues se dan una vueltecita pues los de Vialidad a infraccionar a quien está estacionado en sentido contrario. En Chihuahua lo están haciendo y ha tenido mucho éxito. ¿Sí? Y tú hacen molestos ahí los conductores. Oye, ¿por qué no me avisas? ¿Cómo? ¿Qué te tengo que avisar?
1: Es cuestión de seguir la ley de tránsito nada
0: Es
1: más.
0: cuestión de saber manejar, Chesgar.
1: Claro.
0: No me digas que sabes manejar
1: Vas y te pones ahí.
0: cuando estás en sentido contrario, ¿no? Pues ahí está, ojalá que aquí en Camargo ya tengamos esas buenas noticias, porque luego nos damos cuenta de tantos accidentes que ocurren cuando alguien va a salir en sentido contrario. Pues no ve.
1: No, claro,
0: No
1: no.
0: tiene vista. No tiene vista. De esta manera llegamos a la parte final de este espacio informativo. Vámonos, Edgar.
1: Vámonos, que tengan una excelente tarde. Los esperamos mañana con más información.
0: Correcto, vámonos, Pablito Acosta.
4: Vámonos, que tengan un excelente inicio de semana. Nos escuchamos mañana en el programa Despierta Camargo con más información.
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Buenas tardes. Muy buenas tardes, muy buenas tardes. Bueno, vamos a iniciar la información hoy en este lunes 5 del mes de octubre. Vamos primeramente dándole a conocer lo que vienen siendo los números premiados de la Lotería del Zodiaco y los pronósticos. Miren, el Zodiaco, el signo es Capricornio y el número premiado, el 6996. Pasando a los pronósticos, tenemos que el del mediodía es el 68844. El de las 3 es el 03302. El extra, el 34034. El de las 7 es el 60993. Y el clásico, el 33067. Así es que bueno, felicidades, felicidades, Bueno, hablando de notas locales, pues no tenemos nada de softball ni nada. Del básquetbol, bueno, ya nos mandaron el rol, ¿verdad? El básquetbol, tenemos el rol para esta semana, en la cual nos dicen aquí... Bueno, mire, esta semana la jornada inicia el próximo martes. Este martes a las 6 de la tarde en el grupo C, el equipo de Valquirias enfrentará al equipo de Amigues del Profe. Luego el jueves. Miércoles no hay nada. El jueves en el Gimnasio General Paje de Ginés Durán. Juegos a las 5, 6 y 7. Bueno, se van a enfrentar primeramente el equipo de Asmar Mobiliario. Enfrentará al equipo de Valquirias. Luego a las 6 de la tarde, el equipo de Leyendas de Adriana Caro van a enfrentar al equipo de Big Mike. Y a las 7, Lobas de Samantha Macías enfrentará al equipo del Dr. Molina. El viernes en el Poliforo. Tenemos que el viernes en el Poliforo... A las 5 y a las 6. Bueno, a las 5 juega Don Víctor contra el equipo de Biuma. Luego a las 6, el equipo de Dr. Molina enfrentará al equipo Big Mike. Y el sábado 10, en el Gimnasio, tenemos que son juegos a las 4, 5, 6 y 7. Bueno, a las 4 enfrentan Biuma contra el equipo de Valquirias. Luego a las 5, Chicken Play enfrentará al equipo de Amigas del Profe. A las 6, Divina Junior se enfrentará al equipo de Lobas de Samantha Macías. Y a las 7, ¿verdad? A las 7, el equipo Divina Junior de Paco Barrón se enfrentará al equipo de Leyendas de Adriana Caro. Eso es lo que está programado para esta semana en lo que se refiere al básquetbol femenino. ¡Ándale, pues! 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Bueno, hablando del básquetbol estatal, donde andan jugando hoy pues los Mazorqueros, y tenemos que este fin de semana, lo que fue viernes y sábado, pues doble triunfo para el Camargo, ¿verdad? Primeramente derrotaron 81-72 a Casas Grandes, y el sábado 105-80 al equipo de Madera. Bueno, para esta semana, esta semana tenemos que viernes Casas Grandes enfrentará a Camargo, y es el equipo de Madera enfrentará a Camargo también. Eso es, pero van de visita, van de visita a Camargo. Así es que esa es como está la programación de lo que es el béisbol. No, el béisbol no, el básquetbol. Es que como dice Mazorquero, me confundo. Pero bueno, así está la situación, Bueno, vamos a pasar a más información. Y aquí tenemos, a ver qué vole. Se movió.

Bueno, pues vámonos directamente a lo que es el fútbol americano, el fútbol de la NFL. Semana 4. Y resultados son los siguientes. El equipo de los Browns derrota 27-24 a los Acereros. Luego el equipo de los Commander cae ante los Potros de Indianápolis 30-13. Y el equipo de los Tejanos, el equipo de Houston, la gente de Beto Campos, pues cae ante los Cowboys 34-30. Mientras que los Osos de Chicago derrotan 23-12 al equipo de los Jets. Y el equipo de los Bills cae ante los Patriotas de Nueva Inglaterra 29-26. Y luego también tenemos que el equipo de los Bengaliers son derrotados por los Jaguares de Jacksonville 22-17. Mientras que los Gigantes de San Francisco derrotan 36-24 al equipo de los Cardenales. Y el equipo de los Cuervos de Baltimore se imponen 24-18 al equipo de los Titanes de Tennessee. Mientras que las Águilas de Filadelfia fueron derrotadas por los Rams 24-20. Y el equipo de los empacadores de Green Bay se imponen 17-14 al equipo de los Bucaneros. Mientras que los Vikingos derrotan 15-10 al equipo de los Delfines. Y los Raiders también caen ante los Jefes de Kansas City 30-27. O sea, ganaron los Jefes, van invictos. La gente del Calimán. Luego los 49 de San Francisco, derrotan a la gente de Marrón César, al equipo de los Broncos de Denver 24-14. Y las Águilas de Filadelfia se imponen 30-23 al equipo de los Charles. Mientras que las Panteras de Carolina se alzan con la victoria ante el equipo León 32-26. Y ahorita, a las 6:15, termina la semana 4 con el partido de Santos Nueva Orleans, que enfrentará a los Halcones. Eso es lo que está por ahí dentro de lo que es el fútbol americano. El fútbol de la NFL allá en los Estados Unidos, ¿verdad? Ándele, pues. ¿Qué hola? ¿Qué está mañana? 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Bueno, ahorita en la mañana estuvimos ahí en la funeraria bañándola, allí pues acompañando a la señora Socorrito Torres, que el día de ayer falleció, ¿verdad? Hoy la van a sepultar. Entonces informaban por ahí una de sus hijas y el esposo que la misa está programada ahorita a las 4 de la tarde en el santuario de Nuestra Señora de Guadalupe. Y de ahí pues partirá, van a hacer un recorrido, ¿verdad? Van a hacer un recorrido para pasar allá por enfrente de la casa de Socorrito. Por allá van a pasar por allá por la Russell, la maquila Russell por allá. Y luego ya pues directamente al panteón, ¿verdad? Así es que ese es para las personas que, amigas, familiares de Socorrito Torres. La misa está programada a las 4 de la tarde aquí en el santuario de Nuestra Señora de Guadalupe. Terminando la misa, sale el recorrido para ir a dar ya allá donde vivía Socorrito, ahí en la calle. Pues no me acuerdo la calle, creo que es Constitución, para qué me confundí, mejor no. Bueno, pero por allá en Labrán, por allá va a pasar el contingente, ¿verdad? Y ya de ahí directamente, pues ya se van directamente a lo que es el panteón, para ir a hacer ya pues, la sepultura, ¿verdad? Ahí la señora Socorrito Torres, que en paz descanse.

0: Bueno, vámonos ahora al fútbol mexicano, en lo que es la rama femenil. 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Ándele pues. Bueno, mire, tenemos resultados de la jornada número 10, donde el Santos Laguna derrota 1-0 al equipo del Puebla. Luego también tenemos que el equipo de Pumas cae ante Tigres, duelo de fieras, ¿verdad? Pero le ganaron los Tigres 3-1. Luego el equipo del Monterrey derrota 4-3 a las Águilas del América. Y el Querétaro, pues cae ante el Atlético San Luis, le gana Atlético San Luis 1-0. Mientras que Tijuana, las Cholitas, derrotan 1-0 al equipo de El Atlante. Y el Necaxa cae ante Cruz Azul 2-0. Mientras que la Chivas del Guadalajara derrota 1-0 al equipo de las Bravitas de Ciudad Juárez. Y el Pachuca es derrotado por el Toluca 2-1. Eso fue lo que sucedió en lo que es la jornada 10 del fútbol mexicano rama femenil. Bueno, la jornada 11 va a iniciar este próximo, ¿qué es? Sábado, ¿verdad? Sábado 17, donde tenemos que el equipo del Puebla enfrentará a Tijuana, Monterrey va contra Cruz Azul, Pumas enfrentará al Atlas, luego la Chivas del Guadalajara va contra el Necaxa, mientras que Atlético San Luis enfrentará a Juárez, y Tigres va contra el Querétaro, mientras que las Águilas del América enfrentará al Pachuca, y el Toluca estará enfrentando al equipo del Santos de la Comarca Lagunera, y por último, el equipo de León enfrentará al equipo del Atlante. Eso es lo que está por ahí dentro del fútbol de la rama femenil. Vamos a un corte, regresamos inmediatamente, que luego, güey, ándele pues.
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Bueno, y continuando con más información. Bueno, mire, este próximo sábado, o sea, de este en 8 días, sábado 17 de octubre, se va a celebrar el Juego de Estrellas en el básquetbol femenil, ahí en las instalaciones del Gimnasio General Praje de Ginés Durán. Y tenemos precisamente que en el grupo C, a las 5 de la tarde será el primer partido, donde el equipo de Lorenas va contra las nenas. Bueno, por el equipo de Lorena, las jugadoras son Lorena Portillo, Fátima Luna, Carla Gaitán, Sujei, ¿qué? Gándara. Siu Gándara. Johanna Sandoval, Roxana Urbina, Alex, ¿qué hice? Ya se me apagó. Alex Padilla, Liz Betance, Tere Holguín y Mari Holguín. Por el equipo de las nenas, Nena Luna, Julia Ávila, Mari Bañalas, Nicole Mendoza, Ceci Solís, Ariela Holguín, Transi Palomo, Soco López, Silvia Contreras y Viri Núñez. Bueno, ese es en el grupo C a las 5 de la tarde. Luego tenemos que los Juegos de Estrellas a las 6. A ver, ¿dónde quedó la bolita? Acá está. Dice aquí que a las 6 de la tarde, en el grupo B, se van a enfrentar el equipo de las Carmen contra el equipo de Yanela. Por las Carmen, están Carmen González, Abril Reza, Carol Ramos, Maggie García, Viri Gabaldón, Yaira Gallardo, Seidi Soto, Soledad Reséndiz, Betty Muñoz y Soco Gobea. Por el equipo contrario, las Yanelas, lo integra Yanela García, Fátima Gobea, Alex Ramos, Aida Luján, Xochitl Antunes, Nora Montes, Dayana Méndez, Mari Molina, Betty Rivas y Isabel Muñoz. Luego en el B, en el B2 van a enfrentar el equipo de las Vanesas contra las Daja. Bueno, por el equipo de Vanessa, las canateras son Vanessa Castañeda, precisamente, Anaí Ruiz, Brenda Flores, Fanny Rendón, Luna García, Akari Ontiveros, Amy Peña, Aulani Carrión, Sara Delgado y Sofía Martínez. Por el equipo de Daja, las jugadoras son Daja Matamoros, Mónica García, Dania Sánchez, Jade Martínez, Max García, Natalie García, Alondra García, Kiara Acevedo y Holanda Martínez. Así que esos son los juegos que están programados para el próximo sábado 17, ahí en el Gimnasio General Praje de Ginés Durán. Ándele, pues. 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Y bueno, vámonos a más información, porque se... Híjole, ¿dónde está? Bueno, ahora vámonos al fútbol de la MX, pero varonil, ¿verdad? El varonil. Tenemos que la jornada número 11 arranca este próximo viernes, donde el equipo de El Puebla estará enfrentando al equipo de los Panzas de León. Luego Tigres va contra el Toluca, también el viernes. El sábado, Juárez, allá en la fronteriza Ciudad Juárez, en el estadio Benito Juárez, allá en el Chamizal, van a recibir al equipo de Tijuana, mientras que Querétaro enfrentará al Atlante. El Atlas, en el clásico tapatío, Atlas recibirá en el Jalisco al equipo de las Chivas del Guadalajara, mientras que las Águilas del América estarán enfrentando al equipo del Monterrey.
Atlético San Luis enfrentará al Santos de la Comarca Lagunera ya el domingo. Y también el domingo, el equipo del Pachuca enfrentará al Necaxa, mientras que Pumas, en Ciudad Universitaria, recibirá al equipo de Cruz Azul. Eso es lo que está por ahí dentro de lo que viene siendo el fútbol de la Liga MX varonil. 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Ándele pues. Bueno, vámonos a más información. Aquí tenemos ahora... Bueno, tenemos aquí lo que es la programación de lo que es la liga, o sea, el fútbol español, ¿verdad? Que inicia precisamente también este viernes. Este viernes arranca la jornada número 8, donde el Málaga enfrentará al Español. Luego el Rayo Vallecano estará enfrentando al equipo Atlético ya el sábado. También el sábado el Alavés enfrentará al Atlético de Madrid, mientras que el Barcelona enfrenta al equipo del Getafe. Y el Real Madrid estará enfrentando al Villarreal también el sábado. Y el equipo del Elche va contra Celta de Vigo el domingo. El domingo también Real Sociedad va contra el Deportivo. Y por último, el domingo tenemos que el Real Betis se enfrentará al Osasuna. El Racing Santander enfrentará al Valencia. Y por último, el lunes 12, el equipo de Levante enfrentará al Sevilla. Eso es lo que está por ahí dentro, lo que viene siendo el fútbol español, ¿verdad? Ándele.

0: Bueno, mira, aquí tenemos ahora lo que es el fútbol italiano, pero primeramente sí, pues recordarles, ¿verdad? 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Bueno, mire, tenemos que la programación de del fútbol italiano, la número 6, inicia este sábado, donde el equipo del Girona enfrentará a la Fiorentina. Luego el Inter de Milán enfrentará al Parma. Y el sábado el Napoli va contra el Fiorentina. Napoli contra la Fiorentina. Luego tenemos que el Como enfrentará a la Roma. Y el equipo de Lazio va contra el Monza. Lecce enfrentará al Bolonia. Mientras que el equipo del Sassuolo enfrentará al Milán. Y el Cagliari va contra la Juventus. El equipo de la Atalanta enfrentará al Venecia. Y el equipo del Torino enfrenta el lunes al equipo del Udinese. Eso es lo que está dentro del fútbol italiano. Ya nos vamos. Fíjese que ahí venía Chito Márquez con su programa de viejitas, pero bien buena, de 3 a 4, de 4 a 6, Alberto Rigoyen con 70 a 80. Luego viene el doctor y lo sigue la programación para que usted esté muy al pendiente y nos siga acompañando. Bueno, nos vamos en los deportes. Es toda la información, su amigo y servidor Mario Reina. Y no lo olvide, como siempre, nuestra recomendación. Practique el atletismo, ya que el atletismo es el cimiento del deporte. Y no lo olvide, el deporte nunca termina. Y coma frutas y verduras. Y toma mucha, pero mucha agua.
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0: grupo firme, la banda Colosos.
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música de Juanes, se llama A Dios le pido. Y vámonos con más música. Juanes, nos vamos con algo norteñito. Se llama ¿Para qué quieres que vuelva? De la tarde con 11 minutos, ya a las 3 con 11. En la sección de viejitas, pero muy buenas.

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Oye, pues ahí está la música de Banda Pequeños Musical. La rola se llama Reencuentro. Música tranquila. Oye, con este clima, sin duda alguna, ¿verdad? Es de lo que se antoja. ¡Vámonos con más música! Llega nada más y nada menos que Los Alegres de la Sierra. La rola de Polos Opuestos. El reloj marca las 3 de la tarde con 26 minutos. 3:26.

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Pues ahí está el conjunto Atardecer. La rola se llama Mi Fantasía. 17 minutos nos separan ya de las 4 de la tarde. 17 para las 4. Oye, ya salió el solecito de perdido un rato, ¿no? Ahí para las amas de casa que, bueno, pues ya se les había acumulado, se les acumula pues la ropa, que la lavada y todo ello, ¿verdad? Porque pues han estado los días nubladitos, frescos, con lluvia y todo ello. Bueno, pues ahí está la oportunidad. Poquito, poquito, porque sigue pronosticada lluvia para las próximas horas aquí en nuestra región de Camargo, Chihuahua. Rola se llama Se Tambalea, ese cargo de los Linderos del Norte. André, pues. Chica de los Linderos, salud para la gente de Bebe Frío, Playa Azul. En Estación La Cruz, saludos.

0: buena rola, buena canción a cargo de Chente Fernández, Vicente Fernández. La canción de ¿Y cómo es él? 10 minutos nos separan ya de las 4 de la tarde, 10 minutos para las 4. Oigan, fíjate que este fin de semana estuve platicando con algunas personas acerca de las tradiciones, ¿no? Estamos en el mes de octubre y bueno, para finales de este mes, para muchos es esperado por lo de Halloween, ¿verdad? Y es respetable, ¿no? Creo yo que no debemos de hacer como que la controversia tan grande. Nada más creo que lo importante o lo que debemos de resaltar es que esa tradición pues ni siquiera es mexicana, no es mexicana. Y nos compete tal vez esperarnos un par de días más, ¿verdad? Para festejar y para hacer más en grande lo que sigue nuestra tradición, que es el Día de Muertos. Y fíjate que coincidía con algunos comentarios con respecto al Día de Muertos. Hay países que en verdad se sorprenden, que les gusta bastante esta tradición mexicana para celebrar, recordar en el Día de Muertos, ¿verdad? El Día de Finados, que es a principios del próximo mes, a principios de noviembre, y se les hace algo tan increíble. Hay lugares, hay municipios en algunos estados que sobresalen porque tienen de tradición pasar la noche, ¿verdad? Toda la noche completita, familiares, amigos, en las tumbas de sus seres queridos. Hacen fiesta, todo el panteón está luzado, está lleno de gente que está disfrutando, hay música. Lo mismo que hacemos tal vez de día aquí en nuestra región y en muchas partes, se realiza también en estos lugares, en estos municipios, en donde por la noche se arma, pero el pachangón en grande. Y no es otra cosa más que recordar a los seres queridos, a esos seres que formaron parte de nuestra vida, en algún trayecto de nuestra vida, ¿no? Y que fueron tan importantes para nosotros y que ya no están. Entonces, creo que es el momento indicado para reflexionar o hacer conciencia de qué tradición nos compete a nosotros y qué tradición no. ¿Para qué engrandecemos una tradición que no es de nosotros, que no pertenece a nosotros? Y otra cosa, si nos ponemos a investigar, ¿verdad?, muy a fondo, lo que significa el Halloween, qué es el Halloween, todo lo que se ha dado a conocer con esta fecha de Halloween y todas las cosas feas que han pasado también para el día de Halloween, entonces, ¿cuál festejo? No es que seamos antipáticos ante ello, ¿no? Ni tampoco, digamos que satanizar totalmente la fecha de Halloween, no. ¿Por qué? Porque, o sea, soy consciente también que muchos quieren, pues, por diversión, ¿no? Por diversión simplemente, el vestir a sus niños, el que anden pidiendo dulces y todo ello. Pero hay que hacer conciencia de cuáles tradiciones nos corresponden a nosotros y cuáles no. Halloween no es una tradición mexicana y es algo que cada vez más, cada año, se va festejando más aquí en nuestro país. La verdad, te pregunto, ¿cuándo fue la última vez que acudiste al panteón a visitar a alguno de tus seres queridos? Porque antes las tradiciones eran esas, ¿no? Y por generaciones, y sobre todo pues ya de nuestros abuelos, generaciones más atrás, la verdad es que inculcaron todavía mucho a nuestros padres para visitar esas tumbas, para visitar a los seres queridos que ya no están, para que las tumbas no queden en el olvido. Y creo que esa tradición es muy bonita, es una tradición bastante bonita, muy mexicana, muy de nosotros, y es la que deberíamos de engrandecer. Los altares de Día de Muertos es otra situación que nos corresponde totalmente a nosotros, ¿no? Una tradición muy nuestra, en donde hacemos justamente o ponemos ofrendas de nuestros seres queridos o a quien le vayamos a hacer el altar de muertos. Y qué padre, ¿no? Vivir con la ilusión o tener esa imaginación de que pues van a venir a visitarnos. Es un consuelo al alma, a nuestra alma. El saber que pueden estar cerca, el que pueden venir, ¿verdad?, a visitarnos. ¡Qué padre, qué bonito! Oye, las calaveritas, otra tradición, dicen, de la jerga popular mexicana, donde con palabras en rima hacemos y formamos las calaveritas. Entonces, es algo muy padre, es algo muy suave. Yo los invito a reflexionarlo y sobre todo a tratar de impulsarlo, ¿no? De platicar con nuestros hijos, de platicar con las nuevas generaciones, lo importante que es hacer conciencia del Día de Muertos y no tanto del Día de Halloween. ¿Qué te digo? No pasa nada. Pues cada quien su gusto, muy respetable. Hay muchas fiestas de Halloween, ¿verdad? Muchas, muchas fiestas donde, pues, justamente la dinámica, la temática es Halloween. Es ir vestidos de algún monstruo, de alguna bruja, de algo, todo ello. Entonces, esas fiestas, pues, ni modo que las puedas frenar. Pretextos queremos, ¿no? Para festejar, para hacer fiesta. Pero de todos modos, yo te invito a que a las nuevas generaciones, en serio, vayamos platicándoles más acerca, pues, de esta que sí es nuestra tradición, la tradición del Día de Muertos. Algún día, no sabemos cuándo, no sé si más pronto que tarde, ojalá más tarde que pronto para todos, pero algún día nosotros vamos a estar en una tumba, ¿no? Algún día nosotros ya no vamos a existir en este mundo. ¿Qué tan viable crees tú? ¿Qué bonito sería que a nuestra tumba, a nuestra morada, llegaran todavía nuestros hijos a limpiarla, a visitarla, que no quedara en el olvido? ¿Te has fijado de aquellas tumbas que tienen muchísimos años, que ya no tienen cruz, que ya no tienen nombre, que ya nadie las visita? Pues algún día vamos a desaparecer, no cabe duda. Pero mientras nuestras generaciones sigan acordándose, les sigamos recordando quiénes eran nuestros familiares, lo que vivieron y lo que aprendimos de ellos, es algo bonito, ¿no? Porque te lo pongo ahí en la mesa. Ahora sí que la carta sobre la mesa. Te lo dejo ahí puesto. Algún día, no sabemos, más tarde que temprano, ojalá, o más temprano que tarde, ni modo, ley de vida, pero algún día nosotros seremos los que ocupemos esas tumbas. ¿Quieres que las nuevas generaciones festejen Halloween en vez de visitar tu tumba? Te lo dejo en reflexión. Vamos a la pausa y luego volvemos ya para despedirnos. Se nos acaba y se nos agota el tiempo de la sección de viejitas, pero muy buenas. Vuelvo.
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0: Minuto para que el reloj marque las 4 de la tarde. Ya me voy, gracias. Hasta aquí les llegamos. Muchísimas, pero muchísimas gracias por seguir en la frecuencia de Grandota 97.5. Se van a quedar en 70s, 80s. Con Alberto Irigoyen. Gracias. Adiós.

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6: Gracias por estar con nosotros en esta tarde, 4 ya de la tarde con 10. La temperatura apenas y sobrepasando los 28 grados, está fresca, está agradable la tarde. La lluvia estaría haciéndose presente para esta noche, quizás en la madrugada, para amanecer martes. Gracias por estar con nosotros. Excelente semana del 5 al 10. 5 de octubre, 4 de la tarde con 10 minutos. Bienvenidos a los clásicos 70s, 80s.
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6: Oye, le mando saludos con mucho gusto para Lili, que se reporta por acá de la Colonia Obrera. Muchas gracias por estar con nosotros. Acá mi tremendo Chuy. Órale, 4 con 10. Presentamos a la banda de Casey and Sachin Band. Keeping loving. 4-10.

Oye, los teléfonos directos aquí al estudio, estamos en el 205-27, 209-60 y también estamos, obviamente, a ver, un segundito. Ok, oye, también estamos acá en el 648-100-0040 y al 648-100-0060, con todo el gusto del mundo ahí para atenderles. Me están informando que próximamente, por ahí del 13, me dijeron, creo que el 13, a partir del 13 de octubre va a haber un campeonato muy importante de motocross allá en el área del Tigre. Qué padre, qué buena onda. Así que más detalles ahí les vamos a estar informando, ¿eh? Saludos ahí a los organizadores. Me están viendo esta producción. Va a ser un campeonato estatal. Por primera vez aquí en esta área de Camargo y San Francisco de Conchos, presentamos a la banda de Led Zeppelin. Esta rola se llama Stairway to Heaven, La Escalera al Cielo. 415 aquí en este estudio.

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Escuchamos a la legendaria banda de Led Zeppelin. El tema se llama Stairway to Heaven, la escalera al cielo. Oye, me están, corrijo, una disculpa. Es del 17 y 18 de octubre en Motocross El Tigre, que viene gente de todo el estado. Aquí en nuestra área, aquí en lo que es entre Camargo y San Francisco de Conchos, va a estar muy, muy, muy padre. ¡Qué padre! Les damos mucha suerte, ¿eh? Mucha, mucha, mucha suerte. 4:00 p.m, 22 minutos aquí en Los Clásicos. Gracias por estar con nosotros en esta tarde, 4:22. Ahora presentamos a la banda Who's Who. Esta rosa más Roll, Jackie Roll. Ahí le mando saludos al buen amigo Tony Muñoz, 4:23 aquí en Los Clásicos.

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Center. Escuchamos al cuarteto de Liverpool. Música de los Beatles, el tema se llama La Vi, que estaba por ahí, dice 20 minutos únicamente para las 5 de la tarde, y los clásicos. Vamos a recordar, chavito, yo creo que unos 13, 14 años,

¡Wow! ¡Qué buena rola, ¿no? Sí, por rock and roll. Música de Mr. Michael Jackson. Bueno, chavito, Michael Jackson. Solamente 18 minutos para que marquen las 5 de la tarde aquí en la número 1. Oye, le mando saludos con mucho gusto a la familia Castrejón. Saludos. Se están reportando desde Los Ángeles. Órale, saludos. 18 minutos para que marquen las 5 de la tarde. Aquí en La Grandota, más ruido, más radio, más rock and roll.

Oigan, escuchen este remate, es en el 355, compadre. Escuchen este remate, el cambio de guitarras, ahí va, ahí va. Hoy no más. Escuchamos a la banda de Steely Dan y la rola se llama On the Reeling on Your Ears aquí en los clásicos. ¡Wow! Oye, difícilmente te puedes ir a la izquierda, te puedes ir a la derecha, al frente, atrás. Puedes buscarle allá en la capital del estado, puedes irte a Delicias, puedes irte a donde quieras y difícilmente una estación de radio te va a programar estrella tras estrella, éxito tras éxito. Eso lo encuentras aquí en la grandota 97.5. Tracomberries, a continuación, Dreams.

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0: ¡Vuelve, vuelve, vuelve! Oye, le mando saludos a mi tremendo Héctor Arellano, allá escuchándonos en Chihuahua. ¿Qué te pareció ese sticker, carnal? Ay, ay, ay, ay, ay. Bueno, bueno, bueno. Falta 4 minutos únicamente para las 5 de la tarde. Aquí en la Grandota 97.5. Vamos a cerrar el segmento música en inglés con Neil Diamond. 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
0: ¡Woo! Esa me la aprendí en la secu.
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0: ¡Pam!

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1: Exactamente a las 5 de la tarde aquí en La Grandota, 97.5, pues ya a las 6, ¿qué? 6:20, 6:30, ya empieza a oscurecerse, ya nos cambió el clima, estamos en el frente frío número 2, de hecho, o sea, ya no está fresco, está frito, sí, está frito. 5 de la tarde, puntuales, quédense con nosotros, ahora vamos a disfrutar algunas rolitas de los 80, 90, 70, de 5 a 6 de la tarde aquí en la número 1, La Grandota, 97.5. Por cierto, fuera 27 grados, ¿eh?
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1: Vámonos con eso. Ándale, compadre. Ándale. Música de elefante. Y esto se llama Mentiroso. Gracias por estar con nosotros. Excelente tarde.
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1: Oye, a ver, espérame, compadre. A ver, una disculpa, déjame ver si encontramos otro audio, por favorcito, ¿no? Sí, por favorcito, porque... Ándele, ¿qué tiene que ver? Ah, sí, qué bonito.

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1: Oye, de verdad, mil gracias a todos los que nos siguen a través de Alexa. Acuérdate que únicamente hay que decirle, Alexa, inicia Grandota Radio. Le mando saludos con mucho gusto a la familia Juárez. Ellos están acá por la calle Sexta, en el municipio de Saucillo. Muchas gracias. Ahorita platicaba con el buen amigo Carlitos Torres. Mi Charlie, saludos. Muchas felicidades, ya retirado del sector salud, para él y para su esposa. Saludos. 5:10 p.m. aquí en la Grandota 97.5. Vamos a recordar un excelente tema de Los Consentidos. Presentamos a Manuel Mijares de su disco Soñador. El tema se llama Siempre. Por cierto, saludos a Diana que me está acompañando en esta tarde. 5:11 p.m.

De los grandes temas del señor Mijares. Esto se llama Siempre. 5:14 p.m. con 14 minutos. ¿Te quedaste con las ganas de bailar con alguien? Obvio, hoy en día ya no se baila. Ya no hay bailes, ya no hay discotecas. El otro día salió un chavo. Bueno, pues yo lo vi ayer. Por lo menos 7 discotecas en la capital del estado cerradas. Lo mismo ocurre en Ciudad Juárez. Y bueno, pues esto obviamente obedece al tema la pandemia. Antes de la pandemia venía ahí un asunto raro. Pero a nosotros que nos tocó esa época de todavía bailar, esta es una clara historia de bailar pegados. Vamos a recordar a Sergio Dalma con este hermoso tema. 5:14 p.m.

Escuchamos a Sergio Dalma y el tema se llama precisamente Bailar Pegados. 5:00 p.m, ahora con 20 minutos. Fíjate que esta rola todavía se bailaba en el rojo. Sí, ahí en el Mutualista, en el Casino, Club de Leones. Vamos a recordar a los brillos de la década de los años 80. Y se llama Cuando se ama a una mujer. 5:00 p.m. con 20. A ver si se acuerdan.

0: 5 de la tarde con 25 minutos. Escuchamos a Miriam Hernández en esta tarde, 5:25 aquí en La Grandota. Muchísimas gracias por estar con nosotros. Ahora presentamos a otro de los grandes, Rafael, Mi Gran Noche.
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9: Únicamente 29 minutos ya para las 6 de la tarde. 29 a las 6 de la tarde. Empieza el nubladito muy padre. Está anunciada lluvia para esta noche, esta madrugada, en nuestra ciudad de Camargo. Qué padre, ¿no? Oye, le mando saludos en algún lugar del mundo. Saludos para Marta, que nos acompaña en esta tarde. Muchas gracias. Vamos a recordar a la señora Lucía Méndez. Oye, el sábado estuve viendo algunos videos de Lucía Méndez y oiga usted, le digo a mi jefa que no se hace nada, ¿verdad? Nada, pero nada, la señora Lucía Méndez. Ay, ay, ay, eso se llama Mi Amor, Amor, 29 para las 6.

Escuchamos a la señora Lucía Méndez con el tema de Mi Amor, Amor. 26 minutos ya para que marquen las 6 de la tarde. Estamos en vivo, estamos en el 97.5 de tu FM Estéreo, aquí en Camargo, Chihuahua. Saludos. Vamos a presentar una de las... creo yo que este material, pues obviamente la rola de La Incondicional opacó a todas de esas rolas de este disco. Pero esta en especial, creo que tenía un sello único, de verdad. La canción se llama ¿Culpable o no? O Miénteme como siempre. Escuchamos a Luis Miguel con esta chula rola.

Oye, le mando saludos a la maestra Gaby, que sé que le encanta la música de Luis Miguel. 23 minutos ya para las 6 de la tarde aquí en la Grandota 97.5. Excelente tarde, ya así bien agradable, fresca. Está entre 27 y 28 grados la temperatura. Hoy en la mañana estamos entre 16 y 17 grados. Presentamos a Amanda Miguel. Este tema se llama Así Como Hoy.

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6: Oye, pues escuchamos a Carlos Rivera y luego escuchamos a Yuridia en esta tarde. Faltan cosa de 8 minutos ya para las 6 de la tarde. Otro de los buenos temas que hemos seleccionado para el día de hoy, canta el señor Franco De Vita, también de los protagonistas de los 80s. La verdad está hermoso ese tema, se llama Te Pienso, sin querer.

Yo les dije que estaba buena esta rola. Canta Gloria Trevi y Franco De Vita en presentación en primera fila. El tema se llama Te Pienso Sin Querer. 4 minutos únicamente para las 6 de la tarde. Pasen ustedes una excelente tarde de lunes 5 de octubre. Va a ser la semana del 5 al 10. Les deseo una excelente tarde. Nos vemos el día de mañana, primeramente Dios. Cierro con el programa el día de hoy con el señor Don Ricardo Montaner. ¡Uy! Esto se llama Te Hubiera Sido Antes. Pásala bien, nos vemos.

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2: Es un gusto para mí todos los días compartir este programa que se llama Por el Placer de Vivir. El nombre lo dice todo. ¿Tener placer de vivir a pesar del dolor es fácil? No, no es fácil. ¿Es bueno guardarme la emoción? No, no es bueno. ¿Es bueno llorar? Claro que es muy bueno llorar. Tienes derecho. Está bien no siempre estar bien. Porque a veces nos hacemos los fuertes. Hombres y mujeres que siempre fuertes. No, yo puedo con esto. No, no me dolió. No, no me humilló. Sí te humilló, sí te dolió. Y no puedes con eso. Tienes derecho a decir, me duele el alma. Estoy triste. Desahógate, por favor, porque emoción no expresada, emoción dolorosa no expresada, el cuerpo la expresa con enfermedad. Tenga usted mucho cuidado. El día de hoy, bloquear, silenciar en esta era de comunicación para cerrar ciclos, ¿vale la pena? Carlos Arangua, que es psicólogo, viene el día de hoy a decirte con su experiencia. ¿Vale la pena decirle a esa persona que significó tanto en mi vida que mejor te bloqueo? ¿Se le informa o no se le informa? ¿Se le dice que mejor te elimino, te silencio o no se le dice nada? Es que yo todavía sigo sintiendo algo. Ahora, si hay hijos de por medio, ¿se bloquea? Cuidadito, señora linda, porque el karma existe y le aseguro que se le va a regresar donde más le cala. Usted sabrá dónde. Y no se lo estoy deseando. Me dolió mucho ver eso, ¿eh? Y tú y yo conocemos una historia de un papá que no puede ver a sus hijos desde hace 7 años. 7 años. Los hijos apenas van a cumplir 14 y 15 años y apenas están entendiendo todo. Deja que entiendan más.
3: Uy.
2: Además, la nota de Joel, ¿de qué nos vas a hablar?
3: Doctor, pues, hay algunas cosas que hacemos todos los días que pueden ayudarnos a proteger nuestro cerebro y reducir el riesgo de tener demencia, porque ya de grande de repente dices, oye, ¿esto qué pasó? ¿Qué me falta? ¿Algo que se te llegue a olvidar? Entonces, hay hábitos que nos dicen expertos que debemos de hacer desde ahorita, si estás escuchando Por el Placer de Vivir, para que tengas más agilidad
2: aquí,
3: en tu cerebro.
2: También en mi libro,
3: son
2: más hábitos menos
3: que usted
2: dramas,
3: los ha compartido.
2: Porque aquí puse yo, si me vas a quemar mi nota.
3: No. Es más, va relacionado con su libro para que ustedes también, los que nos están escuchando, lo compren, por favor, y vayan a la Feria Internacional del Libro.
2: Feria Internacional del Libro. Si vives en... Bueno, el programa es internacional. Pronto lo voy a presentar en los Estados Unidos.